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buenas. Buenas tardes a toda la gente bonita, delicias. Y toda la región centro-sur que nos acompaña en esta tardecita con las probaditas nada más. La probadita de las consagradas de Fiesta 94.5. Betty Mimbella, es un honor saludarlos en esta tardecita de viernes 26 de junio. Temperatura ambiente nos marca el termómetro 40 grados, sensación térmica 42 grados, ¿eh? Así que todavía está haciendo bastante calor, pero pues conforme vaya avanzando la tardecita, pues se nos va a refrescar un poquito. Nos dice que tenemos un 3% de posibilidades de lluvia. Ojalá, ¿eh? Ojalá y alrededor de las 7 de las 8 de la noche. 3% de posibilidades de lluvia, ojalá, Bueno, pues el día de hoy vámonos rapidito con música, porque recuerden que nada más es una horita. Gracias a los carpinteros de la cuarta y cuarta en el sector poniente, ya reportándose mi queridísimo billetero por ahí, el tío Jaime también, y también el Freddy, puestísimos, curándose de la calor. Saludos para ustedes. Oigan, y por acá, a mis consentidos, a mis chiples, a mis amores, a mis chiquitines, amores de Sololoy, no es para ustedes quienes están pensando. Este saludito es para la Zuli, para los muñequitos de la

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0: 10:22 y continuamos con más música de Las Consagradas. Un ratito, la probadita. Ahorita leo sus mensajitos de WhatsApp. Gracias, mi José Ramonchis, ahí ya tengo tu mensajito. Omar Valles también. Ahorita les damos lectura de voladita. Déjenme decirles que las personas que se anotaron para la mesa VIP en los plebes del rancho el día de hoy van a tener una segunda oportunidad de llevársela, ¿eh? Vamos a recibir una llamadita al aire de volada. Vamos a ver quién anda ahí. Fiesta, buenas tardes. Bueno.
1: Hola, mi bandida.
0: ¿Cómo estás, muñequita?
1: Pues ahora estoy bien.
0: Gracias, gracias a Dios, ¿eh?
1: Adiós, sí.
0: No, no, gracias, ¿sí? Gracias a Dios. Y ayer, qué bueno, me alegra escucharte bien.
1: Sí, ayer te hablé y dice el señor que estaba muchacho. No, dice, sí, apenas llegué yo ya iba ya. Y le dije, siempre está con una pata afuera cuando ya va a salir.
0: Carmelita, ¿para qué te digo que no? Sí, sí.
1: Sí, yo sé. Y me dijo él, no, sí, llego yo y ella ya va ya. Ay, me da risa.
0: Sí, no, comadre, ¿para qué te digo que no? Sí, sí, sí. Yo creo que nada más estoy viendo que llegue mi compañerito y ya tengo sí. Una pata afuera y la otra acá adentro.
1: Bueno, ¿cómo has estado tú, no bien?
0: Todo muy bien, gracias a Dios, bendito sea Dios, con mucho calor, pero mucho calor.
1: Calor, sí. Pues bueno, a ver cuándo viene.
0: Vas a ver que sí, muñequita.
1: Estoy esperando todavía.
0: No, ándale, sí, pues. Sí, te la debo, mi Carmelita chula.
1: Échame una canción bonita.
0: Órale, pues mi reina, ahorita te la pongo de volada y ey. Un saludito para mi compadre, ¿eh?
1: Sí, aquí está.
0: Ándale, les mando adiós. Un fuerte abrazo.
1: Igualmente.
0: Gracias. Bueno, como les iba diciendo, los que ya se anotaron siguen participando. Tenemos una segunda oportunidad. Así es. Para la rifa el día de hoy, solamente tienen que dejar venir de volada en cuanto saque al ganador. Fiesta, buenas tardes. Bueno, bueno.
2: Sí, buenos días. Buenas tardes,
0: profe. Ande, mijo.
2: ¿Te vas a llamar, perdida?
0: Con este calorón así. Ah, ok. Te paso la llamada. Dame un segundito, ¿sí?
2: Vale.
0: Ahí te va, Palomix. Bueno, entonces vámonos con esto que tenemos ya listísimo de Grupo Laberinto, Mi Juventud de los 40. Y por ahí lo va a seguir eslabón por eslabón.

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continuamos con más. Oigan, sí ha llegado el momento de regalar esa mesa VIP que teníamos aquí, destinada para todos los bandidos y las bandidas que en esta tardecita, y todos los radioescuchas que en esta tarde nos están escuchando. A ver, vámonos a ir por acá. Ya le ando haciendo acá la mano suerte a la mala. A la mano de la suerte, a la manita santa, para ver quién es el siguiente ganador. Vámonos, vámonos. A ver, tan, tan, tan, tan. Ándale pues, mira nada más. Vamos a ver. Ojo, ahí les va el número 13. Y el número 13 corresponde a Uriel Villagrán. Ahí les va, con el número de teléfono, Uriel Villagrán, con el número de teléfono 639-168-0313. Vamos a ver si se comunica, si no, de voladita le marcamos, porque tienen que, es para el día de hoy, recuerden que es para los plebes del rancho. Vamos a ver, 6:34 minutos, y para que estén al pendientísimo. ¿Saben qué? Como esto lo tenemos que hacer rapidín, vamos a marcarle, vamos a ver quién anda... 168-03-13.

0: Bueno, buenas tardes.
1: Hola, buenas tardes. ¿Hablo con Uriel Villagrán?
0: Sí.
1: Hola, Uriel. ¿Sabes qué eres? Ah, déjame la apago acá porque no me vas a escuchar. ¿Sabes qué eres el ganador de la mesa VIP en los plebes del rancho para el día de hoy en la feria de Meoqui? ¿Vas a ir?
0: ¿En serio?
1: Sí, sí, mi rey. ¡Ganaste!
0: No, pues claro que sí.
1: ¿Seguro que vas a ir?
0: Sí, sí, muchas gracias.
1: ¿Y con quién vas a ir?
0: Pues con mi familia.
1: Órale, excelente, excelente. ¿Ya te andas poniendo las botas, la tejana o qué?
0: Ya nos andamos alistando.
1: Bueno, pues muchísimas felicidades, Uriel. Yo aquí voy a pasar tu número al encargado de las promociones, en este caso a Juanda, y con tu puro nombre tienes el acceso para 4 personas ahí en el VIP.
0: Muy bien, muchas gracias.
1: Muchísimas felicidades y disfrútalo mucho, ¿eh?
0: Muy bien, gracias.
1: Oigan, algo bien importante que les quería comentar a todos ustedes, a todos los bandidos, a todas las bandidas, a todo el público que siguen también en redes, a mi compañera Carlita, a mi compañero René. A ver, vamos a recibir una llamadita por ahí. Fiesta, buenas tardes. Bueno. Ahorita si gustan fuera del aire, quiero comentarles algo a todos ustedes. Todas las promociones que Fiesta les trae para ustedes son regalos que con todo el cariño del mundo conseguimos con nuestros patrocinadores, con todos los patrocinadores, con todos los encargados de los grandes eventos, que en este caso son los chicos de ahí que traen la feria artístico, eventos artísticos del norte. Muchísimas gracias a todos ellos. Saben que todos estos regalos, pues nosotros los conseguimos, ellos también nos los hacen llegar para ustedes de una manera totalmente gratuita. Y quiero recalcarles que, pues, de cierto modo, no se vale que ustedes los ofrezcan, los vendan. Vaya, es a lo que vamos, es al grano, ¿verdad? No los vendan, no los revendan. Si no los quieren, regálenlos más adelante. ¿Por qué? Porque fue algo que ustedes obtuvieron totalmente gratis. Y, pues, se ve mal, la verdad, se ve mal. Muchas de las veces ahí, por ahí comentan, no, es que no sabía o no tenía el conocimiento. Pero si no te costó nada, pues, tú también pásalo si no lo vas a usar, ¿sale? Y, pues, es nada más lo que les quería comentar el día de hoy. Muchísimas felicidades al ganador Uriel Villagrán, pues el día de hoy. Espero que pasen tú y tu familia una linda velada escuchando los plebes del rancho. Entonces, son las 6:37 por ahí. Vamos a escuchar, vamos a ver por acá, me dice Omar Valles, a ver si está la de Polvorete y Macorina con Chicoche Chico. A ver, mi Omar, ahorita te la busco de volada, sí, a ver si así contestas. Poco el amor y gastándolo en eso, pues no, ok, la nomás renegando. Si alcanzo lo que me prometiste en la mañana, ah, ok. Romeo y Julieta también, claro que sí, mi José Romanchis, me le voy a meter turbo por acá para complacer a mi querido Omar con una nada más, Omarcito, porque acuérdate que, como dijo te voy a poner la de Polvorete, porque ayer te puse Macorina. Polvorete y a José Romanchis, Romeo y Julieta. Entonces, por lo pronto, vamos a escuchar algo a cargo de Ramón Ayala, Traigos Amargos. Miren nada más, qué bonito se escucha esto.

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1: Gusto. Y usted, como usted está acostumbrado, con la calidad que ofrece Algodoneros TV. Primero que nada, saludo a mi compañero Joe Ortiz. ¿Cómo anda, Joe? Primero que nada, de nueva cuenta, te saludo. Buenas tardes.
2: Gracias, Alex. Buenas tardes, Vladi. Buenas tardes y a toda la gente que nos acompaña esta tarde. Bienvenidos al juego número 2 entre el equipo de Algodoneros y el equipo de Manzaneros de Cuauhtémoc. Acá estamos ya listísimos y con todo el gusto del mundo para llevarles a ustedes las incidencias de este partido. La noche de ayer, tremenda demostración la que se mandó el equipo de Algodoneros de Delicias en este parque de pelota. Hoy tratará de replicarla, de hacer lo mismo que hizo el día de ayer, que salió a jugar fajados, dedicados, concentrados y sobre todo desde un principio a tratar de sacar el partido y terminó haciéndolo con una muy buena actuación. Pero enfrente tiene un equipo de Manzaneros de Cuauhtémoc que está herido y herido en demasía. Le dolió muchísimo la derrota al equipo de los Manzaneros la noche de ayer contra los Algodoneros y hoy tratarán de emparejar las cosas para dejar todo para el siguiente fin de semana allá en el terreno del equipo de Algodoneros de Delicias. Todo está por verse, pero sin lugar a dudas tenemos un excelente partido, el número 2 de la serie entre Algodoneros y Manzaneros, para que usted se quede con nosotros. Saludo al caballero de la crónica, Vladimir Pozo. ¿Cómo estás, mi Vladi? Buenas tardes.
3: Como siempre, un gustazo, muchachos, poder estar con ustedes en esta transmisión, una más de esta temporada del campeonato estatal. Ya lo comentaron ustedes muy bien, aquí estamos en Cuauhtémoc con un clima sensacional para la práctica del Rey de los Deportes y con un segundo de la serie que promete cosas importantes. Ya el equipo de Algodoneros demostró que es un equipo que tiene sangre en las venas y que le dolió evidentemente lo que pasó en Chihuahua. Ha dejado atrás ese capítulo, concentrándose en lo que viene, que es esta séptima jornada, después la octava, paso a paso, la novena, y ya el cierre de lo que será la temporada regular para pensar en postemporada. La demostración de anoche fue concluyente. Fue una demostración, fue un golpe sobre la mesa de autoridad por parte de los Algodoneros de Delicias, que recordaron o nos recordaron parte de lo que fue las primeras cuatro jornadas en donde el equipo bateó de manera tremenda. Aún así, el equipo de Manzaneros se mantiene al frente, ya 5 derrotas para el equipo de Cuauhtémoc, pero ha perdido de manera dolorosa. Dorados ganó su partido, se mantiene en segundo lugar. El equipo de Parral ahí está en tercero. Los Algodoneros, a pesar de la onceava victoria de la temporada, quiero decir, se mantienen cuartos. Estos tres con racha positiva: Dorados, Mineros y Algodoneros. El equipo de Venados de Madera viene quinto, de ahí los Indios de Ciudad Juárez, que están pasando por muchos problemas. El equipo de Soles de Ojinaga lleva 3 victorias consecutivas. Ahí está Ojinaga peleando de manera importante en la recta final de la temporada regular. Rojos de Jiménez ya los frenaron después de 4 victorias consecutivas. Faraones está en el noveno puesto y el equipo de Mazorqueros, aunque al final ya tiene una victoria, que fue justamente el día de ayer. Todo está listo, todo está dispuesto para que tengamos un gran juego de pelota. El clima es ideal, la atmósfera es ideal, el béisbol seguramente nos va a regalar cosas muy importantes.
1: Gracias, gracias, compañeros. El día de hoy, un interesante duelo de lanzadores por parte del equipo Algodoneros. El debutante, un chamaco de 22 años, originario del estado de Puebla, llamado Saúl Arias. Él estuvo con el equipo Cerveceros de Mioqui en el pasado campeonato regional. Debuta el día de hoy con el equipo de Armando Huereca. Saúl Arias está con el equipo Algodoneros. Y se presenta también, mi buen Joe, Joel Flores, que aparece como titular. Carlos Rojas, que está ya con el equipo, más el profe Miguel Esparza y Duilio Ochoa, que son los que han aparecido el día de ayer. Son los debutantes esta temporada por parte del equipo de la tercera zona. Por parte de los Manzaneros, el lanzador abridor se trata de Axel Muñoz, este lanzador derecho que le apodan el vaquero aquí en Cuauhtémoc, y aparece como líder en efectividad con 2.03. ha tenido un temporadón este Axel Muñoz. Es el reto que enfrenta el día de hoy el equipo Algodoneros.
2: Es correcto, Alex, así como acabas de mencionarlo, y sobre todo importante la incursión por parte de Joelito Flores, que hoy salta al terreno de juego como titular en la novena que manda Armando Huereca para el partido número 2. Bien lo dijiste, también Carlos Rojas y la adición del profe Miguel Esparza y de Duilio Ochoa. Estarán ahí dispuestos todos, por supuesto, para poder aportarle al equipo de Algodoneros, aprovechando tanto Carlos Rojas como Joel Flores la pausa en Liga Mexicana por el Juego de Estrellas, para venir a marcar y estar elegibles para la instancia de playoff con el equipo de la tercera zona. Así es que esto va a estar muy entretenido. Y de paso, mencionando lo que dijiste al último también, Axel Muñoz, el pitcher inicialista del equipo de los Manzaneros de Cuauhtémoc, el segundo con respecto a los porcentajes de efectividad mejores que tiene el equipo de Cuauhtémoc en sus lanzadores, es precisamente Axel Muñoz, que hoy se va a trepar a la lomita a tratar de contener los maderos del equipo de los Manzaneros de Cuauhtémoc. Vamos a ver si pueden hacerlo. El día de ayer, el equipo algodonero le faltó al respeto al pitcher profesional. Vamos a ver, mi Vladi, cómo pinta la cosa para la ofensiva del equipo visitante, y si es que pueden de nueva cuenta faltarle el respeto ahora a Axel Muñoz.
3: Se dice en los adagios del béisbol, mi querido Joe, Alex, que cuando haces muchas carreras al día siguiente te cuesta trabajo hacerlas porque prácticamente te las gastaste. Evidentemente son simplemente adagios. Creo que este equipo de Delicias ha entendido perfectamente la responsabilidad que tiene en cada juego de pelota de tratar de hacer carreras, porque es un ADN natural que tiene esta ofensiva de los algodoneros, un equipo que responde a la hora buena, que cuando se enracha no hay manera de que lo pares, y bueno, la muestra está en lo que ocurrió anoche justamente con ese rally de 8 carreras, que por cierto te tocó, mi querido Joe, en la parte alta de la segunda entrada, y luego 6 más en la parte alta de la sexta, que dieron forma al 14-4, un knockout que lo comentan muy bien, le dolió al equipo de Manzaneros. No es sencillo que un equipo que va de líder en el standing del campeonato en tu casa te vengan a noquear. Creo que eso le ha dolido, le ha calado al equipo de Manzaneros, pero también, lejos de ser un arma de doble filo, puede ser una motivación para el equipo de Armando Huereca. Hemos platicado con algunos, hemos saludado a otros, hay un gran ambiente. Lo que es ganar, querido Joe, querido Alex, al equipo de Delicias le ha devuelto la confianza, y así se van a plantar para este segundo de la serie.
1: Sí, es correcto. Esta mañana salimos a caminar un rato por las calles de Cuauhtémoc. En la mañana temprano, un clima soleado, Vladi, caluroso, sin embargo, por ahí de las 12 del mediodía, 1 de la tarde, empezó poco a poco a nublarse aquí en Cuauhtémoc. Empezó a soplar el viento un poquitín fresco, y bueno, ya a eso de las 6 de la tarde que arribamos aquí al estadio, era una amenaza de lluvia latente, estaba incluso chispeando a esa hora aquí en el estadio Cuauhtémoc. Sin embargo, parece que el nubrío se ha desvanecido de forma considerable, y todo parece indicar que de entrada el partido va a comenzar en tiempo y forma, tal y como estaba programado, a las 7:30 de la tarde. Te llama la atención, mi buen Vladi, el cambio en la cuestión del clima respecto a la región de Delicias. Presenta 22 grados el termómetro en este momento por acá en Cuauhtémoc, y bueno, sin duda es muy variable el clima a lo que estamos acostumbrados por allá en la región centro-sur del estado.
3: Lo que más nos puede llamar la atención ahora mismo, marca el termómetro que en Delicias hay 35 grados centígrados con una sensación arriba de los 37. Lo que llama poderosamente la atención, amigos, y aquí estamos evidentemente con dos grandes voces de casa de este campeonato estatal, para mí las mejores voces, no porque comparta transmisión con ellos, sino simplemente porque lo es, en el sentido de que hay dos horas de diferencia entre Delicias y Cuauhtémoc, ponle que un poquito más, 2:10, 2:15, pero hay casi el doble de diferencia en el termómetro más alto en Delicias, 35 grados ahora allá justamente en Delicias, y acá con 22 grados, para que se den una idea de que a pesar de que son 2 horas, cambia sustancialmente el clima. Ya va a poner el brazo en condiciones Axel Muñoz, este pitcher derecho que luce el número 05, hay que decirlo como tal porque no es el número 5, tiene un 0 ahí y es el número 05, el del abridor del equipo de Manzaneros, que hoy exhibe su uniforme en color azul con el pantalón en blanco, mientras que el equipo de la tercera zona está exhibiendo su uniforme pues color algodón, color beige, que le ha gustado tanto a la afición algodonera, ya listos para vivir este juego de pelota. Vamos a vivir las emociones, vamos a pasarla bien. 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Esto está por comenzar.
1: Sí, es correcto, vámonos con las alineaciones de ambos equipos. La alineación que manda el señor Armando Huereca, con Omar Jaramillo, que cubre el jardín central, como segundo. Erick Zagarnaga en la segunda base como tercero. Aaron Sillas, el cholo Mazatleco, cubriendo la inicial como cuarto. El oso Alexis Sainz es el receptor como quinto. El debut de Joel Flores cubriendo las paradas cortas como sexto. César Alonso Mendoza cubriendo la posición de bateador designado como séptimo. Aparece Ulises Vaca como jardinero derecho como octavo. Es Jesús Gallegos, tercera base. Luego viene Ulises Vaca, jardín derecho. Ramón Dávalos, jardín izquierdo. Y el lanzador se trata del poblano Saúl Arias. Es la alineación que manda Armando Huereca para este partido de viernes por la noche. Mientras que el señor manager del equipo de Cuauhtémoc manda a Brian Gómez como parador en corto como segundo. Aparece Jorge Latochita Morales cubriendo la segunda base como tercero. Raudel Meraz cubriendo la esquina caliente como cuarto. En la receptoría el veracruzano Víctor Landeta como quinto. En el jardín central aparece Hans Chacón como sexto. Alan Arizmendis cubriendo la primera base como séptimo. José Hernández es el bateador designado como octavo. Jardín izquierdo Daniel García como noveno. Alan Santos cubriendo el jardín derecho y el lanzador, como lo decíamos, se trata de Axel Muñoz. Es la alineación que manda el equipo de los Manzaneros de Cuauhtémoc, así que todo listo para el arranque del partido. Raúl Ábalos, el umpire de home, por tercera Rafael y por primera Francisco Terrazas. Gordita Lili, más sabrosas y calientitas son siempre las gorditas, nos presenta la mínima tanda bateadora por parte de nuestros algodoneros. Se trata de Omar Jaramillo, Eric Zagarnaga y el cholo mazatleco Aarón Sillas. Adelante yo con la crónica de esta parte alta del primer capítulo.
2: Gracias Alex, vámonos entonces. Acaba de arrancar el partido, play ball, dice el umpire. Ya se balancea Axel, lanzamiento rumbo al plato, alto, abierto. La primera mano en la cuenta para el potrillo Omar Jaramillo, el encargado de abrir partido, de abrir tanda, de abrir esta primera ofensiva del equipo visitante, el equipo algodonero de Delicias. Choca la pelota por el lado de tercera base. Se empareja la cuenta, una bola y un strike. Así es que un clima, como bien lo decían Alex Hernández, Vladimir Pozo, espectacular por acá en la tierra de la manzana. 22 grados centígrados, sopla un ligero vientecito muy agradable. Y para jugar al juego de pelota, como se lo digo, es un clima espectacular, especial. Así es que a disfrutarlo también los muchachos en el terreno de juego. Dos bolas, un strike, la cuenta para el potrillo Omar Jaramillo. Listo Axel Muñoz, el grandulón se balancea, suelta rumbo al plato, la pichada es alta, 3-1 ahora. Lo platicábamos en la previa hace unos minutos, el equipo de algodonero de Delicias, como usted lo vio el día de ayer, le faltó al respeto al picheo profesional del equipo de los manzaneros. Terminaron por bajar rapidito y a palos de la loma a su profesional el día de ayer. Hoy enfrentan a uno que ha estado muy bien en cuanto a los números también en este campeonato estatal. Y por lo pronto, el potrillo Omar Jaramillo le conecta por el callejón entre tercera y short. La pelota de Gita al jardín izquierdo y lo tenemos corriendo por la inicial. Iba precisamente a eso, mi Alex. Veremos si de nueva cuenta la ofensiva algodonera puede hacer de las suyas ahora contra Axel Muñoz.
1: Sí, una excelente pieza de bateo por parte de Omar Jaramillo, llegando ya a 25 imparables en lo que va de la temporada. Tenemos corredor en primera, viene a la caja de bateo Eric Alfonso Zagarnaga, presentado por Cimarrón, siempre en la cima. Zagarnaga es el segunda base del equipo de los algodoneros de Delicias.
2: Ahí está Eric, tuvo tremenda noche el día de ayer en cuanto a su ofensiva, bateando muy bien, aportándole muchísimo al equipo algodonero de Delicias. Terminó la actividad yéndose con tres indiscutibles en cinco oportunidades Eric Zagarnaga, y acá arranca el partido con corredor por el inicial y el primer lanzamiento para él es mala la pichada, una bola sin strike. Vamos a ver entonces si puede repetir Eric una buena actuación en este segundo de la serie. Por lo pronto ahí está, de costado el pitcher se balancea, suelta rumbo al plato, le gustó al umpire. Le emparejan la cuenta, no le gustó a Eric, ¿eh? Acá hace un gesto de descontento con el señor umpire. Y la cuenta se empareja, una bola y un strike. Así es que todo espectacular para este juego número 2. Lloviendo a los alrededores de esta ciudad. Hace un poquitito más allá de 30 minutos que llegamos por acá. Esta ciudad de Cuauhtémoc, sale corredor rumbo a segunda, ya viene el disparo, viene el corredor, out en segunda. Trataba de llegar el potrillo Omar Jaramillo, de clavado con las manos por delante, sin embargo es bueno el disparo por parte del receptor, mejor la cobertura del paracorto que toma la pelota, rápidamente baja el guante y quema a Jaramillo para retirarlo en la intermedia. Hay un out en la pizarra ahora. La cuenta para Eric, una bola y dos strike. Le decía yo, viendo en los alrededores de esta ciudad, pero aquí en el parque de pelota todo en orden. Un batacito de botes al short. Acepta el short, dispara rumbo a la inicial, ruta 63. Rapidito, ya cayó el segundo, Alex. 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
1: Sí, como ya lo comentas, cayó aquí el segundo por la vía 63. Una repetición, es el lanzamiento ligeramente bajito que hace contacto con ella, Zagarnaga. Cayó el out número 2 y en la caja de bateo viene el cholo mazatleco Aarón Sillas, que se presenta como primera base y tercero en el orden, Joe.
2: Ahí está el cholo tomando turno por primera ocasión en el partido. Con dos out en la pizarra y si se envasa, vendría el cuarto tolete. El oso Alexis Sáenz, que está precisamente en el círculo de espera, haciendo movimientos de calentamiento con el basto. Listo Muñoz, el derecho se balancea, suelta rumbo a home, la pichada alta por dentro. La primera mala en la cuenta para el mazatleco. El cholo Aarón Sillas, ayer estuvo tranquilito con el madero. Únicamente conectó sencillo en su último turno, fue al jardín derecho. Vamos a ver si ahora puede tener mejor actividad a la ofensiva. La segunda mala para él, de nuevo la pichada alta, encimada. Dos y nada el conteo de Axel Muñoz. Poco a poco llegando la gente a este parque de pelota. El día de ayer lo abarrotaron los aficionados del equipo de los manzaneros, pero les tocó ver a su equipo caer. Hoy, de arranque, buena cantidad de personas en el graderío central. Y vamos a ver cómo es que sigue llegando por acá la gente a este parque de pelota. Abanicando con ganas a la esquina de afuera, ahora el cholo. La cuenta se modifica, dos bolas, un strike. Cholo Mazatleco, que es de los que más indiscutibles tiene para el equipo de algoneros de Delicias hasta el momento. Acá vuelve a abanicar una pichada a la esquina de afuera. Y ya lo tienen parejito en cuenta de dos bolas, dos strike. Gran aporte a la ofensiva por parte de Aarón Sillas. Más de 20 indiscutibles en lo que va de la campaña. Cuando acá, una pichada ahora a la esquina de adentro, abanica con ganas y se poncha. Así se va la alta del primer episodio. A final de cuentas, retira Muñoz. En tres hombres al equipo algodonero de Delicias. No logra anotar, viene la casa a batear. Pausa y volvemos.
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2: Vámonos a la parte baja del primer capítulo. La mínima tanda bateadora por parte del equipo de los Manzaneros. Se trata de Brian Gómez, el parador en corto, Jorge Morales, el segunda base, y Raudel Meraz, el antesalista. 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Tenemos el debut de este lanzador derecho, Saúl Arias, originario del estado de Puebla, mi buen Joe.
3: Es correcto, Alex, ahí está Saúl Arias enfrentándose al primero en el orden, Brian Gómez. Lo tiene en cuenta de una bola y un strike. Se balancea al derecho, lanzamiento alto, la segunda mala en la cuenta para el bateador. Vamos a ver cómo le va entonces a Saúl Arias, activado para esta séptima jornada junto con Duilio Ochoa y el profe Miguel Esparza. Son tres lanzadores que tiene el equipo de Algodoneros de Delicias como nuevos para la actividad en esta jornada número 7. Buen batazo por primera, buena reacción en primera base, el Cholo Aroncillas. Se le tira hacia su costado derecho. ¿Y a dónde vas? No, señorito, por aquí no. Logra quedarse con ese batazo de Brian Gómez, que amenazaba con irse de hit al jardín derecho. Rápido, mete velocidad, pisa la almohadilla y por la ruta 33 consiguió el primero, Alex.
2: Qué buena jugada por parte de Guante de Oro, Aroncillas. Prácticamente tendido sobre su lado derecho. Yo me parece que llegó tarde la asistencia por parte del pitcher. Eso obliga a Aroncillas para pegar un estirón de último momento y apretadamente conseguir el out por la vía 33. Cayó el primero y a la caja de bateo viene la tochita Jorge Morales, presentado por HR Ponmart. 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
3: La tochita bateando por el lado de los zurdos. Ayer conectó únicamente indiscutible en su primer turno, después fue dominado en par de ocasiones y luego terminó por retirarlo del partido su manejador. Vamos a ver cómo le va hoy a Morales, acá en su casa, a la esquina de afuera. Le gustó el umpire, le empareja en la cuenta una bola y un strike. Buen ambiente inmediatamente en este parque de pelota, Desde el arranque del partido, la porra de los Manzaneros, la gente que ya está generando una muy buena entrada, como le decíamos, inmediatamente apoyando a sus muchachos que hoy salen en esa camisola en tono azul con vivos blancos, rojo, y su pantalonera blanca. Bonito el uniforme de los Manzaneros de Cuauhtémoc. Y por parte de nuestros algodoneros, ya lo ven ustedes en pantalla, y los que no lo ven y nos escuchan en radio, con ese tono en pastel, clarito, el uniforme y los vivos negros. Al pecho, la palabra algodoneros. Bonito el uniforme también de la tercera zona. Tres bolas, un strike, la cuenta para la tochita. Levanta la pelota con dirección a tercera base, fuera del alcance de cualquiera. Ese segundo strike en la cuenta para él. Ahora la cuenta se va a lo máximo. Tres bolas, dos strikes, hay un out. En el círculo de espera, Raudel Meraz, el tercero en el orden del equipo de los Manzaneros de Cuauhtémoc. Así es que, ante el descalabro sufrido por parte, o más bien dicho, del equipo de Manzaneros, de cualquier forma permanece en la primera posición de la clasificación hasta el momento. Dos partidos por encima de su más cercano perseguidor. Lanzamiento, el batazo, que se va partiendo, levantando, de hit al jardín central. Allá tenemos a la tochita Jorge Morales de nueva cuenta. ¿Cómo inició el partido ayer, Alex? Conectando sencillo y poniéndose en primera.
2: Sí, una excelente pieza de bateo por parte de la tochita Jorge Morales, que sigue bateando y está como primer lugar en porcentaje de bateo en toda la liga estatal. Se presentó en este partido con .467. Ahí lo tenemos corriendo en la inicial. Le viene la caja de bateo Raudel Meraz, el tercera base del equipo manzanero. 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
3: Ahí está entonces el tercero en el orden, Raudel Meraz. Listo, Saúl. Arias en la lomita, checando de reojo el corredor de primera, suelta rumbo al plato, buscaba la esquina de adentro. No la concede el umpire, en la primera bola en la cuenta para el bateador. Así es que le decía, a pesar del descalabro para el equipo de los manzaneros de Cuauhtémoc, amanecieron este día como primeros en la clasificación, dos juegos por encima de su más cercano perseguidor. Y a tratar de enderezar el rumbo en este juego de pelota, pero ahí están los algodoneros que también quieren enderezar el rumbo después de que lo perdieron en par de jornadas anteriores. Por lo pronto, el partido en el amanecer no pudo anotar delicias. Acá está al ataque el equipo de casa, los manzaneros, con corredor por primera y un out en la pizarra. Ahí está Raudel por el lado de los zurdos, en cuenta de dos bolas sin strike. Listo Saúl Arias, el pitcher derecho. Ya se puso de acuerdo con su receptor. Inicia su movimiento y suelta rumbo al plato. Levanta Meraz en territorio de foul, pero fuera del alcance del tercera base, que la buscaba a toda velocidad, Jesús Gallegos. ¿Quién trabaja a la defensiva en la esquina caliente ahora? Rápido se da cuenta que no va a poder llegarle a la pelota y es el primer strike en la cuenta para Raudel.
2: Al igual que el día de ayer, yo, amigos del auditorio, el factor viento se hace presente aquí en el estadio de los manzaneros. Vemos un viento fuerte que corre de jardín derecho rumbo al jardín central.
3: Es correcto, la misma dirección con la que soplaba el viento ayer, sopla hoy también. A la esquina de afuera, sí señor, le gustó el umpire, bonita la pichada. Le empareja la cuenta, dos bolas, un strike. Voltea a Raudel Meraz a ver al umpire como que diciéndole, ¿qué pasó? ¿Por qué me la cantaste? Quiero creer que el umpire en jefe le dijo a Raudel, porque ahí cayó en la zona buena. Y por lo pronto 2-2 el conteo. De nuevo Saúl Arias se balancea, suelta rumbo al plato, a la esquina de adentro. La pichada encimada, lo que dice el umpire en jefe, y la cuenta se va a lo máximo. 3 bolas, 2 strikes. Ahí está rápidamente el sonido local y la gente haciendo lo suyo, coreando la bola a tratar de meterle presión al pitcher inicialista del equipo de la tercera zona, que está de costado en la lomita, atento a lo que pide su receptor. Ya se puso de acuerdo con él y de nuevo va a venir con el ofrecimiento rumbo a home. Y allá viene el batazo de botes por segunda. Bueno para dos, en segunda, nadie a primera. Doble play. Buena la jugada, la defensiva por parte de la tercera zona. Ruta 463. Cayeron segundo y tercero. Y así como podemos ver en repetición, se acabó el peligro de la baja del primer episodio. Buen trabajo por parte de Eric Zagarnaga. Soltó para Joel Flores y de Flores rumbo al Cholo Aroncillas. Y se va a la baja del primer rollo. Algodoneros y manzaneros empatados a cero. Pausa y regresamos.
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2: Vámonos, vámonos a la parte alta del segundo capítulo. 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A la caja de bateo viene Alexis Sainz, luego vendría Joel Flores y César Alonso Mendoza. Alexis Sainz se presenta como séptimo mejor bateador de la temporada en toda la liga estatal, con un punto 397. Y bueno, aquí conecta batazo elevado, mi buen Vladi.
7: Vámonos entonces, mi Alex, batazo corto allá por el izquierdo y finalmente se la termina llevando. De último momento, el paracorto Gómez, con muchos problemas por el viento que ya ustedes han señalado, está corriendo sobre este escenario. Vaya batazo que le propició muchos problemas a la defensiva de Manzaneros. Vean ustedes, allá va, se mete prácticamente a la grama interna el paracorto y ahí de último momento, con el Jesús en la boca, finalmente Gómez se quedó con la pelota. Se va dominado, gran trabajo de Brian Gómez. Se va Alexis Sainz entonces con ese elevado después de lo que platicabas, Alex, que está tumbando caña precisamente en el renglón de bateo y ese despertar que tuvo ayer con par de cuadrangulares en un mismo episodio, justamente en el segundo. Acá está Joel Flores, que hay mucha expectativa, mi Alex, por lo que pueda mostrar. Está marcando, va aprovechando evidentemente la pausa del juego de estrellas que se celebrará en Monterrey este fin de semana. Hay mucho que pensar de él pensando en postemporada.
2: Sí, sobre todo eso, ¿no? Joel Flores marcando con el equipo algonero su primer turno oficial de la temporada 2026, cubriendo las paradas cortas. Y bueno, usted, amigo, que sí, el equipo algoneros conoce a la perfección lo que puede aportar este chamaco Joel Flores. Y bueno, a partir de hoy que marca oficialmente, pudiera ser elegible para más adelante, porque recordar que Joel regresa al equipo de Dorados Liga Mexicana.
7: De hecho, con el equipo Dorados Liga Mexicana está bateando 237 hasta el momento en la temporada. El equipo que recibió la visita de los Toros de Tijuana y de Justin Turner durante la semana allá en el Monumental Héctor Espino. Ha participado en 35 juegos con el equipo de Dorados de la Liga Mexicana de Béisbol. Picheo para la goma, esquina de adentro, le cantan el strike. Y la cuenta entonces está en 2 y 2 acá para Joel Flores. Espera turno. Alonso, el Titán Mendoza, que ayer también despertó de manera importante. 3-2 la cuenta, de hecho. Acá está Axel Muñoz. Ya le vamos a platicar de él. Allá va el batazo corto por las paradas cortas. Pega un brinco imposible. La pelota pica de hit. Y quiere doblar. No. Va a tener que frenar abruptamente. Ahí Joel Flores, que saca el batazo complicadísimo. Un Texas Leaguer. Vaya que si le hizo la lucha a Gómez, que si se queda con esa, era para irse del estadio y ponerse de pie. Imparable para los algodoneros.
2: Sí, comenzando con el pie derecho, Joelito Flores, su actuación con el equipo algodoneros, amenazaba con irse a segunda. Vemos cómo prácticamente a la mitad del camino mete el freno de mano y se regresa a la inicial. Tenemos corredor en primera y a la caja de bateo viene César Alonso Mendoza, el bateador designado, que batea para punto 242 con 19 anotadas, 13 producidas y par de cuadrangulares.
7: Ayer también tuvo invitación expresa para participar en la fiesta del segundo capítulo y lo aprovechó conectando soberano trancazo por todo jardín izquierdo y central. En la jornada de anoche, aquí encuentra compañero por la inicial el equipo de algodoneros, rápidamente poniendo a hombre por la primera. Entra de costado el pitcher, viene para home, esquina de adentro, le cantan el strike, cuenta pareja de una y una. Lo que les iba a platicar y que llama la atención de este Axel Muñoz es que ha arrancado este juego número 2 ante el equipo de Delicias exactamente igual que Delgado, el pitcher profesional que fue maltratado ayer por la tercera zona. Es decir, 6 apariciones previas, 4-0 en ganados y perdidos. Este derecho arrancó con 2.03 de efectividad, habiéndole conectado previamente a los ya dos imparables que ha conectado hoy Delicias. Había permitido 25, ahora tiene 27. 19 bases por bolas y llama la atención la cantidad de abanicados con 44, que ahora son 45, con el que ya le recetó a Sillas. Lanzamiento para home, batazo atrasado de foul. Y la cuenta se pone brava en 2 bolas con 2 strikes. Es decir, es un buen pitcher este Axel Muñoz de los Manzaneros con el número 05. Lo de ayer, mucha gente interpreta que fue un accidente del béisbol, lo que le pasó a Alex Delgado, que salió enojadísimo cuando le retiraron del juego y le pidieron la pelota. No lo podía creer que estuviera saliendo en tales circunstancias. De eso, por supuesto, no tiene culpa alguna el equipo de Delicias, que aprovechó a las mil maravillas responder con el madero. Revirada y regresa de cabeza ahí rápidamente Joel Flores. Sí, yo cuando vi el batazo que conectó un poquito adelante ahí del shortstop, pensé que se iba a la intermedia, pero también la defensiva de Manzanero reaccionó de manera inmediata para impedir que ese batazo se volviera doblete. Se va el corredor a la intermedia, allá va el tiro que va a llegar tarde, se lleva la segunda y de calle, evidentemente. Joel Flores no era el mejor lanzamiento para buscar que hiciera el trabajo Landeta. Es un lanzamiento curvístico e iba como un verdadero rayo Joel para la intermedia, que se apunta al robo de base.
2: Sí, vemos la repetición, o ¿no? Cómo llegó prácticamente, pues se pudiera decir fácil, ¿no? Con mucho tiempo allá la segunda. La cuenta para Alonso Mendoza, de 3 bolas con 2 strikes. Hay un out, corredor a 180 pies de la registradora.
7: Está a tiro de hit entonces la posibilidad de la carrera de la quiniela en el juego. 2.42 lo que batea el Titán. Listo el pitcher, viene para la goma, esquina de afuera, le echa ojo de águila el Titán, que va para la primera, gorreado la base, boleto gratis. Base por bola acá para Alonso Mendoza, que va al primer cojín, corredores en primera y en segunda. Solamente un out en la pizarra, viene Jesús Gallegos a batear. El famoso Black Power, que ya sabemos tiene también lo suyo y que suele responder. Hoy evidentemente, al ser pitcher derecho, Armando Huereca dice, bueno, vamos a meter a Gallegos, que se está encargando de la tercera base, la defensiva por parte de la tercera zona. Gracias por acompañarnos. Ya vamos a empezar a leer sus mensajes a través de la transmisión de Algodoneros TV. Saludos para la gente de Fiesta 94.5 de FM. Lanzamiento para Joma, ya va el batazo, la pelota va a picar de hit en el jardín izquierdo y viene doblando a toda velocidad Flores por la tercera con la primera carrera. El Titán se va para la tercera, llega de cabeza y llega quieto también. Anota Delicias la primera del juego con una centella llamada Joel Flores, que de esta manera está marcando de manera exitosa en este juego de pelota. Batazo retorcido, la hora cero por parte de Gallegos. Ya lo decíamos, Black Power sabe hacer esto y ya Delicias gana una carrera cero.
2: Sí, una repetición, cómo llega Alonso Mendoza con alma, vida y corazón, barrido con las manos por delante. Responde Chuy Gallegos en su primer turno de este fin de semana, llegando a 11 carreras producidas. Ya gana nuestro equipo algodonero, se mantienen corredores en las esquinas. Sin embargo, ahí atienden a César Alonso Mendoza por tercera. Parece que llegó un poquitín atropellado, sin embargo, se encuentra bien el Titán Alonso Mendoza. Te decía, corredores en las esquinas, ya la caja de bateo viene Ulises Vaca, presentado por Mael Bordados, la tienda oficial del equipo algodoneros. .358, 24 imparables, 15 anotadas y 16 producidas para caballito Ulises Vaca.
7: Ahí está el porcentaje de bateo que ya señalabas, mi Alex, .358, igualito que ayer en la segunda entrada. Pega Delicias primero. Ayer fue de escándalo el rally de 8 carreras. Aquí hombres en las esquinas, solamente un auto en la pizarra, lanzamiento para la goma, pelota dentro. Primera mala para Ulises Vaca, que está entonces en turno al bate. Se pone interesante, qué buen contacto de parte de Gallegos, exactamente donde no va a llegar nadie. Y la respuesta de Joel Flores fue sensacional, porque nunca duda en la carrera de segunda home. Lanzamiento adentro una vez más. 2 y nada la cuenta para caballito Ulises Vaca, y aquí lo que ya empieza a llamar la atención es la cantidad de lanzamientos que está utilizando este derecho Axel Muñoz. Ya 33 envíos a la registradora, en este caso en total desventaja frente a Ulises Vaca. Espera turno el menor Ramón Dávalos, que ya también el pasado fin de semana se voló la barda en Chihuahua. Swing abanica, le quita la velocidad acá al lanzamiento Muñoz y es el primer strike para caballito. Hay que aplaudirle el esfuerzo al Titán Alonso Mendoza, que llegó ahí de cabeza prácticamente exponiendo el físico, y por eso se resintió un poco, porque hizo un esfuerzo bárbaro para llegar a la antesala. Pero nada que no pueda remediar un hombre que hace muchísimo ejercicio, el Titán Mendoza, muy fuerte. Ya se prepara el pitcher, pelota alta, la tercera pelota mala, no está muy de acuerdo el abridor. La cuenta está en 3 bolas con 1 strike. Hermoso escenario acá en Cuauhtémoc. Hoy no es la entrada de ayer. Creo que de alguna u otra manera, la pizarra de ayer de 14-4 con nocaut en favor de Algodoneros de Delicias ha mermado un poco el ánimo de los aficionados en Cuauhtémoc, que de todas maneras están haciendo una buena entrada, pero no es la entrada de ayer. Ayer había un 90% de aforo, sin lugar a dudas, en este parque de pelota. Revirada para la primera. Black Power dice: nada, voy a regresar a tiempo. Siguen hombres en las esquinas. Y tal como lo dijo Alex, que ya también le veo un sentido de meteorólogo ahí bastante en el tema del clima, le sabe al tema meteorológico. Efectivamente, calorcito sabroso por la mañana, mediodía, y después de las 12 de la tarde llega la frescura. Swing, abanica aquí. El segundo strike. Alcanzó a hacer contacto, foul tip. De todas maneras, ese strike acá para Caballito, que se pone en cuenta máxima de 3 bolas con 2 strikes. Mañana la situación indica que habrá lluvia allá en la ciudad de Madera frente a los Venados. Pero hoy no se jugó, de hecho, hoy está suspendido el juego por lluvia allá en la sierra. Ya se prepara el pitcher, viene para la goma, línea de foul. Le dio con autoridad, pero le dio atrasado acá a Ulises Baca. Y por supuesto que estaremos pendientes de qué sucede en Madera. Mañana Algodoneros debe presentarse para jugar un partido importantísimo de fin de semana, de sábado, frente al equipo de los Venados, que ayer tuvo una maratónica jornada frente a los Dorados, cayendo 18 carreras contra 14. Imagínese usted, 32 carreras en el juego. No hubo picheo en ese duelo. Listo el pitcher, viene para home, batazo de foul, defendiendo el turno acá Caballito Ulises Baca.
2: Sí, un partido de muchas carreras por allá en la sierra. La logística por parte de Algodoneros, el día de hoy duerme aquí el equipo en Cuauhtémoc. Mañana alrededor de las 12 del mediodía se traslada a la ciudad de Madera, y bueno, mantenernos a la expectativa, la cuestión de la lluvia que está latente por allá en la Esmeralda de la Sierra.
7: Vamos a estar al tanto y ustedes por supuesto lo van a saber de primera mano. Listo el pitcher, viene para la goma, batazo atrasado por el derecho, allá viene bajando Santos a toda velocidad. No le va a llegar a la pelota, que termina cayendo, aquí sí, varios centímetros. Ya ni le pregunto a Alex, porque evidentemente está muy lejos ese contacto de la canica en la grama, en el césped de lo que fue la línea de fair ball y el terreno de foul. Así que no hay bronca.
8: Saludos al Chofi.
7: Ah, cómo no, qué bueno que me lo recordaste. Qué bueno que me lo recordaste, mi querido Alex. Saludos a nuestro buen amigo Luis, nuestro operador, el operador de el autobús que traslada a los Algodoneros de Delicias, mi querido Luis, tipazo, ¿eh? A nuestro gran amigo Luis, que está siguiendo el juego de pelota aquí a través de Algodoneros, esquina de afuera. Le cantaron el tercer strike. Caballito Ulises Baca pensaba que era la cuarta pelota mala. Sin embargo, el señor Raúl Ábalos dice que no, que está en zona correcta. Ponche sin tirarle. Un valioso segundo out para los manzaneros.
2: Sí, como lo comentas, cayó el segundo, se mantienen corredores en las esquinas. Ya la caja de bateo viene el natural Ramón Dávalos, jardín izquierdo, jugador menor del equipo de los Algodoneros. Saludos a la hermana República de Orranteño, que apoya a Ramoncito Dávalos. También saludos por allá hasta el estado de Veracruz al señor padre de Juan de Dios López, lanzador del equipo Algodoneros.
7: Correcto, nos sumamos al saludo. Acá viene Ramón Dávalos. Ya tiene par de cuadrangulares en la temporada, pian pianito el menor. Swing abanica, no encuentra nada, primer strike. Ya la gente reportándose. Saludos para Jesús Javier Aragón, que dice: Algodoneros a ganar, ánimo, pueden con eso y con más. Loisel Sotelo: vamos manzaneros, hoy sí se arma, vamos a hacer carreras. Alonso Benítez, también para José Luis Granillo, para Marisol Per, Mario Carrillo, que nos manda saludos, muchas gracias. Saludos desde Monterrey, la sede del Juego de Estrellas de la Liga Mexicana de Béisbol este fin de semana. Ya se alista el pitcher, viene para la goma, batazo atrasado, y ya rápidamente Muñoz monta a Dávalos en 0-2. De acuerdo a lo que siempre se hace en el clásico de media campaña en la pelota veraniega, hoy es día, ¿cómo llamarle? Hoy es socialité la cosa, hoy es pues la cena de gala, el cóctel, las presentaciones, el saludar a pues a los directivos, a los dueños. Mañana ya viene todo lo que es el show, el Home Run Derby, y el próximo domingo el juego todos estrellas, lanzamiento para home, batazo de foul para atrás. Va a seguir todo igualito para Ramón Dávalos en 0-2. Y esa pausa, justamente esa pausa, pues ha permitido que varios peloteros se estén moviendo para marcar en esta liga estatal. Y evidentemente, pues el caso, ¿no?, de Joel Flores, que aprovecha perfectamente para venir a aportar, y de hecho es la carrera que gravita como ventaja para Delicias. Línea salvaje, la pelota en terreno de foul, por nada. Un batazo que llevaba etiqueta de extra base, aquí la vamos a ver en la repetición. Hay que recordar que Ramoncito batea mano pelada, y sí, a nada, pero sí fue batazo de foul, mi Alex.
2: Exactamente 14.75 centímetros, esa pelota botó en zona mala. Atento el señor Francisco Terrazas, marca el foul, así que tiene que regresar Gallegos al inicial y Dávalos a la caja de bateo.
7: Va a seguir la batalla entre Muñoz y Dávalos. Total ventaja para el pitcher, claro, 0-2. Acá presenta Muñoz la de trabajo, primera pelota mala. Así que esto está en una bola con dos strikes. Permanece por la tercera el titán Alonso Mendoza. Por la primera está Black Power, Jesús Gallegos, que es el que tiene adelante a los algodoneros con su imparable productor de carrera al jardín de la izquierda. Pero esta historia es todavía muy joven aquí en Cuauhtémoc. Entre la tercera zona y el equipo Manzaneros. Listo el pitcher, de costado desde hace un rato. Presenta, viene para home, batazo elevado ya por el derecho, viene corriendo a toda velocidad Santos, a toda velocidad, imprime y tampoco le llegó a esta. Otra vez Santos corriendo como verdadera locomotora para tratar de alcanzar el batazo, pero no lo consiguió. Ya van dos en este episodio donde intenta hacer el trabajo Alan Santos, pero no lo consigue. Así que vamos a continuar igual en una bola con dos strikes. Yo no sé ustedes, caballeros, pero este es un gran turno que está dando Ramón Dávalos, ¿eh? Tremendo turno. Todavía no ha logrado sacar de hit, todavía no lo dominan, pero está dando una batalla tremenda en la caja de bateo, y sobre todo ya extiende el trabajo de Muñoz a 45 envíos a la goma y no ha completado siquiera dos capítulos completos. Entrada con dos tercios hasta el momento de trabajo para el derecho. Eso también es importante, eso es parte de un buen turno, agotarle el brazo al pitcher abridor.
3: Y es que también el turno que tuvo el caballito Ulises Vaca hace ratito, Vladi, logró sacarle muchísimos lanzamientos a Axel Muñoz, ¿eh?
7: Es correcto, entonces bajo esa perspectiva, el brazo de Muñoz está ahora mismo ya trabajado, a pesar de que vivimos, insisto, apenas entrada y dos tercios de su labor monticular. La gente le pide el ponche, envío para la goma, alcanza a pellizcar ahí, la pelota se mantuvo viva. Si se hubiese quedado en el Newman del receptor, esto era un foul tip y ponche, pero no fue el caso porque no se queda con la pelota el receptor, vean ustedes. Ahí, la velocidad, justamente en el contacto, ese rozón del madero, hace que no sostenga la pelota Víctor Landeta. Y volvemos a lo mismo, una bola con dos strikes, ya gana Delicias 1-0. El abridor derecho viene para home, busca la esquina de afuera, pero Raúl Ávalos está bastante concentrado, dice que no. La cuenta es pareja en dos bolas con dos strikes. Claramente la pelota estaba fuera de la zona de strike. Esquina exterior para bateador zurdo. Ahí en la imagen el titán Mendoza, que tiene unas ganas bárbaras de venir a la registradora con la segunda carrera para la tercera zona, que sería importante para respaldar el trabajo del jovenazo de 21 años, el poblano Saúl Arias, que es el abridor por parte de algodoneros. Listo el pitcher, viene para home, envío bajito. Qué turnazo está dando Ramón Dávalos, por los contactos de foul, porque le mete una vista pero de águila a cada lanzamiento. Aquí está la radiografía de cada envío que ha mandado Muñoz a la registradora, pero nada más no cede Ramón Dávalos, que sigue insistiendo y ha llevado esto a la cuenta máxima de 3-2 y a dos envíos de 50 para el abridor de los Manzaneros de Cuauhtémoc, que de verdad está sudando la gota fría, la gota gorda, yo no sé exactamente cuál de las dos, pero algo está sudando Axel Muñoz. A ver si acá picheo para home, lo perdió, le ganó la batalla Ramoncito Dávalos, el jugador menor, va para la primera con base por bolas. Gran oportunidad para el potrillo Jaramillo, que más rápido que deprisa va a abrir por segunda ocasión la batería algodonera y va a encontrar la casa llena.
2: Fíjate lo bonito del béisbol, Vlad y amigos del auditorio. Muchas veces no tienes que conectar la pelota siquiera para conseguir un buen turno estando en la caja de bateo. Fueron 10 lanzamientos los que le vio Ramón Dávalos al pitcher abridor del equipo de los Manzaneros. Termina por sacar el pasaporte, una base por bola de auténtico oro molido, sobre todo por esos 10 lanzamientos. Y bueno, se llena la casa por parte del equipo algodoneros. Dio tiempo el coach de pitcheo por allá a platicar con su pitcher, a platicar con todo su infield. Así que saludamos a toda la gente que sigue interactuando con nosotros a través de nuestra multiplataforma. Estamos en Facebook, estamos en YouTube y estamos también en Fiesta 94.5. Saludándolos desde la tierra de la manzana por acá en el gran estadio Cuauhtémoc. A la caja de bateo viene Omar Jaramillo, que tiene hasta el momento de 1-1 en lo que va del partido, con una excelente oportunidad. Casa llena con 2 out, amenaza al equipo algodoneros.
7: Ya se retiró de la escena don Francisco Madero, que es el hombre que conduce la parte de picheo por los manzaneros de Cuauhtémoc. El nacido en Mazatlán, Sinaloa, acabó la plática. Entonces viene el potrillo encontrando una escena realmente interesante, con el titán por la tercera, con Gallegos por la intermedia, con Dávalos por la inicial. Ya sacó de imparable. Aquí si conecta uno podría traer por lo menos 2. Ya se prepara el pitcher, viene para home, pelota adentro. Bueno, pues aparte de que son muchos lanzamientos de Muñoz, la batería de algodoneros hoy, en este momento, en este instante, está exhibiendo una paciencia tremenda. Selectiva la batería de los algodoneros con cada picheo del hombre que ahora entra de frente, a pesar de que está rodeado, el rancho está ardiendo, la casa está llena. Listo el derecho, viene para home, pelota bajita, 2 y nada la cuenta, y claramente la instrucción a Alex Joe es, si está pasando bolas, pues aguanten, no hay necesidad de hacer contacto. Y me parece que traen el chip claramente la orden el potrillo Jaramillo de esperar lo más que se pueda. Lanzamiento adentro, 3 y nada el conteo. ¿Lo escucha? ¿Ya lo escuchó? Está relinchando un caballo a lo lejos. En la lejanía de este escenario, un caballo relincha. Podría llegar a la goma la segunda carrera vía de caballito. Vamos a ver qué termina sucediendo. Por lo pronto, total ventaja para el potrillo. 3 bolas sin strike. Muñoz viene con el automático y es el primero bueno. La pelota sobre el plato, primero bueno entonces para Omar Jaramillo, que después es imparable, que sacó el jardín izquierdo en la primera entrada, fue puesto out en un intento de robo de base vía 26 para usted que lleva la anotación en su box score. Así fue eliminado en el primer capítulo el potrillo, bateando por el lado de los zurdos. Pelota baja y lo perdió. Base por bolas para el potrillo, que está produciendo carrera. El titán viene alegre, viene feliz, viene timbrando 2-0, gana delicia, sigue la casa llena.
2: Sí, el premio a la paciencia aquí para Omar Jaramillo, cuarto lanzamiento malo, carrera producida número 19 en el conteo personal del potrillo. Se mantiene la casa llena y a la caja de bateo viene Eric Zagarnaga, que tiene hasta el momento de 1-0 en lo que va del partido. Ya gana el equipo algodoneros, 2-0 en esta apertura del segundo capítulo.
7: Ayer Zagarnaga tuvo una jornada brillante hasta la cuarta entrada, se fue de 3-3. Aquí saca un batazo lento de foul por tercera. Conectó imparable al central en la primera entrada y

0: tercera zona, tiene al octavo bateador en la caja de bateo en esta segunda entrada, así que está siendo un verdadero dolor de cabeza para Manzaneros los segundos capítulos en esta confrontación frente a Algodoneros. Lanzamiento alto, la primera pelota mala, 2-1 el conteo para justamente el hombre que batea, Erick Zagarnaga. La primera pelota mala, así que una bola con dos strikes, ese es realmente el conteo que tiene Zagarnaga, que sacó un batazo a las paradas cortas en su primera oportunidad. Listo el pitcher, viene para home, allá va el batazo profundo por jardín central, se va colocando finalmente el izquierdo, le termina llegando a la pelota García y termina el episodio, deja la casa llena acá Erick Zagarnaga, pero los algodoneros hacen daño con par de carreras después de entrada y media de juego. Delicias ahora comanda 2-0 sobre Cuauhtémoc. Nosotros volvemos.
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0: Coma y punto. Algodoneros campeón.
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4: Neta, Han Chacón y Alan Arizmendi, la mínima tanda bateadora, se mantiene Saúl Arias, lanzador derecho por parte de nuestros algodoneros. Saludos al Pimienta Torres, dice, díganle al Cheche que ahí va la Ben en camino para todos los del pantano, así que saludos al buen Pimienta Torres que está al pendiente de la transmisión.
5: Bien, mi Alex, parte baja del segundo capítulo, ya trabaja con ventaja el de Puebla, el de la tierra de los camotes, de las semitas, Saúl Arias, que viene con pelota para home, pelota mala para Víctor Landeta, el cuarto cañón de estos manzaneros. Ayer lo mantuvieron a raya hasta que en el tercer episodio logró conectar doblete al jardín izquierdo y luego respondió con otro más en el noveno capítulo. Batazo a jardín izquierdo, poderoso, pero se mueve perfectamente allá Dávalos para quedarse con la pelota. Se va dominado Landeta, que le iba a decir, de ese imparable que conectó ayer, productor de dos carreras en el sexto capítulo. Hay que recordar que ayer estuvimos a siete entradas por el tema del knockout, y aquí se va dominado, le dio con autoridad Landeta, pero exactamente la ubicación de Ramón Dávalos.
4: Sí, como lo comentas, buen contacto, sin embargo, el natural Ramón Dávalos se queda con ella. A la caja de bateo viene Hans Chacón, el jardín central del equipo de los manzaneros, presentado por Cimarrón, siempre en la cima.
5: Saludos para Alonso Benítez, que nos preguntaba dónde puede conseguir el jersey de los algodoneros. Pues evidentemente en la tienda, en el estadio, ahí en el gran estadio Delicias, también por supuesto en Mael Bordados, ahí están los uniformes originales para que ustedes los puedan conseguir. Luis Minjarres, también saludos para Omi.

0: Mesa, para Marisol Per, para mucha gente, para el doctor Héctor Ichuart, saludos al tremendo Piolín, un fuerte abrazo, mi querido doctor, en fin, para toda la gente, la nación algodonera que está reportándose con nosotros. Chacón está en una bola y un strike. Pelota mala, dice el umpire, segunda mala, segunda bola para Hans Chacón. Alan Arismendi se está esperando turno por parte de los manzaneros. Esta es una gran toma, el face to face en el caso del pitcher y por supuesto en el caso del que está bateando. Aquí la pelota que se convierte en el segundo strike, 2-2 el conteo entonces para Chacón. Ayer Chacón, un imparable en 4 turnos. Ese imparable lo conectó en la segunda entrada. Ha sido una ofensiva muy poderosa durante la temporada, la de Manzaneros. Con velocidad, busca la esquina de afuera, no la concede el ampayita que dice que no. Nos vamos entonces al conteo máximo 3-2. Ya les platicamos que hoy el Chief Umpire es don Raúl Ábalos. Por la primera está Francisco Terrazas y por la tercera Rafael Lee. Listo Saúl, pelota adentro, lo perdió. La base por bolas para Chacón, que va caminando con boleto gratis hacia la inicial primera base que regala en el juego el juvenil poblano. Y viene a batear Alan Arismendi.
1: Sí, buen turno por parte de Chacón. Tenemos corredor en la primera, hay únicamente un out. En la caja de bateo viene Alan Arismendi, que es el primera base del equipo de los manzaneros de Cuauhtémoc. Ha mejorado muchísimo la entrada en los últimos minutos, prácticamente al 90% ya el graderío aquí en el estadio de la manzana, Vladi.
0: Que por cierto, en este escenario, ¿cómo se come bien? En todos los parques hay peculiaridades, singularidades gastronómicas, pero aquí hay un pasillo prácticamente de varias opciones. Batazo por tercera, a segunda, out, a primera, doble play, chulada de jugada defensiva, de tercera a segunda, de segunda a primera, de Black Power para Zagarnaga, de Zagarnaga para Sillas, y se acaba cualquier tipo de amenaza manzanera. 2 entradas completas, ya son historia, gana Delicias, 2-0 Cuauhtémoc.
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9: Parte de la tercera zona, tercero, cuarto y quinto, Aarón Sillas, Alexis Sáenz, Joel Flores, frente a Axel Muñoz con un desgastado brazo derecho. Escuchamos solamente por hoy, le diré, no el poeta de la pelota, sino el piporro de la pelota, Chou Ortiz, él sabrá por qué.
10: Así es, mi Vladi, definitivamente. Lanzamiento para el Cholo, abierta, bajita, la pichada, la cuenta se empareja, una bola y un strike. Sí, sí, es que esa frase que mencionamos cuando sacan al pitcher viene precisamente de una canción de Piporro, adaptada por supuesto. Cuidado, lanzamiento para el Cholo, encimado, tiene que aventarse ligeramente para atrás, dos bolas y un strike. Y es que lo he dicho muchísimas ocasiones, todo lo que nosotros escuchamos, vemos, se puede adaptar perfectamente al béisbol. Así lo ha hecho un servidor, no solamente con esa de Piporro, sino con varias. Choca la pelota el Cholo y el segundo strike en la cuenta, 2-2.
11: Oye, es que no estás tú para saberlo, yo, pero anoche que llegamos a la habitación del hotel, tú sabes, ¿no? Platicando de béisbol, luego nos ponemos a escuchar un ratito música y el Vladi puso ahí melodías del Piporro, así que antes de dormir estuvimos escuchando ahí ese tipo de música, mi buena, yo acordándonos precisamente de tu frase.
10: Sí, es correcto, así es. Oh, y hay un montón de Piporro que quisiera yo acomodar, al rato nos vamos a la tarea para acomodarlas, porque tiene un lenguaje muy peculiar, ya lo sabíamos, o tenía un lenguaje muy peculiar Piporro, cómico, musical, por supuesto, y vaya, agradable para un servidor. 2-2 la cuenta, lanzamiento para el Choro, el batacito es lento por las paradas cortas, ataca bien el Choro, dispara rumbo a la inicial, ruta 63. Ya cayó el primero, retirado Aarón Sillas, mi Vladi.
9: Sí, un Aarón Sillas que ha batallado ayer prácticamente en el ocaso del juego, logró conectar de hit, es de los bates más encendidos del certamen, sin lugar a dudas, el Cholo Mazatleco, pero al menos aquí va de dos nada. Viene Alexis Sáenz, que después de lo que pasó ayer, ya está otra vez en la forma en que le conocemos, en la forma habitual que logra comportarse ofensivamente hablando, y es un bateador sumamente peligroso.
10: Lanzamiento para el Oso, buscaba la esquina de adentro de la pichada, no señor, muy encimada. La primera bola en la cuenta para él, batea para punto 392 hasta el momento. El Oso Alexis Sáenz, que el día de ayer se despachó con par de palos de vuelta entera. En una noche estupenda para él a la ofensiva, regresando sobre todo a pegar cuadrangular, que no lo hizo la semana anterior, tampoco la jornada número 5, así es que pues fue una noche magnífica para el Oso Alexis Sáenz, la de ayer. Vamos a ver ahora, por lo pronto en su primer turno, fue dominado con elevado a las paradas cortas. Lanzamiento de nuevo para él, a la esquina de adentro, le gustó el umpire. Se empareja la cuenta, una bola, un strike y un out. Parecía que la pichada venía muy encimada, incluso hace un ligero gesto el Oso Alexis Sáenz, como de encogerse un poquito para evitar ser golpeado, pero el umpire dijo, ¿cómo de que no? Estaba hacia la esquina de adentro, le cantó el segundo. Y acá, el lanzamiento de piconazo para que se empareje la cuenta de nuevo. Dos bolas y dos strike. Así es que esa es una de las frases, mi Vladi, la del Piporro. Y la otra, ahorita te digo de quién es, seguramente lo has de conocer también. La otra que adaptamos para cuando retiran a un pitcher. Listo, Muñoz, el derecho en la lomita. Ya inicia su movimiento, suelta rumbo a home, le tira el Oso, el machucón es de foul a la malla. Era la otra, mi Vladi. Gerardo Reyes. ¿lo recuerdas? Ya vas, carnal. Esa es la otra, exactamente. Todo adaptado al juego de pelota, por supuesto. Es de Gerardo Reyes ese tema ya, de algunos añitos. Lanza Muñoz, el batazo de Faula a la malla, defendiendo el turno ahora con todo el oso Alexis Sainz. Y sigue la misma tónica, Vladi. Sacarle lanzamientos y bastantes a Axel Muñoz.
9: No, ya llegó a 72, nada más con eso te das una idea de la cantidad de trabajo que ha tenido en este primer tercio de juego el derecho abridor del equipo de Manzaneros, y aquí en este turno sigue pasando lo que ya ha pasado con otros casos, ¿no?
10: Por lo pronto, defendiendo el turno Alexis Sainz, haciendo trabajar y demás al pitcher inicialista del equipo de Manzaneros. Alonso lo tienen en cuenta de 2-2, se balancea Muñoz, suelta rumbo al plato, encimada la pichada. Ahora el conteo se va a lo máximo.
9: Nos informan en Delicias, esto es extra, extra, Leve chipi chipi en Delicias, adiós gracias, está lloviendo algo allá en Delicias. Saludos, por cierto, a mi buen amigo Sergio Aguirre, tremendo, tremendo personaje allá en Delicias, que nos mandó la imagen de una pequeña lluviecita que está cayendo en Delicias.
10: Y ojalá y llegue con ganas, Allá va el batazo por parte del oso, jalado totalmente por el lado del jardín izquierdo, la pelota abre de foul. Lanzamiento que buscaba la esquina de adentro, se quebró el basto, me parece. Allá va el oso a buscar uno nuevo para seguir trabajando el turno. Por lo pronto la cuenta está en lo máximo, 3-2. Como lo decía Vladi, como lo decía Alex, muchísimo trabajo por parte de Axel Muñoz. Ahí vemos ese batazo por parte del oso, le tiró una pichada que venía muy muy encimada. Como se lo dije, se jaló bastante el oso y terminó abriendo la pelota de foul. Vamos a ver si, como gritaba el de la porra, enderezca la compadre y puede tener un contacto por entre las líneas de cala terreno. Bueno, ya lo veremos, ya lo veremos. Ya se acomoda el oso de nuevo en la caja de bateo. El umpire dando la indicación de que continúe el partido y así va a ser. Muñoz, bastante tiempo para ponerse de acuerdo con su receptor, ya lo hizo, suelta rumbo al plato, le iba a tirar, se arrepiente el bateador, no señor, no cruzó, dice el umpire de primera, en la cuarta pelota mala, pasaporte para el oso Alexis Sainz, a caminar rumbo a la inicial.
9: Me parece que sí aguanta, esta toma es concluyente, no pasa el madero en el último instante, porque parecía que sí terminaba cruzando al final, pero logró contener el viaje de ese bate, el oso, para ir con el boleto gratis, va para la primera. Y ojo porque viene Joel Flores, que ya hizo daño, sacó imparable al jardín izquierdo, anotó carrera. Una de las dos que tienen ventaja Delicias sobre Manzaneros.
10: Ya viene mi tocayo a la caja de bateo, Joelito Flores. Sí, ya conectó sencillo en su primer turno, vamos a verlo ahora. Lanza Muñoz, la pichada de piconazo, la primera bola en la cuenta para el bateador. Con el número 10 en su espalda, como lo hemos visto en anteriores campañas a Joel Flores, ahora que regresa al equipo de Algodoneros a marcar específicamente en este partido, de nueva cuenta le respetan su número y ahí tiene portándolo en la camisola el número 10, Joelito Flores, parador en corto. Lanza Muñoz, le tira Flores, el machucón es de foul hacia atrás. Buena velocidad por parte del derecho, trató de aprovecharla Joel, pero alcanzó a machucar la pelota con lo más alto del bat, con la parte superior del basto.
11: Saludos a mi señor padre que se reporta desde allá desde Delicias, en el Cielo Vista, sector oriente. Buen aguacero cayendo en este momento, así que ahora sí que a disfrutar, ¿no?, el agüita por allá en la tercera zona.
10: Eso es bueno, por supuesto, Le tira Joel, el rodado es lento por tercera, ataca el tercero, el disparo tiene que ser rumbo a la inicial, ruta 53. Cayó el segundo, avanza en bola ocupada el oso Alexis Sainz a la intermedia. Y la potencial número 3 para la visita está corriendo a 180 pies de la registradora.
9: Batazo lento, pero qué bien ataca el tercera base Meraz. Vean, de inmediato sacando el tiro, le mete velocidad. Y sí llega primero, evidentemente, la bola al Newman de Arizmendi, que el spike de Joel Flores, que llegó un poquitito tarde. Así que se va Sainz a la intermedia. Está en posición anotadora. Vamos a ver si puede responder el Titán Mendoza, que ya despertó ayer.
10: En su primer turno fue pasaporteado, anotó carrera. Una de las dos que tiene hasta el momento el equipo algodonero de Delicias. Vamos a ver si puede chocar de manera efectiva en este segundo turno para él. Lanza Muñoz, abanicando con ganas de poder a poder entre pitcher y bateador. Por lo pronto ganó el duelo acá el lanzador. Es el primer strike en la cuenta para el Titán. El oso abriendo par de pasos en la almohadilla de la intermedia. Vamos a ver si puede remolcarlo entonces Alonso Mendoza. Hay dos outs en la pizarra. Listo, Muñoz. Ya acomodándose de costado en la lomita, checando al corredor de segunda. Suelta rumba home, alta la pichada, una bola y un strike. Sigue soplando el viento por allá en lo profundo de los jardines, en las banderas. Que ayer le platicábamos que nos presenta este parque de pelota en tres astas. Una, la bandera de los manzaneros, la otra, nuestro lábaro patrio, y la otra, la bandera con el logotipo de la Liga Estatal de Béisbol de Chihuahua. Soplando y con ganas, ¿eh? Un elevado por parte del Titán, con dirección al jardín central cargado al izquierdo, se la pudiera llevar, pero fácil. El viento que sopla en gran manera, de manera fuerte en este parque de pelota en este momento. Vamos a ver si es posible. Lanza Muñoz, le tira el Titán, abanica con ganas, el disparo viene rumbo a segunda, regresa bien el oso de clavado con las manos por delante, y se va a quedar vivito y coleando por la intermedia todavía. Así es que ese aire, mi Vladi, para bateadores que son de contacto, para bateadores de larga distancia como el Titán, les pudiera beneficiar muchísimo.
9: Sí, porque de hecho los batazos mayormente del Titán en la temporada llegan a esa zona, en el callejón de izquierdo y central, y es que el viento corre de derecho a izquierdo en el diamante de pelota aquí en Cuauhtémoc.
10: Una bola y dos strikes, la cuenta para Alonso a la esquina de afuera. Fue por ella y no la encontró. Ponche para el bateador. Así se va la alta del tercer capítulo. Vinieron cuatro a bater por parte del equipo de algodonero. Se quedó una suspirando en los senderos. La ventaja en 2.5 para Delicias, 2-0. Pausa y a regresar.
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9: Tercera entrada, dos abajo.
12: Los mejores
9: los manzaneros vienen a tomar turno. José Hernández, Daniel García y Alan Santos para enfrentar al jovenazo Saúl Arias, que continúa con ventaja de par de carreras, mi querido Joe Ortiz.
10: Acá le choca la pelota con dirección al central. Trabaja bien el potrillo, echándole hacia su costado derecho 3-4 pasitos. Se desliza, le mete el guante, captura. ¿Y a dónde vas? No, señorito, por aquí no. Bueno el contacto, pero mejor la cobertura del central, y con línea al 8. Rápido cayó el primero. Qué buen trabajo por parte de Jaramillo una vez más, Vladi.
9: Fíjate que ese tipo de batazos los tiene muy bien estudiados el potrillo ya en el jardín central. Es una línea tendida, hay que decirlo. No es un contacto de elevado, ni mucho menos. Tienes que atacar con prontitud, pero como la pelota viene prácticamente horizontal y a nivel medio, con que te deslices, si tienes por supuesto la práctica y la tiene de sobra Jaramillo, con eso le alcanza para quedarse con la pelota. Sólido contacto, pero el trabajo en el central fue magnífico, hay uno fuera.
10: Y el que viene a la caja de bateo es Dani García, el octavo en el orden. Patrullero izquierdo del equipo de Manzaneros. Por lo pronto una pichada abierta. Es la primera bola en la cuenta para él. Así es que parte baja del tercer capítulo. Ahí está Saúl Arias, de nueva cuenta el derecho balanceándose en la lomita. El ofrecimiento es rumbo a home, el batazo de botes por tercera. Error del 5. Le pegó un brinco Chuy Gallegos. No pudo cerrar el guante y la pelota se escapó hacia atrás. Tenemos corredor en la inicial, Vladi.
9: Sí, un batazo fuerte. Aquí vamos a ver la repetición. El contacto es sólido y aparece esta situación para Gallegos, donde no se puede quedar. El bote era complicado, pero de haberse quedado era una jugada de rutina para sacar el out por la vía 53. No sucedió así, así que se envasa Dani García en error de Gallegos y Alan Santos viene a tomar por primera vez turno en la noche.
10: Ahí está el noveno en el orden, bateando por el lado de los derechos. Lanza Saúl. Ahí va la línea de hit al jardín izquierdo. Corredor a segunda. Corredor por primera. Y por lo pronto, después del error, dicen que viene el hit, mi Vladi. Se cumple el adagio y el equipo de Manzaneros tiene corredores en segunda y en primera.
9: Sí, aquí la situación, mi Joe, es que justamente cuando viene un error, no le puedes abrir la puerta a una ofensiva tan poderosa, tan importante como la de Manzaneros. Hay que cerrar todas las puertas posibles y esa ventanita que queda abierta por ahí se puede meter el aire y lo quiere aprovechar Manzaneros con este imparable de Santos al jardín izquierdo. Se va a abrir por segunda ocasión la batería de los locales con Brian Gómez, que fue dominado con un tremendo trabajo por parte del Choro Mazatleco allá en la primera base.
10: Sí, por la vía 33. Acá todavía pudiera salir Saúl Arias, si es que consigue ejecutar al mejor amigo del pitcher, la doble matanza en esta parte baja del tercer capítulo. Se complicó el panorama porque los de abajo, dos de los tres, están corriendo los senderos por segunda y por primera. Únicamente retiró al séptimo José Carlos Hernández. Ahora el batacito al short, bueno para dos en segundo, nadie en primera. Doble play. Ruta 643. Y también en esta baja del tercer capítulo, sale Algodoneros con la doble matanza, como en el primero y en el segundo rollo. La defensiva luciendo por parte de la visita. 3 completas, 2-0, lo gana Delicias.
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5: Jesús Gallegos, Ulises Vaca y Ramón Dávalos frente a Axel Muñoz con 85 envíos en la lomita. Mi querido Alex, adelante.
6: Gracias, gracias, Vladi. 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Así que 86 lanzamientos para el abridor del equipo Manzaneros. Pudiéramos estar viendo ya la recta final de su actuación, de este Axel Muñoz. Lanzamiento regado a la esquina de afuera, dos bolas con un strike. Así que en los tres innings, las tres ocasiones que ha venido Algodoneros a la defensiva, ha salido con doble matanza, ha salido con doble play. Y bueno, pues apareciendo el mejor amigo del pitcher en tres ocasiones. Ya se prepara Muñoz, viene con su ofrecimiento. Cuidado, picheo pegado. Tres bolas con un strike. La cuenta aquí para Chuy Gallegos. Vamos a dar lectura a los mensajes, la gente que interactúa con nosotros, infinitamente agradecidos con su preferencia. Salud para Chuma Herrera por allá en Phoenix, Arizona, apoyando al equipo algodonero. Saludos al buen Chuma. Y bueno, la gente que se sigue reportando. Por lo pronto, cuarto lanzamiento malo aquí para Chuy Gallegos. El premio a la paciencia ya va rumbo a la inicial. Así que tenemos corredor en primera y no hay out en esta parte alta del cuarto capítulo, Vladi.
5: Son cinco bases por bolas, mi querido Alex. Se ha regalado el abridor de los Manzaneros. Hay que recordar que dio tres en el segundo capítulo, cuando justamente Delicia se le adelanta en la pizarra 2-0. La del capítulo anterior a Alexis Eloso Sainz, y ahora apertura su trabajo de la cuarta entrada con boleto gratis para Black Power. El caballito Ulises Vaca, que dio un turnazo y aún así terminó ponchándose sin tirarle, viene a batear por segunda ocasión.
6: Sí, ha sido su principal problema de este Axel Muñoz. Por lo pronto, toque de bola, la toma el pitcher, el tiro a segunda, out por allá en la segunda, el tiro a primera quieto. A final de cuentas, no funciona el toque de sacrificio por parte de Ulises Vaca y consiguen poner out al más adelantado. Vemos ese toque muy largo, directo prácticamente donde se encontraba el pitcher, que no duda Muñoz en meter un riflazo rumbo a la segunda para poner fuera a Chuy Gallegos, que llegaba barrido por allá con los pies por delante. Tenemos corredor en primera, hay un out y a la caja de bateo viene el natural Ramón Dávalos. Saludos para Nena Pacheco, Carlos y Santiago González. Buenas tardes, dicen desde Las Varas. Mi esposa y yo saludándolos a los tres, excelente transmisión. La mejor tripleta, dice el buen Carlos Pacheco, que le mandamos un gran saludo por allá a Las Varas. El buen Alberto Pacheco Silva, saludos. Toda la gente que sigue interactuando con nosotros, el Cachis Jaramillo dice, viéndolos en casita, el Inge Michel, Rodrigo Jaramillo, Poncho Zagarnaga y el Cachis Jaramillo disfrutando del partido en su pantalla de 750 pulgadas. Una bola, no hay strike, la cuenta para Ramón Dávalos. En su primer turno fue pasaporteado, logrando sacarle 10 lanzamientos a este Axel Muñoz. La cuenta para Dávalos es de una bola sin strike. Sale corredor a segunda, la pelota de foul. Agresivo aquí Armando Huereca, Vladi. Con la cuenta de una bola sin strike, manda el hit and run. Había pegado el arrancón Ulises Vaca, sin embargo tiene que regresar.
5: Busca Armando Huereca evidentemente un juego agresivo, pero sobre todo compensar lo que fue el toque fallido, ¿no?, de caballito Ulises Vaca, que no cumplió con el propósito de colocar a corredor por la intermedia con solamente un out. Por eso busca compensar de alguna manera, y la protección que hace Dávalos también es correcta, ¿no?, tratando de proteger a su compañero, así que estamos en cuenta pareja.
6: Ya se prepara Muñoz, dice que sea lo que le pide Landeta. Viene con su ofrecimiento, strike abanicando el segundo. Saludos para Huberto Javier Oros, Ariana Jacobo Domínguez, Raúl Morales, Rosario Ramos desde Center Colorado apoyando al equipo algodoneros, y bueno, toda la nación naranja que nos ve prácticamente pues en Estados Unidos, en toda la República Mexicana y obviamente en nuestra tercera zona. Una bola con dos strikes, la cuenta para Ramón Dávalos. La gente que apoya al equipo manzaneros pide el ponche. La porra de Don Alfredo pide el imparable. Se prepara el pitcher. Sale corredor rumbo a la segunda. Strike el tercero. Ya no va a haber tiro por parte de Landeta, así que ponche para Dávalos. Y le ponemos robo de base. A caballito Ulises Vaca, Vladí.
5: Exactamente, se termina estafando la intermedia. Ya no quiso Landeta comprometer el tiro. Finalmente se cumple el ponche para Ramón Dávalos. Cuarto ponche del trabajo monticular de Axel Muñoz, que de esta manera llega a 48 abanicados en la temporada. Ya llegó también a 96 lanzamientos este derecho.
6: Pudiera ser la última entrada de trabajo de este Axel Muñoz. Vamos a ver qué decide el manager del equipo manzaneros. Viene Omar Jaramillo a la caja de bateo de 2-1 con carrera producida para el potrillo. No, perdón, de 1-1. Tiene pasaporte en su anterior turno. Lanzamiento a la esquina de afuera. Strike el primero. Son 4 chocolates en la labor de Axel Muñoz. Sin embargo, son 5 bases por bola. Ha sido el principal problema de este pitcher abridor del equipo manzaneros, que llegó a este partido como líder en efectividad con un microscópico 2.04. Sin embargo, aquí le ha conectado la pelota al equipo algodoneros. Ya se prepara Muñoz, viene con su ofrecimiento de piconazo, no puede quedarse con ella el catcher. La esférica viene a dar al backstop, así que avanza caballito Ulises Vaca. Galopando rumbo a la tercera, tenemos corredor a 90 pies de la registradora. Vemos la repetición, ese lanzamiento de piconazo que no puede detener la Landeta. Y bueno, tenemos ya en tercera corriendo a Ulises Vaca. Por lo pronto van la asistencia por allá por parte del cuerpo médico con el catcher del equipo de los manzaneros. Saludo al buen Hugo Carmona, que está al pendiente de la transmisión. Leslie Gaitán, un saludo para Brady y Wendy en Las Palmas. Arriba algodoneros. Félix Aguilar, saludo para Lelis hasta Cuatro Vientos desde Cimarrón, Kansas. Raúl Morales, arriba Anagua, dice. Bueno, saludos también para Freddy Muñiz. Es impresionante, Alex. Saludos al buen Freddy Muñiz, que se reporta desde la ex hacienda por allá en Delicias. Jorge Moreno, saludos Alex y Joe. Saludos también al buen Vladi. Luis Mijares dice, saludos para Catarino, ex operador de los algodoneros. Saludos al buen Cata, que antes era el operador precisamente del autobús del equipo de la tercera zona. Y bueno, el día de hoy también saludamos allá a el operador del camión, tremendo Luis, que está allá al pendiente precisamente aquí en el estadio, listo para trasladar al equipo el día de mañana a la ciudad de Madera. Una bola con un strike, la cuenta para Jaramillo. Viene el pitcher con su ofrecimiento, esquina de afuera, lanzamiento regado. El buen Cata, primo del Checo Pérez, bueno para el volante. Y el buen Luis, pues no es la excepción, grandes operadores que trasladan al equipo algodoneros. Viene Muñoz con su ofrecimiento, machoconcito de foul. La cuenta se empareja, 2 bolas con 2 strikes. A punto de llegar a 100 lanzamientos. Ya lo hizo aquí Axel Muñoz. 100 lanzamientos ya en la actuación del abridor del equipo de los manzaneros. 2 bolas con 2 strikes. Hay 2 outs. La cuenta para Potrillo. Ya se prepara el pitcher. Viene con su ofrecimiento y buena línea que no puede quedarse con ella. El segunda base. La pelota se interna de hit al jardín central. Imparable productor por parte de Jaramillo. Galopando caballito Ulises Vaca con la tercera carrera, Vladi.
5: Sí, qué gran contacto por parte del Potrillo. Segundo imparable para él, pero este le sabe a gloria porque es batazo productor de la tercera carrera. Segunda carrera producida para él en el juego, que ya había producido por medio de la base por bola con la casa llena en el segundo capítulo. Le dio en la nariz, Alex, un contacto sólido, estruendoso por parte de Jaramillo. Imposible para Morales poder degollar esa línea que llevaba auténtico lumbre. Y sí, caminando Ulises Vaca timbra la tercera para la tercera zona, que está adelante 3-0.
6: Llegando a 20 producidas, Jaramillo, que va rumbo a segunda. Allá va el tiro al corredor, out en segunda base. Out en segunda base, se molesta por allá Jaramillo. Sin embargo, me parece que no va a haber el desafío. Vemos la repetición, parecía que llegaba barrido con las manos por delante. Un tiro alto por parte del catcher. Ahí va la mano por parte de Jaramillo. Muy cerrada la jugada. Le damos el beneficio de la duda al señor Ampayer. Vamos a un corte de comerciales. Gana Algodoneros. 3-0.
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6: Bien, estamos de regreso para la parte baja del cuarto capítulo. 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Nos presenta la mínima tanda batidora por parte de los manzaneros, Jorge Morales, Raudel Meraz y Víctor Landeta. Hasta el momento, 3 entradas lanzadas por parte de Saúl Arias, precisamente lanzando pelota de 2 imparables. Aquí lo tenemos en esta parte baja del cuarto capítulo. Ya se prepara Arias, lanzamiento a la esquina de afuera, segundo lanzamiento malo. Dice Eduardo Sainz Herrera, el señor padre del oso Alexis Sainz, dice, saludos Ale, buena transmisión para ti, para el yo, para el Vladi, y bueno, saludos al buen Eduardo Sainz Herrera, el señor padre del oso. Un batazo flojito por segunda base, la trabaja Zagarnaga, el tiro a primera y por la vía 43 ponen fuera aquí a la tochita Jorge Morales y cayó el primero, Vladi.
5: Sí, estaba teniendo algún tipo de dificultad ahí Zagarnaga, pero nada que no supiera resolver con toda la experiencia que tienen. Se le andaba escondiendo la pelota ahí. Por poco la pierde, pero reacciona de inmediato y mete un tiro certero al guante de Sillas para completar por la ruta 43. Como señalabas en tu relato, el primer out se va dominado Morales. Viene Meraz y mira, pian pianito, el trabajo monticular que está teniendo Saúl Arias es de calidad. Por supuesto, todavía en este juego es muy temprano, parte baja de la cuarta entrada, pero no se ha complicado. Los pequeños momentos que ha tenido ahí incertidumbre, lo resuelve bien, va bien este muchacho Arias.
6: Sobre todo atacando la zona de strike hasta el momento, únicamente un pasaporte que fue en la parte baja del segundo capítulo. Saludos al Charlie Sainz desde Mioqui, Chihuahua, para la Pichorra, el Perro y buena Charlie Sainz que se reporta. Mari Martínez, saludos de Ladera, damos al Gonero, saludos a Alex, Joe y Vladi, que está lloviendo por allá en Delicias. Una línea por tercera base, bien, se queda con ella Chuy Gallegos, y rápidamente tenemos ya el segundo out. Qué bien está lanzando este Saúl Arias, Vladi, sobre todo moviendo la pelota y manteniendo la bajita para que batallen los bateadores del equipo manzaneros.
5: Y acá el que no entró en confianza fue Gallegos, ¿no? Que ya le había pasado, obviamente con un batazo en donde había dado un bote primero la bola, pero aquí afianza perfectamente el guante para que en el momento que la bola hiciera contacto con él, el mismo pudiera quedarse sin problemas con la pelota. Dos fuera, bases limpias, Víctor Landeta viene a batear, este nunca deja de ser peligroso.
6: Qué contraste, Vladi, 39 lanzamientos por parte de Saúl Arias, más de 100 por parte del abridor del equipo de los manzaneros. Muy económico este pitcher poblano del equipo algodoneros. Así que tenemos al veracruzano Víctor Landeta, que tiene hasta el momento de uno nada en lo que va del partido. Arriba Manzanero, dice Javier Cuevas, bienvenidos, bienvenidos todos los aficionados al equipo de los Manzaneros de Cuauhtémoc. Y bueno, siempre nos gusta que nos siga la afición de todos los equipos. Hay un batazo que parte el diamante en dos, la pelota se va de hit al jardín central. Es el tercer imparable del partido para la ofensiva del equipo de los Manzaneros. Hay corredor en primera con dos outs y el que viene a la caja de bateo se trata de Hans Chacón, el va el jardín central del equipo de Cuauhtémoc. Saludos para Raúl Morales. Vamos, chavalos, si se puede. Saludos desde la Rebu, Daniel Bernal. Freddy Villa, saludos. José Chaires y Freddy Villa desde Vado, Nuevo México. Vamos, algodonero. Saludos, saludos al buen Freddy Villa. Y bueno, ya que andamos por Vado, Nuevo México, saludos a los hermanos Torres, al buen Javi Torres, Hugo Torres, Ramón Torres. Y bueno, toda la familia que tenemos por allá en Vado, Nuevo México. Saludos. El buen Saúl también, que está ahí en Nuevo México, en Las Cruces. Y bueno, saludos a toda la familia que tenemos por allá. Una bola no hay strike, la cuenta aquí para el bateador. Ya se prepara Arias de lado en el montículo. Viene con su ofrecimiento a la esquina de afuera. Sí, señor, strike el primero. Saludos a César Arturo Vaca, que está al pendiente de la transmisión. Y bueno, a toda la gente que disfruta del encuentro en su pantalla de 750 pulgadas. Una bola con un strike, la cuenta aquí para el bateador. Ya se prepara Arias, de lado en el montículo, se balancea, viene con su ofrecimiento, esquina de afuera, bola número 2. Dos bolas con un strike. Saludos para Beto Montes, que también está al pendiente por allá en Delicias, disfrutando del partido. El buen Beto Montes, que está siempre al pendiente de nuestra multiplataforma. Le recordamos que estamos a través de YouTube, a través de Facebook y a través de Fiesta 94.5 de FM. Dos bolas con un strike, se prepara Arias, de lado en el montículo, se balancea, viene con su ofrecimiento, un rompiente a la esquina de afuera, engañado totalmente. La cuenta se empareja, dos bolas con dos strike. Carlos Acosta dice, saludos señores, excelente transmisión desde Hobbs, Nuevo México, la familia Acosta Aguilera. Vamos Manzaneros, desde Cuauhtémoc, desde la capital, apoyando al equipo de Cuauhtémoc, dice Ramón Villegas. Viene el pitcher con su ofrecimiento, batazo elevado en terrenos del jardín derecho. Caballito Ulises Vaca la trabaja, se coloca tranquilo, levanta el guante y captura. Cayó el tercero de la parte baja del cuarto capítulo, después de cuatro completas. Casino Plaza nos dice, gana la visita, 3-0, corte y regresamos.
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0: arriba nuestro equipo algodoneros. 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Eric Sagarnaga, Aarón Sillas y el oso Alexis Sainz, segundo, tercero y cuarto para enfrentar los lanzamientos del pitcher abridor Axel Muñoz, que se mantiene trabajando por parte del equipo manzanero, Joe.
1: Es correcto, Alex, se mantiene, como bien lo dices, Axel Muñoz, a pesar de que lleva ya más de 100 lanzamientos, 102 para ser exactos hasta el momento. Ahí está el pitcher derecho, el grandulón, trabajando desde el inicio del partido, lo está perdiendo 3-0. Quinto capítulo, buena la tanda para el equipo de la tercera zona, ahí está Eric Sagarnaga. Lanzamiento para él, por dentro de la pichada bajita, se empareja la cuenta, una bola y un strike. La gente expectante ante un lleno espectacular también en este parque de pelotas, sobre todo en el graderío central. Por allá, las gradas de Gallopa, que luego les conocemos, en los jardines del izquierdo, del derecho. Pues sí, algún número de gente menor, por supuesto. Pero sobre todo el graderío central, toda la butaca está en su mayor parte ocupada en este parque de pelota. Muy buena entrada, ¿no? A cuenta por acá para ver a los manzaneros de Cuauhtémoc. Lanzamiento para Erika, allá va el batazo. Con dirección al jardín derecho, la busca el derecho. La pelota pica, rechina contra la barda. Sagarnaga dobla por primera, va para la segunda. Doblete limpiecito para el segundo en el orden. Responde Eric, se volvió a enredar con la pelota Alex. Y ahí está con su primer indiscutible, que es doblete en este partido.
0: Es una excelente pieza de bateo por parte de Sagarnaga. Vemos cómo la recta buscaba la esquina de afuera. Hizo lo que marca los cánones, lo que marca el fundamento. Aquí Sagarnaga pushando la pelota entre jardín derecho y jardín central. Entra el manejador del equipo de los manzaneros, que le está diciendo en este momento a su pitcher abridor, Joe.
1: Te bajamos, le dice, ya vas, carnal, bájame de la loma, loco, que esta pena no soporto, ya no la puedo aguantar. ¿Tú crees, carnal? Las pichadas que más quiero me las chocaron estos güeros a los que les acabo de lanzar. Pero ya vas, carnal, si no me bajas de la loma, todos los de mi colonia se van a burlar, me cae, porque no vale la pena, te juego hasta mi melena, que en la próxima otra cosa será. Nuevo pitcher por parte de los manzaneros. Pausa y volvemos.
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6: Y viene a recibirlo el Cholo Mazatlán, Cuarón Sillas. Vamos a ver cómo le va a Leonel Becerra, el número 26 del equipo de los Manzaneros. Con corredor por segunda, la herencia que deja por acá Axel Muñoz, el inicialista de los Manzaneros de Cuauhtémoc esta noche. Ahí está Becerra, cuidando precisamente a Eric Zagarnaga, que está abriendo por segunda, lanzamiento rumbo al plato, alto, abierto. En la primera mala en la cuenta para el Cholo. En lo que va del partido, Aarón Sillas fue ponchado en su primer turno tirándole. Después fue retirado por la vía 63, apareciendo por tercera ocasión con la oportunidad de encontrar su primer indiscutible del partido. Ya lo veremos, el batazo de Faula a la malla. Se empareja la cuenta, una bola y un strike. Así es que seguimos ante una noche espectacular en cuanto al clima se refiere por acá, en la capital de la manzana. Y trabajando tanto algodoneros como manzaneros en un buen partido de pelota, en la parte alta del quinto episodio, poquitito más allá de la mitad de partido. Entonces, listo Becerra, se balancea y suelta bajita, abierta la pichada. 2-1 ahora el conteo para el Cholo Mazatleco, el tercero en el orden del equipo de algodoneros de Delicias. Vamos a ver si logra envasarse en esta oportunidad. Sería importante, por supuesto, e interesante si lo hace, porque vendría detrás de él el oso Alexis Sáenz, el cuarto tolete de la tercera zona. Le tira el Cholo, el batazo es de botes altos por primera. Acepta bien el primera base, el disparo rumbo a la inicial con la asistencia del pitcher. Se completa el primer out y avanza Eric Zagarnaga en bola ocupada a 90 pies de la registradora, Alex.
7: Dicen los fundamentos del béisbol, yo, que cuando tienes menos de dos out y corredor en segunda, debes buscar batear atrás precisamente del corredor. Así lo hizo Aarón Sillas, a pesar de que lo dominaron con ese rodado lento. Eso no es productivo, puesto que avanza corredor a 90 pies de la registradora. Tenemos a Zagarnaga acercándose a la carrera 4 para el equipo algodonero. Si viene a la caja de bateo, Alexis Sáenz, que tiene hasta el momento de uno nada con pasaporte en lo que va del partido.
6: Vamos a ver al oso entonces enfrentarse por primera vez a los lanzamientos de Leonel Becerra, que ya se balancea, suelta rumbo al plato. Ahí va la línea de hit al jardín central. Allá viene trotando Eric Zagarnaga, anotando la carrera número 4 para el equipo del Gonero de Delicias. Responde el oso con el primer indiscutible para él en el partido. Lo tenemos corriendo por la inicial.
7: Sí, un excelente contacto por parte de Alexis Sáenz. Vemos la repetición, esa línea directa prácticamente a los terrenos del jardín central, productora de la carrera número 4 para el equipo algodoneros. Fíjate lo que ha hecho Alexis, es el líder en hits conectados del equipo algodoneros con 30, ha llegado a 22 carreras producidas y tiene 8 hasta el momento para la calle. Un temporadón por parte del oso Alexis Sáenz, que lo tenemos corriendo en primera. Y a la caja de bateo viene Joelito Flores, que tiene hasta el momento de 2-1 con carrera anotada en lo que va del partido. Saludos mi Alex, un saludo para la familia Jiménez Hidalgo, que estamos viendo el partido echando unos refrescos en la pantalla de 750 pulgadas. El buen Aidan, que se reporta a nuestra multiplataforma.
6: Saludos, muchísimas gracias a toda la gente que está con nosotros. Por lo pronto acá, en el lanzamiento por parte de Becerra, se le escapó la pelota al receptor y se escapó también el oso Alexis Sainz, inmediatamente a posición de anotar. Lo tenemos anclado por segunda, abriendo par de metros de la almohadilla de la intermedia. Lanza Becerra, alta la pichada, se le escapa la pelota al receptor. Allá va el oso hasta tercera y acá metiéndose en problemas. Ahora sí que te la voy a decir, mi Alex. ¿Qué cotorreo traemos?, dijo la loca, y estaba sola. Solito el equipo de los manzaneros se está metiendo en broncas en esta parte alta del quinto rollo.
7: Es un pass ball todo el camino, un lanzamiento totalmente atrapable para Víctor Landeta, el catcher. No sé si se hayan cruzado con la seña, pero bueno, no pudo quedarse con ella. Y avanza el oso a 90 pies de la registradora. La potencial 5 para el equipo algodonero. Se mantiene Joelito Flores con la cuenta de 2 bolas y un strike.
6: Al frente del conteo, el bateador contra el lanzador. Ahí está Becerra, el derecho, de costado en la lomita. Suelta rumbo a home, abierta, bajita la pichada, 3 y nada. Batallando y bastante, Leonel Becerra, el relevista del equipo de los manzaneros. 3 bolas sin strike, la cuenta para Joel. Abriendo par de pasos, el oso de la almohadilla de tercera. Cuarta pelota mala. Pasaporte para Flores, a correr rumbo a la inicial, hombres en las esquinas con un out.
7: Sí, el premio a la paciencia aquí para Joelito Flores. Le echó mucha vista a esos lanzamientos por parte de Becerra. Tenemos corredores en las esquinas. Hay un cambio en este momento por parte del equipo algodoneros. El Piwi Abraham Ramos viene a tomar el turno de César Alonso Mendoza. Cambio de bateador designado por parte del manejador Armando Huereca. Una buena oportunidad para el equipo de la tercera zona, con Alexis en tercera y con Joelito corriendo en primera, que está latente la posibilidad de mandarlo a correr rumbo a la segunda, Joe.
6: Vamos a ver qué decide Armando Huereca, si juega agresivo en esta oportunidad, que tiene hombres en las esquinas y solamente un out. Y por su parte, el Piwi Abraham Ramos, lo vimos con oportunidad a la ofensiva la semana anterior, lo hizo bien, Tuvo muy buenos contactos, a pesar de que no todos le cayeron en terreno bueno, pero estuvo chocando y viendo sobre todo bien la pelota. Vamos a ver si acá puede venir con uno de ellos y de paso aumentar la ventaja para el equipo de la tercera zona. El lanzamiento para él es malo, la primera bola en la cuenta. Y ante un lanzador como Leonel Becerra, que está descontrolado, Alex, desde que se trepó la lomita, pues hay que dejarlo lanzar, hay que dejarlo que se complique solo como lo ha hecho hasta el momento, y tratar de aprovechar alguna otra falla. Segunda pichada mala para el Piwi Abraham Ramos, al frente totalmente también en el conteo.
7: Y es que la paciencia ha sido una virtud en este partido para el bateo del equipo algodonero. Son 6 pasaportes que ha recibido por parte de los lanzadores de manzaneros. Y bueno, vamos a ver aquí con la cuenta a favor para el Piwi de 2 bolas sin strike. La tarea para Ramos es echar la pelota hacia atrás para producir carrera. Por lo pronto, revirada, primera out. Sorprenden por allá en primera base a Joelito Flores. Un importante out para el pitcher del equipo manzanero. Yo veo la repetición. Cuando intentaba llegar, me parece que es quieto, yo. Me parece, viendo la repetición de nuevo, me da la impresión que metió la mano por abajo. Aquí va de nuevo la repetición, yo.
6: Sí, ahí está. Regresa Joel de clavado. Con las manos por delante. Está muy apretada la jugada ahí. Pero bueno, el umpire inmediatamente decretó el out. Pusieron fuera a Flores y hay 2 outs en la pizarra. Es la buena noticia ahora para Becerra. Le tira el Piwi la pelota de foul por el lado de tercera. Es el primer strike en la cuenta para él. Así es que había estado regado con su lanzamiento rumbo a home. Pero la revirada primera fue efectiva para retirar a Joel. Y por lo pronto sofocar ligeramente el peligro. Que de cualquier forma no termina porque el oso está abriendo por tercera. Y la cuenta está a favor del bateador aún. 2 bolas, 1 strike para Abraham Ramos, el Piwi, el pollo, como usted quiera llamarle. Lanzamiento buscaba la esquina de adentro. Muy encima de la pichada. Y ahora 3-1 el conteo. 3 bolas, 1 strike. Es lo que dice el umpire. Dice por acá, saludos y salud, señores. Saludos a los tres. Déjense caer un tequila para el fresco, dice el buen Chilaca. Alfred Sánchez. Saludos, mi Alfred. No, pues yo paso. Con agüita, no hay bronca. Saludos, gracias por estar en sintonía. Nuestro buen amigo Alfredo Sánchez, el Chilaca Tacos. Lanzamiento para el Piwi, abierta, bajita la pichada, lo perdió. Y acá mi Alex, cobra relevancia el haber retirado a Joel Flores en la inicial. Hubiera casa llena para el equipo de algodonero de Delicias, pero el hubiera no existe, a menos que sea la señora Eluviera Pérez González.
7: Sí, darle crédito, ¿no? A Leonel Becerra, esa excelente retirada. Primero una jugada muy cerrada que parecía que metía la mano por abajo, sin embargo, el umpire toma su decisión, se respeta, obviamente, el umpire está mucho más cerca que nosotros, y bueno, hay dos outs en la pizarra, corredores en las esquinas, y a la caja de bateo viene

0: Después fue pasaporteado en la cuarta entrada. Pisó la inicial, pero no pudo salir de ahí. Vamos a verlo ahora. Cero bolas, un strike, la cuenta para él. Le tira Shui. Elevado con dirección al jardín central. La trabaja el patrullero. Va por ella. La pelota viaja contra la barda. Allá viene el oso anotando una carrera para el equipo algodonero de Delicias. Corredor a tercera. Corredor por segunda. Todo mundo quieto. Responde Jesús Gallegos con un batazo elevado al jardín central. Que sí, mi Vladi. Alex Hernández. Me parece que esa pelota se la llevó el viento y le imposibilitó el trabajo al patrullero central. Aumenta la ventaja, algodoneros.
1: Sí, de todos modos fue un buen contacto por parte de Chuy Gallegos entre jardín izquierdo, jardín central. Obviamente ayudó un poquitín por las ráfagas de viento, se quedó a nada de irse del otro lado de la barda. Segundo imparable del partido para Gallegos, llegando a par de carreras producidas en este encuentro. Y en la temporada tiene un total de 12 carreras producidas Chuy Gallegos, que sigue respondiendo, yo. Y es que la ofensiva del equipo algodoneros, el señor Huareca quita a unos, pone a otros y todos le responden a este, en este momento, al señor Armando Huareca. Hay conferencia por allá en el centro del diamante. Por lo pronto son 5 carreras ya para el equipo algodoneros y tiene la sexta y la séptima en posición de anotar. Viene la caja de bateo, se trata de Caballito Ulises Vaca, presentado por Copay Depilación Láser, porque con Copay nunca más volverás a depilarte. 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
0: Pues ahí está la ofensiva del equipo algodonero de Delicias. Pudiera incrementar la ventaja a pesar de tener 2 outs en la pizarra. El que viene a batear es el Caballito Ulises Vaca. Un saludo muy especial por allá hasta casita a mi suegro Mariano Gandarilla. Está viendo el partido en su pantalla de 750 pulgadas, mi Alex, como tú le dices. Así es que saludos a mi suegro don Mariano Gandarilla, a mi suegra también Carmen Elena Chávez, y saludos también a mis señores padres que seguramente están ahí al pendiente del partido, y a toda la familia. Gracias, hasta Delicias, desde la capital de la manzana. Lanzamiento para el Caballito, abanicando con ganas, ya lo tienen contra la pared. 0 bolas, 2 strike por tercera, abriendo el Peewee Abraham Ramos por segunda. Ahora Black Power Jesús Gallegos en la caja de bateo, el Caballito Ulises Vaca. ¿Quién no tendrá apodo en este equipo algodonero de Delicias? Habrá que darnos a la tarea de buscarlo. Lanzamiento para Ulises. La pichada de piconazo abierta. La primera bola en la cuenta para él. 1-2. El que no tenía era Ramoncito Dávalos, mi Alex, pero ya le acomodaste el natural, así es que también ya entró a la categoría de los apodos. Y bueno, por lo pronto buscaremos quién no, porque la mayoría de los algodoneros tienen un nombre de adopción. El batazo de Ulises, largo por el derecho, la pelota termina abriéndose de foul. La cuenta se queda igualita, 1-2. Ahí está entonces Leonel Becerra, el primer relevista que utiliza la gente de Manzaneros esta noche. Ya le hicieron daño, se subió a la loma descontrolado, batalló bastante. Ya amplió la ventaja el equipo de algodoneros con 2 outs en la pizarra y pudiera hacerlo Ulmas, ya lo veremos. Lanza Becerra, le tira Ulises, el batazo es cortito con dirección al derecho. El derecho hacia adelante, le mete el guante y captura. Buen trabajo para el patrullero derecho, que evita mayor daño para sus muchachos. Sin embargo, en esta alta del quinto capítulo, el equipo de algodoneros raya en par de ocasiones la pizarra y en 4.5 de juego ya lo gana 5-0.
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10: Lanzamientos de Saúl Arias, que viene por estos tres outs para aspirar a la victoria, Joe.
11: Buena la labor por parte de Saúl Arias. Vamos a ver si termina por concluir la obra de manera efectiva. Esperemos que sí. Por lo pronto, dos bolas sin extraer la cuenta para Arismendi. De nuevo se balancea Arias, suelta rumbo al plato, buscaba la esquina de adentro. No, señor, la pichada encimada y muy alta. Para Arismendi lo tiene en cuenta de tres y nada ahora. El momento importante, el momento del nervio para cualquier lanzador, la quinta entrada donde aspiran a ganar el partido, y vamos a ver si puede sacarlo avante entonces Saúl Arias. Por lo pronto no lo hizo. Cuatro pelotas de manera consecutiva fuera de la zona de strike y tenemos hombre por la inicial, Alex.
12: Sí, comenzando aquí con un lapso de descontrol este Arias contra Arismendi. Tenemos corredor en primera y a la caja de bateo viene José Hernández. Los resultados en las diferentes plazas. Recordar que en Madera el partido se canceló, se suspendió por la cuestión de la lluvia. El partido entre Venados y el equipo de los Dorados. En Camargo, parte alta del cuarto capítulo, Indios y Mazorqueros empatados a 4 carreras. En Parral, en la parte alta del quinto capítulo, Faraones ganando 5-2 al equipo de los Mineros. Y en Jiménez, los Rojos ganándole 2-0 a los Soles de Ojinaga.
11: Pues ahí están entonces los resultados hasta el momento en el resto de las series. Resultados interesantes, ¿eh? A batear ahora José Carlos Hernández, el bateador designado del equipo de los Manzaneros. Rápido, un latigazo a la esquina de afuera, le cantaron el primero. 0 bolas, 1 strike, corredor por la inicial. No hay out en la pizarra, arrancó bien la tanda para el equipo de Manzaneros. Vamos a ver si Arias puede salir de nuevo de buena manera de esta entrada, lo ha hecho en las 4 anteriores. Trabajó contra 3 en el primer episodio, contra 3 en el segundo y contra 4 en la tercera y cuarta entrada. Acá ya tiene a José Carlos Hernández en cuenta de 0 bolas, 2 strike. Tiempo para trabajar para el pitcher derecho. Y ahí está Arias de nuevo, se balancea, suelta rumbo al plato el machucón, es de foul hacia atrás. Una pichada ligeramente alta tratando de engañar al bateador, estuvo a nada de hacerlo, pero alcanza a hacer contacto José Carlos y se queda a salvo todavía en la caja de bateo. De las 4 anteriores entradas, en 3 salió con la doble matanza Saúl Arias, haciendo trabajar a sus muchachos a la defensiva. Y los muchachos lo hicieron bien. Lanza Arias. Lanzamiento que buscaba a la esquina de adentro. Se queda muy encimada la pichada para el bateador derecho. Y se empareja la cuenta. Oh, es 1 bola y 2 strike el conteo para José Carlos Hernández. Corriendo, abriendo por la inicial, Alan Arismendi, que con pasaporte está parado precisamente ahí. Listo Arias, de reojo, checando al corredor, ya se impulsa, rumbo al plato, bajita la pichada, 2-2, ahora sí se emparejó la cuenta. 2 bolas, 2 strike, la ventaja para algodoneros es de 5 en esta baja del quinto capítulo. Ahí está el partido, hay que seguirlo trabajando, a seguir concentrados los muchachos, entrada por entrada, y cuidar la ventaja. Latigazo descarado, abanica. Y se va ponchado. Buen out el que acaba de sacar por acá Arias, retando totalmente a José Carlos Hernández. De poder a poder le ganó el duelo y por la vía de la piedra ya lo puso fuera, Alex.
12: Sí, apenas el primer ponche en la actuación de Saúl Arias. Una buena recta a la esquina de adentro. Un importante out puesto que no avanza el corredor más allá de la primera. Tenemos un out y a la caja de bateo viene Daniel García, que tiene hasta el momento de 1-0 en lo que va del partido. Se envasó en error del tercera base. Por cierto, compañeros, agradecer a la gente de aquí de Cuauhtémoc por las facilidades para llevar nuestro trabajo. Nos proporcionaron una excelente cabina de transmisión, tanto a nuestros compañeros de producción como a nosotros, así que muy agradecidos cuando sales de casa, Joe, y te atienden como nos han atendido aquí en Cuauhtémoc.
11: Sí, definitivamente, muchísimas gracias a toda la gente de los manzaneros de Cuauhtémoc. Hemos trabajado muy a gusto desde acá, desde su parque de pelota. Y por supuesto que volveremos con muchísimas ganas, si Dios así lo permite, mi Alex, pero siempre es un placer estar por acá, en el Parque de la Manzana, y agradecidos con toda la gente que nos brinda tan buenísima atención, ¿eh? Gracias, gracias. Una bola sin strike, la cuenta ahora para Dani García, el octavo en el orden. En su anterior turno, como bien lo dijiste, se envasó con error del 5 ante un batazo que no pudo quedarse con ella, Chuy Gallegos.
12: Y cuando sales de casa y te tratan de esta forma, Joe, dan ganas de regresar la cortesía. La próxima semana que vayan para Delicias, vamos a tratarlos lo mejor posible para que hagan su trabajo allá en el estadio de los algodoneros.
11: Es correcto. De acuerdo contigo, Alex. Lo secundo y lo apoyo totalmente. Lanza área, sale o corredor rumbo a segunda, ya viene el disparo, como sentadito en un sofá y tomando café. Fuera lo van a poner, buen disparo por parte del oso Alexis Sáenz. También buena la asistencia de Juelito Flores, que llegó a cerrar a la manera perfecta en la segunda almohadilla y así sobre la carrera en el pecho, quemando al corredor para ponerlo fuera. Hay dos outs en la pizarra.
12: Sigue mostrando una excelente defensiva el equipo de los Doneros, que le ha ayudado muchísimo a este Saúl Arias. Un riflazo por parte de Alexis, que pone fuera a Alan Arismendi. Hay dos outs y la cuenta es de una bola con dos strikes.
11: Una bola y dos strikes. Lanza Saúl. Machucón de foul. Defendiendo el turno ahora, el octavo en el orden, Dani García. Apenas es la segunda ocasión que viene a ver los lanzamientos de Saúl Arias en esta quinta entrada. Ahí está la diferencia, ¿no? En la economía del trabajo de Saúl Arias con respecto a los lanzadores del equipo de Mazorquero, de Manzaneros, perdón. Porque, por decir, en el caso de los bateadores del equipo de Delicias, ya han bateado hasta en tres ocasiones los algodoneros. Acá sale la línea, dejita al jardín derecho, la pelota pica, se extiende, se va a lo profundo, corredor dobla por primera, va para la segunda, doblete limpiecito por parte de Daniel García, acomodándose en posición de anotar.
12: Sí, una buena línea al lado izquierdo de Aaron Sillas, que a pesar de que le tiró el guantazo, no pudo quedarse con ella. Y bueno, tenemos corredor en segunda. Aquí cobra importancia ese corredor que sacaron out en intento de robo. Tenemos corredor a 180 pies de la registradora y a la caja de bateo viene Alan Santos, que tiene hasta el momento de 1-1 en lo que va del partido. 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
11: Y les decía, cuando el equipo de algodoneros de Delicias ya ha bateado hasta en tres ocasiones, el equipo de manzaneros apenas va a cerrar por segunda vez su orden al bat, precisamente con Alan Santos, que en el primer turno le faltó el respeto a la serpentina de Saúl Arias. En el primer lanzamiento le conectó sencillo al jardín izquierdo. Acá vio pasar la primera pichada mala. Y allá viene de nuevo Arias rumbo al plato, a la esquina de afuera. Sí, señor, bonita la pichada. Si no, se la canta el umpire, se la canto yo. Pero fácil. Se empareja la cuenta. Una bola, un strike. Hay dos out. Corredor por la intermedia. Amenaza la casa con rayar la pizarra en esta baja del quinto rollo. Veremos si lo hace posible el bateador o si lo evita el lanzador. Saúl Arias, que ya se balancea y suelta rumbo al plato, abanicando con ganas el segundo. Cambio de velocidad, le vino con una mentira, peor que la peor mentira de la peor de sus ex. Se la creyó completita Alan Santos y lo pone en contra la pared. Una bola y dos strike. Pudiera dejar Arias en los senderos la potencial número uno para la casa, ya lo veremos. Tiene tiempo para trabajar. Una bola y dos strike. Ya se puso de acuerdo con su receptor. Suelta rumbo al plato, swing arrepentido. El umpire dice que no cruzó el basto y la cuenta se empareja. Dos bolas, dos strike y dos out. Dicen los que saben que es la cuenta que presagia ponche. Vamos a ver si lo hace efectivo el lanzador o si lo evita el bateador. 2-2-2. De nuevo Arias. Checando al corredor de segunda. Ya se impulsa, suelta rumbo a home. Buscaba la esquina de afuera, no la concede el umpire y la cuenta se va a lo máximo. Si la canta, no pasa nada, mi Alex, ¿eh? Me parece que ahí estaba, vemos la repetición. ahí estaba en la zona, en la frontera. Pero el umpire, como don Vicente Fernández dijo, aquí el que manda soy yo, bola dije y bola se queda. Ahora la afición de casa coreando la bola, 3 bolas, 2 strikes, hay 2 outs. A tratar de meter presión sobre el pitcher derecho, que ya checa el corredor de segunda, se impulsa, suelta, rumbo al plato, alta la pichada, lo perdió. Pasaporte entonces para el noveno en el orden, corredor en segunda, corredor en primera, a trabajar. Brian Gómez por tercera ocasión en el partido a la ofensiva.
12: Si es el tercer pasaporte en la actuación de Saúl Arias, entra Raciel Sánchez con pasos lentos para platicar con su pitcher, para platicar con todo su infield, sobre todo para darle tranquilidad, que tome aire, que se tranquilice y bueno, tratar de buscar ese tercer out en esta parte baja del quinto capítulo. 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
11: Ya lo sabe, ¿eh? Ahí está la invitación para todos ustedes. Brian Gómez, el primero en el orden, abriendo el line-up del equipo de los Manzaneros de Cuauhtémoc por tercera ocasión en el partido. Hay 2 outs en la pizarra. Está de 2-0 en lo que va del partido. Fue retirado por la vía 33 en su primer turno. Después, roleteó para doble play en la tercera entrada. Y aparece pues por tercera ocasión, como se lo digo, a la ofensiva por parte de los muchachos de azul. Una bola sin strike, la cuenta para él. Ahí está Arias, que como bien lo dijiste, Alex, otorgó su tercer pasaporte apenas en lo que va del compromiso. Suelta rumbo al plato, lo golpeó. Se va a llenar la casa de Manzaneros. Momento importante para los muchachos de azul. Con hombres por todas partes, no hay dónde ponerlos. Vamos a ver qué decide Armando Huereca. Me parece que el brazo de Saúl Arias comienza a mostrar señas de cansancio, Alex.
12: Sí, sobre todo el descontrol lo que presenta Saúl Arias. Aquí se le complica un poco la situación. Casa llena con 2 outs, tiene la caja de bateo, el líder de bateo hasta el momento de la liga, la tochita Jorge Morales.
0: No, yo lo que quería platicar, y dicho con todo el respeto que merece el Chief Umpire, Raúl Ábalos, a raíz de un llamado que me parece equivocado, era el tercer strike sobre el bateador de Manzaneros, viene todo esto, la casa llena, por supuesto Manzaneros es el menos culpable, pero era el tercer strike y ahí se equivocó, me parece, el señor Ábalos en su llamado.
11: Y ahora entonces a batear contra un peligrosísimo segundo madero del equipo de los Manzaneros, la tochita Jorge Morales. Una bola sin strike, la cuenta para él. Se anima la gente en el graderío de este parque de pelota. Hombre por tercera, por segunda y por primera, listo Arias. Se impulsa, suelta rumbo al plato, por dentro la pichada, 2-0 ahora. 2 bolas sin strike. Sí, probablemente derivado de ese conteo del señor umpire. La pichada estaba buena, pero al final de cuentas la decretó como pelota mala, jugada de apreciación. Y le abre la puerta un poquitín al equipo de los Manzaneros, que tratará de aprovecharlo acá entonces. Lanzamiento. Alta la pichada. 3-0. Las de a caballo también cuentan y pudiera venir trotando la primera para la gente de casa. Ya lo veremos. Ya lo veremos. Coreando la bola la gente de Cuauhtémoc. A todo pulmón desde el graderío, metiendo presión para el pitcher derecho. Alta la pichada, lo perdió. Pasaporte para la tochita Jorge Morales. Y de esta manera el equipo de casa va a rayar por primera vez la pizarra, Alex.
12: Sí, aquí el descontrol se está dando por parte de Saúl Arias. Son 3 bases por bola y 1 golpe en lo que va de esta quinta entrada. Ahí entra el señor Armando Huereca, le va a pedir la pelota ya al poblano Saúl Arias. Una lástima que se quedó a 1 out. De aspirar a la victoria, va a salir del partido dejando la casa llena y un momento importante para el equipo de los Manzaneros. Cambio de lanzador por parte de nuestros Algodoneros, corte y regresamos al Estadio de la Manzana.
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11: Remolcando para sus muchachos en esta parte baja del quinto rollo. Ya lo veremos. Por lo pronto ya se alista Duilio en la lomita, el derecho, trabajando de costado. Se impulsa y viene rumbo al plato el batazo de botes fuertes por primera. Ataca bien el cholo. El disparo a la asistencia del pitcher y se acabó el peligro. Ruta 33 con asistencia del 1. Así se va la baja del quinto capítulo. Se quedaron 3 suspirando en los senderos. Sale Delicia de este quinto rollo con ventaja de 4 todavía. 5-1, lo gana la tercera zona.
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11: Bueno, vámonos para la parte alta del sexto capítulo, noveno, primero y segundo en el orden por parte de Algodonero de Delicias, Ramón Dávalos, Omar Jaramillo y Eric Zagarnaga, presentados por Gordita Lili. 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Adelante con la crónica, mi buen amigo, el caballero de la crónica, Vladimir Pozo.
0: Muchas gracias, mi querido Joe Ortiz, el poeta de la pelota, el piporro de las frases beisbolísticas. Parte alta de la sexta entrada. Bueno, ya reaccionó Manzaneros. Están a pizarra 5-1. Es el score ahora todavía favoreciendo a los Algodoneros de Delicias. Acá está el menor Ramón Dávalos. Después ya lo comentaba Joe. Omar Jaramillo y Eric Zagarnaga. Noveno, primero y segundo. La tanda del equipo de la tercera zona adelante por 4 carreras. En este juego que está muy lejos todavía de resolverse. Listo Becerra, viene para home, ya va el batazo, el brinco, logra cortar el viaje de la pelota a la tercera base, pero después ya no puede haber tiro a la primera. Gran esfuerzo por parte de Meraz, que evita que la pelota se vaya al jardín izquierdo, y como alma que llevaba el diablo, iba Ramoncito Dávalos, llegando a la primera, apuntándose infield hit. Hay que aplaudirle aquí, Joe, el esfuerzo al tercera base del equipo de Manzaneros.
11: Se estiró con largo esa y en tercera base Raudel Meraz, pero no pudo quedarse con la pelota. Después se extendió hacia las paradas cortas, trató de disparar a Brian Gómez rumbo a la inicial, pero decidió jugar seguro y quedarse con la esférica en la mano. A batear el primero en el orden, el potrillo Omar Jaramillo.
0: Esto significó el séptimo imparable, inatrapable por parte de Delicias en este juego de pelota. Lanzamiento para home, línea, la pelota parte el diamante, se va de hit al jardín central. Va a llegar Dávalos a la intermedia, vuelve a responder el potrillo Jaramillo con su tercer imparable del juego. Así que sigue la mata dando para la ofensiva del equipo de los Algodoneros, que colocan a corredores en primera y en segunda. No hay out en la pizarra y la escena parece ser más que interesante para Eric Zagarnaga, pero antes va a haber plática en el centro del diamante. Seguramente van a tratar de darle un voto de confianza a Leonel Becerra. Pues ya llega un imparable más de esta ofensiva de la tercera zona, mi Joe.
11: Es el noveno, mi Vladi. ¿Sabes qué? No subieron nunca el indiscutible por parte de Eric Zagarnaga a la pizarra, ¿eh? Y es el noveno indiscutible por parte del equipo algodonero de Delicias, el que conecta acá Omar Jaramillo. Y viene de nuevo Eric, que como lo acabamos de mencionar, conectó doblete en su anterior turno al jardín central. Y acá tiene oportunidad de hacer correr a sus muchachos de segunda y de primera. Vamos a ver si logra conseguirlo. Todo esto, por supuesto, después de que termine la plática con Leonel Becerra. Y también mencionar, Vladi, Leonel Becerra, cuando entró a trabajar en su labor de relevo, estuvo muy descontrolado, ¿eh? Salió del anterior episodio, pero acá ya tiene a dos hombres en los senderos y está batallando de nueva cuenta.
0: Vamos a ver entonces qué trae este capítulo número 6 para el equipo de la tercera zona. Muchas gracias a todos que están muy atentos de la transmisión de Algodoneros TV, también de Fiesta 94.5 de FM. Un saludo para Yaritza Almodóvar, que sigue todos los juegos de pelota de los Algodoneros. Un abrazo, querida Yaritza, para toda tu familia, seguramente pendiente de la transmisión. Viene Eric Zagarnaga. Ya se apuntó doblete al derecho en el capítulo anterior, previamente a ello. Había sido dominado en par de ocasiones. Así que es una buena oportunidad. Va a intentar tocar la bola, lanzamiento para home, pelota con velocidad que queda afuera. Saludos para Jorge Santos, para Juan Quintero, Javier Leiva. Algunos hablando del tema del strike que comentaba. Y por cierto, mi querido Vicente Romo, no hagas coraje, tranquilo, es muy valioso tu comentario, lo respetamos. Yo simplemente comenté y di un punto de vista sobre lo que en apreciación desde acá arriba se veía como un lanzamiento bueno. Aquí toque de bola fallido por parte de Zagarnaga, y luego lo vimos en la repetición y parecía el tercer strike, y dijimos claramente, con todo respeto para el señor umpire Raúl Ábalos, él consideró que no, pero a raíz de eso se había alargado el episodio, así que no pasa absolutamente nada. Valoramos muchísimo tu comentario y es más que respetable lo que dice Vicente Romo. Y aquí, finalmente, más allá de el apoyo a una u otra, en este caso equipo, apoyamos al béisbol. Queremos que el béisbol sea el que esté siempre por delante. Y si ese tercer lanzamiento bueno hubiese sido sobre Manzaneros, también lo hubiésemos comentado sin lugar a dudas. Pelota bajita. Así que la cuenta para bateador está en 2 bolas con un strike para Zagarnaga. Pero de verdad, para todos, gracias por sus comentarios, esta retroalimentación. Dice Vicente Romo, ok, umpire. Bueno, pues Vicente está enojado, evidentemente. No pasa absolutamente nada, mi querido Vicente. Y sí, lo dijimos claramente. Era el tercer strike. Se equivocó el señor umpire, pero no pasa absolutamente nada. Ya funciona el toque de sacrificio de manera correcta. Eric Zagarnaga hace funcionar lo que le instruye su manager, el señor Huereca. Avanzan los corredores a segunda y tercera. Y a tiro de hit se pone una carrera más. O par de carreras más para el equipo de Algodoneros de Delicias.
11: Vamos a ver si acá puede aprovecharlo ahora el cholo Aaron Sillas, el tercero en el orden. No ha podido conectar de hit en lo que va del partido. En tres ocasiones que ha venido a la caja de bateo, esto lo torna un poquitito más peligroso al cholo Mazatleco.
0: Es una inmejorable oportunidad entonces acá para los algodoneros. Hay un out en la pizarra, han avanzado los corredores. Después de este toque por parte de Zagarnaga, y el cholo Mazatleco tiene la onza, tiene la cuota siempre para hacer daño. Y aquí lo va a tratar de hacer para traer dos más y recuperar esa carrera que ha hecho el equipo de Manzaneros. La distancia era de 5, ahora mismo es de 4. Listo Becerra, viene para home, pelota esquina de afuera. No, dice el umpire. Así que la cuenta para bateador está en 2 y nada. Abriendo corredores en tercera y en segunda. Por la antesala está Ramoncito Dávalos. Por la intermedia está Omar Jaramillo. Un out en la pizarra. Busca la esquina de adentro Becerra. No la concede el ampallita. 3 y nada. El conteo no le ha pasado nada bueno al cholo Mazatleco. Aquí lo preocupante para Becerra y para Manzaneros que le acompañan es que si le da el boleto gratis a Sillas, el que viene detrás es el oso Alexis Sáenz, que encontraría la casa llena. Momento importante del juego, parte alta de la sexta, lo perdió en 4 lanzamientos. Boleto gratis para el cholo Mazatleco. Aaron Sillas, que va para la primera, y este es un momento de decisión importante, mi querido yo.
11: No hay dónde ponerlos, la casa repleta de algodón. Y a trabajar ahora, Becerra contra el oso Alexis Sáenz, bateador peligrosísimo del equipo de algodoneros, que ya despertó en su anterior turno, conectó sencillo al jardín central, produjo carrera. Ahora, con solamente un out en la pizarra, tiene oportunidad de seguir produciendo el cuarto tolete del equipo visitante. Ya lo veremos, ya lo veremos.
0: Ya lo veremos. Y lo vamos a atestiguar aquí a través de Algodoneros TV, también a través de Fiesta 94.5 de FM. Acá viene el oso que ayer se despachó con 2 garrotazos salvajes para la calle en un mismo capítulo. Primera pelota mala. Esa histórica segunda entrada del día de ayer, donde conectó par de cuadrangulares el oso, uno más el titán, fueron 3. Y además para el oso fue un despertar verdaderamente impresionante ofensivamente hablando. Becerra se impulsa, swing abanica, no encuentra nada aquí, lo pasó con ese cambio de velocidad endiablado. El derecho Leonel Becerra, que tiene que comportarse valiente si quiere soportar aquí la presión. Dávalos por la antesala, el potrillo Jaramillo por la intermedia, el cholo Mazatleco por la primera. Aquí puede despegarse Delicias. Allá va el batazo, la pelota se va de hit partiendo el diamante al jardín central. Anota Ramoncito Dávalos, viene volando el potrillo a toda velocidad con la séptima carrera. Entra la sexta, entra la séptima. Y la tercera zona vuelve a producir. El oso está encendido. El oso está bateando de manera categórica como lo había acostumbrado en las primeras jornadas de este campeonato estatal. Y la pizarra se mueve. 7-1.
11: Repite la 2 y el oso Alexis Sáenz. De nueva cuenta, un sencillo partiendo el diamante en 2. De hit al jardín central. Manda rumbo al plato a corredor de tercera y de segunda. Y aumenta la ventaja el equipo de algodoneros. 7-1 en esta parte alta del sexto rollo. Viene a batear el para corto Joel Flores, que en lo que va el partido está de 2-1 y un pasaporte para él.
0: Volvió a responder Alexis. Acá viene entonces a batear Joel Flores. Ve pasar la pelota afuera. Se movió para la intermedia el cholo Mazatleco. El oso se queda por la inicial. Hombres en primera y en segunda solamente. Un out en la pizarra por el toque de bola de sacrificio de Eric Zagarnaga. Es lo que hasta el momento Manzaneros tiene. Batazo violento. La pelota se abre de foul por la primera, apenas por centímetros ahí frente a la mirada del señor Terrazas. El umpire que está exactamente en la línea de la primera colchoneta. El batazo llevaba lumbre de parte de Joel Flores, que lleva un imparable en dos turnos oficiales, además de una base por bolas. Después, en una revirada, lo prendieron. Lo terminaron sorprendiendo. Allá va el batazo profundo por el izquierdo, corto, finalmente. Ataca el jardinero, imposible, no se le puede llegar a la pelota. Allá García simplemente se va a convertir en el segundo strike. Y me llamó también la atención en el inning anterior, para terminar justamente con ese out que necesitaba Delicias, la presencia y sobre todo la personalidad de Duilio Ochoa al momento de llegar al Cerrito. Claro, le sacaron un tablazo por la primera, nada más que el Cholo, pues es un guante de oro prácticamente ahí en la primera base, y por eso la pelota no pasó a ninguna parte. Terminó siendo una gran entrada aquí en Cuauhtémoc. Qué gran afición esta de los manzaneros, que suele siempre apoyar a su equipo, más ahora que están teniendo una gran temporada en este campeonato estatal. Viene el picheo para Juan, batazo allá por la intermedia. Ahí está el trabajo rápido por parte de Morales, que tiene que ir para la inicial. Ya no daba tiempo de ir a ninguna parte más. Imposible ir a tercera, imposible ir a la intermedia. Vía 43. Se va dominado Joel Flores y hay dos corredores más en posición de anotar. Vamos a ver si puede responder el Piwi, pero antes habrá plática en el Centro del Diamante.
11: Allá salen a platicar entonces con Becerra. Vamos a ver si lo quitan o lo dejan y solo lo aconsejan. Como bien lo dices, el que vendrá a batear es el Piwi Abraham Ramos. Me parece que ya no, ¿eh? O no sé. Dijeron, sí, ya pidieron. Lanzador derecho pide entonces ser manejador del equipo de los manzaneros de Cuauhtémoc. Nosotros vamos a ir a pausa, pero no se despegue, que ya regresamos.
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1: Hay dos outs en la pizarra, pero ya corredores en tercera y en segunda por parte de los algodoneros, que ya de por sí han hecho daño con par de carreras en un imparable productor del oso Alexis Sainz, que justamente es el que está por la segunda colchoneta. El caso del Cholo Mazatleco está por la antesala, así que sigas por la antesala, Sainz por la intermedia, y viene a batear a Abraham Ramos. El Piwi, que ya tomó turno hace rato por el titán César Alonso Mendoza, pelota adentro, así que la primera bola es mala de parte de Darío Gardea. En el inning que viene, bueno, en el cierre de este sexto capítulo, juego que va, por cierto, a un ritmo semilento, le voy a platicar una estadística que es reveladora respecto a las dos ofensivas más encendidas del campeonato, que son las que está usted viendo en su pantalla. La de los equipos manzaneros de Cuauhtémoc y algodoneros de Delicias. ¡Uy! Lanzamiento muy descontrolado. Y dice el Cholo Mazatleco, pues gracias. Está timbrando la octava carrera. Y ya se despegaron los algodoneros por 7. 8-1. Un envío totalmente fuera de sí. Nada que hacer para la Landeta. Se mueve también para la antesala el oso Alexis Sainz. Ahí está, es un wild pitch. Pues flagrante prácticamente. 8-1 está el score ahora.
2: A todas luces, wild pitch por parte de Darío Gardea. Le imprimió mucha velocidad a su lanzamiento, pero hubo mucho descontrol también en el mismo. Así es que avanza corredor a tercera, se anota la 8 y ventaja de 7.
1: Pues vaya manera de empezar su trabajo de este derecho con un wild pitch. Aquí le pasa el primer strike, por cierto, al Peewee. Le platicaba el tema de la estadística ofensiva de los dos equipos, vaya, de los 1 y 2 del certamen. Manzaneros en número 1, pero ojo, eso pudiera cambiar, a raíz de esta jornada y concretamente de este juego, que todavía le queda cuerda, por supuesto, aunque ya saca una buena ventaja el equipo de algodoneros de 7 carreras en total. Batazo de foul para atrás por parte del Peewee, que se ha quedado evidentemente como bateador designado ante la salida de Alonso Mendoza, el titán. Por la antesala está el oso. Qué bueno que se ha recuperado el oso para la causa de la tercera zona. Era necesarísimo que empezara a ser el bateador que nos acostumbró en las 4 primeras jornadas del campeonato. La gente le pide ponche acá al derecho. Ya se impulsa, viene para home. No, batazo que va de hit al jardín derecho. Viene timbrando el oso, la 9ª carrera de la tercera zona. Y esto se pone en distancia de 9 carreras contra una diferencia de 8. Y como anoche, mi querido Joe, amigos que nos acompañan, los algodoneros ahora ya están pensando en 2 carreras para pensar justamente también en el tema del knockout, a propósito de que estamos en la 6ª entrada.
2: Buen contacto por parte del Peewee. Abraham Ramos, le ha ido bien al Peewee esta noche, Entró a trabajar en la 5ª entrada, logró tramitar el pasaporte. Ahora, en su segunda oportunidad con el basto, choca la pelota de hit y produce carrera. Como bien lo dices, cerca de nuevo el marcador de estar a distancia del knockout. A la caja de bateo, Jesús Gallegos.
1: Acá viene Black Power, octavo bateador entonces de esta ofensiva que vuelve a desatarse de parte de Delicias. Señoras y señores, hay novedades en el frente acá en Cuauhtémoc. Los algodoneros ganan 9-1. Ayer ganaron por nocaut 14-4. Y hoy ya tienen ventaja de 8. Lanzamiento precioso, esquina de afuera, le cantan el strike, cuenta pareja. 1-1. Ya también algunos juegos están cerca de su conclusión. Nos iremos inmediatamente al reporte para ir observando justamente cómo se van moviendo las cosas. Andaba perdiendo Parral con el equipo de Faraones. Nueva pelota a la esquina de afuera, le cantan el segundo strike a Gallegos. Los involucrados directos, hoy por ejemplo Dorados no tuvo participación por el juego cancelado por la lluvia que cayó allá en Madera. Entonces el equipo de Dorados no tiene hoy actividad y habrá que esperar el acomodo en el standing. Lanzamiento bajito, 2-2 el conteo para Gallegos. Si hay oportunidad, Caballito Ulises Vaca vendría a batear por parte de los algodoneros. Hace un ratito salí aquí al exterior de la cabina y no, y el aire está todavía pero tremendo y sobre todo muy fresco, muy agradable el clima aquí en la tierra manzanera. Precioso lugar, todo el estado grande es precioso y cada escenario nos ha regalado cosas muy importantes. Lanzamiento para home swing abanica, se poncha Gallegos y ya cayó el tercer out. Se quedó el Piwi Abraham Ramos por inicial, pero Delicias vuelve a pegar, vuelve a hacer daño y tiene rally de 4. Después de 5.5 gana 9-1.
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2: Al ritmo de Suavecito, Suavecito de la paisana de mi buen amigo Vladimir Pozo. Nos vamos a la baja del sexto capítulo, presentada por Gordita Lili, más sabrosas y calentitas, son siempre las gorditas bateando. Cuarto, quinto y sexto, Víctor Landeta, Han Chacón y Alan Arizmendiz. Adelante, mi tremendo Vladimir Pozo.
1: Muchas gracias, mi yo. Acá, entonces, en el cierre de la sexta, viene la tanda bateadora por parte de Manzaneros, que necesita empezar a remar contra corriente y a meterle velocidad a este asunto, porque está 8-0. 9-1 la pizarra en favor de la tercera zona. Duilio Ochoa enfrentando entonces a Landeta, que lleva ya un imparable, pelota adentro. Bueno, la estadística que les iba a platicar es la siguiente. Manzaneros de Cuauhtémoc arrancó este juego anotando 178 carreras totales en el campeonato. Obviamente ya hay que sumarle una más, son 179, con la que hicieron para acercarse en el pizarrón cuando se acercaron a 4. Ahora le complemento el tema, viene picheo para home. Batazo de frente a las paradas cortas. Flores la mandó al monte. Y esto va a permitir que se envase Landeta. Jugada de rutina que se convierte claramente en un error. Era prácticamente, totalmente jugada de rutina, insistimos. Ni hablar, se va a envasar Landeta en la primera colchoneta.
2: Sí, un disparo que termina por soltársele a Juelito Flores. En su brazo derecho llega muy alto a primera base, que a pesar del brinco del Cholo Aroncillas no logra quedarse con la esférica, así es que tenemos corredor en la inicial. Han Chacón a la caja de bateo, tiene pasaporte y elevado al jardín derecho en lo que va del partido.
1: Perfecto, acá viene entonces Chacón. Lanzamiento para home, buena velocidad está exhibiendo Ochoa, aquí ya le pasó el primer strike. Bueno, entonces tiene 179 carreras el equipo de Manzaneros. La tercera zona arrancó con 162, pero ya tiene 9 el día de hoy y alcanzó 171. Es decir, se puso a 8 carreras de los manzaneros. Carreras totales. Lanzamiento para home, un elevadote, pero vaya elevadote. Allá por Jardín Izquierdo, la espera media hora, Ramoncito Dávalos y se le cayó. Y ahora los fantasmas están sueltos en el diamante de pelota. Par de situaciones verdaderamente complicadas. No sé si el viento, no sé qué haya pasado, mi Joe, pero van a quedar quietos los corredores en primera y en tercera.
2: Son situaciones que a final de cuentas le abren la puerta al equipo contrario y va a tratar de aprovecharlo el equipo de los manzaneros de Cuauhtémoc. Ya estaba debajo de la pelota Ramón Dávalos, pero le erró el guantazo. Le brincó la trucha y corredores en las esquinas para los manzaneros a batear ahora. Alan Arizmendi, el sexto en el orden. De uno nada y pasaporte para él en su segundo turno.
1: Ya son tres errores del equipo de algodoneros en el juego. Tres en total. Con este par que se ha presentado en el capítulo, tanto con Flores y ahora con Ramoncito Dávalos, hombres en primera y tercera. Y aquí el tema es que Ochoa está haciendo su trabajo. Ochoa está dominando la batería de los manzaneros. Viene a batear ahora Alan Arizmendi. Bueno, quedamos entonces que se puso 8 carreras totales a algodoneros de manzaneros. En el departamento de imparables, Cuauhtémoc arrancó con 226 más 4 que tiene el día de hoy, son 230 inatrapables. Se va al corredor para la intermedia, la pierde el Oso Sainz, va a llegar a salvo entonces al segundo cojín Hans Chacón, y ahora se ponen en posición de anotar. Par de carreras para manzaneros de la nada prácticamente. En el departamento de hits, algodoneros arrancó con 233 el día de hoy, ya tiene un total de 11, así que son 244 inatrapables para la ofensiva del equipo de la tercera zona. Ahí ya es superior el equipo de Delicias a Cuauhtémoc en la cantidad de imparables. Y en el tema del porcentaje de bateo, Cuauhtémoc arrancó con .342 y Delicias con .339. Por eso les digo que esto podría cambiar al término de esta jornada número 7. Y sobre todo este par de juegos. Saludos para Julio César Loya, Eduardo Ceniceros, Luis Rivas, Daico IDR, Orlando Achondo, Martín Flores, Juan Quintero. Todos un saludo, muchas gracias por estar al pendiente de la transmisión en Algodoneros TV. Lanzamiento a la esquina de adentro, le pasan el automático, el primer strike, ya se iba para la primera Arizmendi. Quiere llenar la casa acá Cuauhtémoc. Y también un gran abrazo a la gente de Fiesta 94.5 de FM que sigue puntualmente nuestra transmisión. Después de Arizmendi, José Hernández. Por eso les decía que importante para manzaneros aquí tratar de armar un rally si quiere regresar. Bueno, por lo que sea, situaciones de errores por parte de la defensiva de algodoneros le han abierto esta puerta, a pesar de que Ochoa se está viendo bien en el centro del diamante. Ya se impulsa el derecho, viene para home, batazo de frente a las paradas cortas y otro error, el tercero del episodio. Y está anotando la carrera Víctor Landeta. Híjole, de estas cosas que no se ven todos los días, mi querido Joe, y le está pasando la defensiva de los algodoneros ferozamente.
2: Es correcto, Vladi. 3 errores de manera consecutiva para la defensiva de algodoneros de Delicias. De hablar, así está sucediendo en esta parte baja del tercer capítulo. Al mejor cazador se le va la liebre y le toca sufrir en par de ocasiones a Juanito Flores. En esta entrada, viene a batear ahora José Carlos Hernández con corredores en segunda y en primera, todavía sin out. Debería haber ya dos, es más, debería haber salido la entrada. Y ya lo sabemos, el hubiera no existe, a menos que sea la señora Eluera Pérez González, ella sí existe.
1: Sí, así es, este episodio ya debió haber terminado, en estricto orden de hecho. Retirando de 1, 2 y 3, pero así es de caprichoso el béisbol. Y están apareciendo situaciones complicadas para la defensiva de Delicias. 9-2 está la pizarra, ventaja de 7 para la tercera zona. En fin, así se dio la situación. José Hernández está bateando por parte de manzaneros. Y son de este tipo de situaciones que a los pitchers les suele afectar un poco, ¿no? En la concentración. Allá va otro rodado. El Cholo se cae. Tira y saca todavía. ¡Dios mío! ¿Qué está pasando en el diamante de pelota? Por poco y se venía la noche también para el Cholo Mazatleco. Lo abraza Zagarnaga. Todo mundo a respirar. Parece que no pasó nada físicamente con él. Vean ustedes. Se tropieza. Estuvo a punto de perder la pelota. Y alcanzó a sacar de manera milagrosa. Se movieron los corredores. Pero aleluya, Dios gracias. Ya cayó un out en este capítulo.
2: Avanzaron los corredores a tercera, a segunda. Y como lo dije hace rato, lo repito otra vez, Vladi. ¡Qué cotorreo traemos! Dijo la loca y estaba sola. Solo el equipo de Algodoneros de Delicias está complicándose en esta baja del sexto capítulo. Ahí está el Cholo, sí, trompicado. Va a dar al piso, pero alcanza a retirar. Y Duilio dice ahí como que, ¿qué está pasando? Como diría aquel. Y por lo pronto hay un out en la pizarra. Corredores en tercera y en segunda. Viene a batear el octavo en el orden. Dani García, que en su anterior turno conectó doblete al jardín derecho. Vamos a verlo ahora.
1: ¡Qué barbaridad! ¿Qué cosas tiene la pelota? ¿Qué cosas tiene el béisbol? E insisto, de esto no es responsable Manzaneros. Ellos están haciendo el daño por lo que está ocurriendo. Ya le pasó evidentemente en par de ocasiones a Joel Flores. Ya le pasó a Ramón Dávalos. Ahora le andaba pasando ahí un duende, una hormiga, yo no sé qué estaba tropezando al Cholo, pero gracias a que es un guante magnífico, se logró recuperar para sacar. Viene Daniel García a batear. Hay un out, Diana Pizarra. 9-2 está el score, picheo para Home, sigue exhibiendo, mira, buena velocidad. Está enfocado, está concentrado Duilio Ochoa. Pero hombre, lo que acaba de pasar o que está pasando en este capítulo son imponderables del béisbol, eso no hay la menor de las dudas. Y claramente estos errores no estaban pactados, ni mucho menos. Swing abanica aquí el segundo strike. Y tampoco son situaciones cuando un pelotero comete un error que las haga adrede, que las haga a propósito, pues son cosas que pasan y punto.
2: Tú lo dijiste hace ratito, también son cosas que sacan de concentración al serpentinero. Pero créeme una cosa, Vladi, se está fajando Duilio Ochoa a pesar de los tres errores, ¿eh?
1: Totalmente de acuerdo. Tiene total ventaja en la cuenta, 0-2. Picheo para Home Swing, abanica. Y bueno, con voz profética dice, Joe Ortiz está fajando, lo acaba de confirmar. Le pasa un rectazo a la esquina de adentro a Daniel García, que se va ponchado. Hay dos outs en la pizarra y Alan Santos viene a tomar turno.
2: Ah, ¿no me quieren ayudar? Yo me aviento la chamba solito, dijo Duilio Ochoa. Vamos a ver, está a uno de salir del peligro y solamente con el menor daño posible.
1: Exactamente, que sea solamente una carrera que le termina haciendo la ofensiva de los manzaneros. Es que acá es que, ¿cómo explicarlo? No ha sido la ofensiva realmente de manzaneros la que ha hecho daño. Swing abanica, primer strike. Acá Alan Santos, la gente se ha animado, por supuesto, en este parque de pelota, aquí en el Parque de la Manzana. Cuando escuché esa frase de Joe Ortiz, vino a mi mente un emblemático parque de béisbol, el parque, el Shea Stadium, allá en Nueva York. Fue casa de los Mets durante muchos años. Aquí le pasaron el segundo strike a Santos. Estaba pegado al aeropuerto, y resulta que cuando los Mets conectaban cuadrangulares, aparecía una manzana muy grande al fondo del jardín central, y eso marcaba toda una tradición, la famosa Home Run Apple, que se puso ahí en el Shea en 1980, y cuando se demolió ese estadio, la manzana se trasladó a donde ahora juegan los Mets, el City Field. De esas tradiciones se salía la manzana así roja y se prendía cada que había un vuelacercas de los Metropolitanos, que fueron dos veces campeones de Serie Mundial en ese escenario en el Shea, en 1969 como los milagrosos Mets y en 1986. Listo Ochoa, viene para Home Swing abanica, se poncha Santos. Y va a quedar como simple anecdotario la cantidad de errores en este capítulo de la defensiva de la tercera zona. Se fueron 6 completas, nos resta el último tercio de juego. Gana Delicias, 9-2 a Cuauhtémoc.
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4: La parte alta del séptimo capítulo nos la presenta Gordita Lili, más sabrosa y calentita. 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Octavo, noveno y primero en el orden: Ulises Vaca, Ramón Dávalos y el potrillo Omar Jaramillo. Adelante con la crónica, mi buen amigo Alex Hernández.
5: Gracias, gracias, mi yo. Después de que se entonó el himno del estado de Chihuahua por acá, en la casa del equipo de los manzaneros, nos vamos a la parte alta del séptimo capítulo. Omar Reyes es el nuevo lanzador por parte del equipo de manzaneros. Pitcher derecho, este Omar Reza. Ya se balancea, viene con su ofrecimiento. Batazo que busca el chor. Aguante volteado, se apalanca, el tira primera. Quieto. La perdió de último momento el inicialista. Me da la impresión que pudiera darse incluso el infield hit. Salvo la decisión por parte del anotador oficial, mi buen Joe.
4: Sí, vamos a ver acá. Imprimió velocidad bastante el caballito Ulises Vaca, precisamente para quedarse a salvo ahí en primera. Acá vemos la repetición. El disparo llegó, sí, con tiempo, pero no pudo cerrar el guante, el primera base, para quedarse con la esférica. Y por lo pronto ahí está el caballito, ya ocupando la primera almohadilla, a batear el noveno en el orden por el lado de los zurdos, Ramón Dávalos.
5: Así es, el natural Ramón Dávalos a la caja de bateo. A final de cuentas, la pizarra marca infield hit, pero Ulises Vaca, que lo tenemos corriendo por primera. Es 9-2 la ventaja para el equipo algodonero. Es una línea de hit al jardín izquierdo. Una excelente pieza de bateo para Ramoncito Dávalos, su segundo imparable del partido. Sigue bateando el equipo algodonero, es corredor en segunda y en primera, yo.
4: De nuevo, como en la anterior entrada, el equipo de algodoneros pone dos hombres en los senderos y sin out. Como bien lo dices, siguen tronando los maderos por parte de los de la tercera zona. A batear el potrillo Omar Jaramillo, por quinta ocasión en el partido. Le ha ido bien esta noche al capitán, de 3-3 y un pasaporte en su haber hasta el momento.
5: El día de ayer 15 imparables, el día de hoy tiene 13 imparables el equipo algodoneros, llegando a 28 hits en este fin de semana por acá en Cuauhtémoc. Jaramillo de 3-3 en lo que va del partido, tiene par de carreras producidas y una carrera anotada, llegando a 27 hits en lo que va de la temporada. El potrillo Jaramillo, una bola no hay strike, la cuenta para él. Ya se prepara Reza, a final de cuentas pide tiempo el catcher, se lo otorga el señor Raúl Ávalos y esto va a continuar. Y es que lo importante ha sido que el equipo algodoneros, en cuanto Manzaneros se acerca, algodoneros toma ventaja de nueva cuenta. Ya se prepara Reza de lado en el montículo, viene con su ofrecimiento, esquina de afuera, el equipo de los mazorqueros enfrentando a los indios de Juárez por allá en el estadio Alonso Ronquillo. Jiménez enfrentando a Soles, Parral recibiendo al equipo de Faraones, y como sabemos, por allá en Madera el partido se suspendió muy temprano, y es que llovió muchísimo esta mañana por allá en la ciudad de Madera, el terreno del estadio del equipo de los Venados prácticamente anegado desde temprano por allá en la ciudad de Madera. En un batazo de botes altos, el tercera base la ataca, al final de cuentas el tira primera, out en la inicial. Una muy cerrada jugada, sin embargo, qué buen brazo tiene Raudel Merace, un riflazo a la primera base y por la vía 53 cae el primero, Joe.
4: Ahí está la jugada en la repetición, un batazo muy alto, trataba de buscarle al pitcher, no fue posible, pero como bien lo dices, le entró al quite Raudel Merace y sí, termina sacando en buen tiempo al potrillo Omar Jaramillo. Sin embargo, avanzan los corredores en posición de anotar, dos hombres del equipo algodonero de Delicias, cuando el que viene a la caja de bateo es otro hombre peligroso con el bate, el segundo en el orden por parte de la tercera zona, Eric.

0: Zagarnaga.
1: Es correcto, Eric Zagarnaga, presentado por Cimarrón, siempre en la cima. 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En tercera corriendo Ulises Vaca, en segunda el natural Ramón Dávalos. Batazo por tercera la esférica de Faul. En Camargo, 7-6, el equipo de Mazorqueros vence a los Indios en la parte baja del quinto. En Parraya le dio la vuelta el equipo de los Mineros, 6-5, venciendo a los Faraones. Y en Jiménez, 7-0, le está ganando los Rojos a los Soles. Es la actividad en las diferentes plazas de este viernes 26 de junio. Lanzamiento a la esquina adentro, strike el segundo, ya lo tienen aquí a Zagarnaga con 0 bolas y 2 strikes. Dominado por la vía 63, luego conectó elevado al jardín izquierdo, conectó doblete con carrera anotada y tocó la pelota de sacrificio en su anterior turno. De 3-1 para Zagarnaga, se prepara Reza, viene con su ofrecimiento, un slider a la esquina de afuera, sí señor, strike el tercero. Ponche tirándole para el bateador, tenemos 2 outs en esta parte alta del séptimo, Joe.
2: Fue a buscarla con todo, no encontró nada absolutamente Eric Zagarnaga, una pichada a la esquina de afuera. Engañado totalmente el segundo en el orden, hay 2 fuera. A la caja de bateo, en Cholo, Aarón Sillas no ha podido conectar de hit en este partido. Lo busca en esta quinta oportunidad, vamos a ver si lo encuentra.
1: Es correcto, el Cholo Mazatleco, Aarón Sillas, buscando su primer imparable del partido. Viene el pitcher con su ofrecimiento, batazo de foul. Quiero mandar un saludote a la familia de Alonso Mendoza, el buen Toño Mendoza se reporta, para Laura, para Patty, para la señora Hilda y bueno, toda la chaviza que está por allá en la casa de la familia Mendoza. Miren a Mayo, ya nomás el menú que se aventó Toño Mendoza y compañía con su pantalla de 750 pulgadas, así que GPI a la familia Mendoza. Saludos, saludos por allá en Delicias. Viene el pitcher con su ofrecimiento a la esquina de afuera, dice que no cruzó por allá el umpire de primera.
2: Que no me toquen ese son porque me baila la solitaria, mi Alex. Clase de botana que prepararon la familia Mendoza, ¿eh? Saludos.
1: Saludos, saludos a la gente que sigue interactuando con nosotros a través de nuestro canal de YouTube, la gente que está en Facebook, la gente que está a través de la radio en el 94.5 Fiesta. Una bola con un strike, la cuenta para el Cholo Mazatleco. Un clima fresco por acá en la tierra de las tres culturas, en la ciudad de Cuauhtémoc. De piconazo el lanzamiento, alcanza a detenerlo de forma fortuita, la pelota hace contacto con la humanidad de Víctor Landeta, se convierte en el primer lanzamiento malo y bueno, aquí se molesta de hecho el catcher del equipo de Manzaneros después de ese lanzamiento descontrolado, toma la esférica y la azota contra el piso y bueno, pues molesto con ese lanzamiento por parte de su compañero. Se mantiene corredor en tercera, como lo es Ulises Vaca, en segunda Ramón Dávalos. El Cholo Mazatleco que se presenta en este partido con un total de 26 imparables, 16 anotadas, 15 carreras producidas. Ya tiene una, ya llegó a 16, así que busca producir la 17 y la 18 en su cuenta personal. 9 carreras con 13 hits, 4 errores para el equipo Algodoneros, 2 carreras con 4 imparables sin error para el equipo Manzaneros. Viene Reza con su ofrecimiento a la azotea, bola número 3. Allá en lo profundo del jardín derecho, la feria de aquí, Cuauhtémoc. Los juegos mecánicos, las luces. Y bueno, todo lo que caracteriza una feria aquí precisamente en la región de Cuauhtémoc. 3 bolas con 1 strike, la cuenta para Aarón Sillas. Esta mañana estuvimos por el centro de la ciudad, estuvimos caminando ahí el Vlade y un servidor. Bonita la ciudad de Cuauhtémoc, una ciudad provinciana, como lo mencionaba el Vladi. Gente disfrutando del clima, de la sombrita, y bueno, siempre es agradable andar por las calles de las diferentes ciudades donde nos toca andar chambeando. Y bueno, el día de hoy estuvimos aquí caminando por las calles de Cuauhtémoc. Las plazas, la característica, ¿no? Mucha gente ahí sentada tomando la sombra. Con el helado, con la nieve, con el elote. Y bueno, pues parte de lo pintoresco que es el estado de Chihuahua. 3 bolas con 2 strikes. La cuenta para Aarón Sillas. De lado en el montículo, Omar Reza, pitcher derecho, se pone de acuerdo con Landeta. Ya se balancea, viene con su ofrecimiento, batazo de foul. La sexta zona que corresponde a los municipios de Guerrero, San Juanito, La Junta, Anáhuac, es una tierra donde se juega muchísimo béisbol. De hecho, el campeonato regional de béisbol que empieza en el mes de febrero, lo hemos dicho en muchas ocasiones, el regional de Cuauhtémoc, de Parral y de la tercera zona se cuecen aparte. Hay rivalidades muy marcadas y aquí en Cuauhtémoc no es la excepción, ¿no? Con esos rileros de la Junta, los cazadores de San Juanito y bueno, equipos muy tradicionales por acá en la sexta zona. Un slider a la esquina de afuera, picheo malo, es el cuarto lanzamiento en zona mala. A final de cuentas, el premio de la paciencia. Allá va el Cholo rumbo a la inicial y se va a llenar la casa por parte del equipo algodoneros.
2: Buen turno, Alex, el que acaba de ejecutar acá el Cholo Aroncillas. Tú lo decías hace ratito, o lo decía Vladi. No es necesario conectar el batazo para efectuar un buen turno y acá así lo hace el Cholo, que consigue acomodarse por la inicial con pasaporte y darle paso a tu bat más encendido, que es el del oso Alexis Sáenz, que tiene ya par de sencillos al jardín central y ya produjo 3 carreras hasta el momento.
1: Oportunidad para el oso de seguir produciendo carreras. Tiene 3 en lo que va del partido, ha llegado a un total de 24 en lo que va de la temporada. En lo más alto del departamento de producidas de cuadrangulares, llegó a este partido como 7º mejor en porcentaje de bateo. Poco a poco, y si cierra bien Alexis, va a estar disputando incluso la triple corona de bateo. Aquí tiene una excelente oportunidad para seguir produciendo carreras. Viene el pitcher con su ofrecimiento, batazo por el short. La toma el parador en corto, en cortito se la pasa al camarero. A final de cuentas, cuelga el 0 el equipo de Manzaneros en esta parte alta del 7º capítulo. La pizarra de Casino Plaza nos dice 9-2, gana la visita, corte y volvemos.
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2: 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Adelante, Alex.
1: Sí, vámonos a la parte baja del 7º capítulo. Como lo comentas, Brian Gómez, el que está en la caja de bateo, se mantiene Duilio Ochoa en la loma de los disparos. Batazo por el chor, la toma Joelito Flores, conecta con el Cholo y por la vía 63 rápidamente ya cayó el primero. Y es que fíjese que a Cuauhtémoc le está pasando una situación similar a la que le pasó a Algodoneros contra Chihuahua. No es malo el equipo de Cuauhtémoc, hay que decirlo, es un equipo competitivo, es un equipo bien armado, que lamentablemente para ellos no le han salido las cosas, ni ayer, ni hoy. Pero le digo, eso nos pasó contra Chihuahua a nosotros, por allá, en la capital y en el estadio Algodonero, y en esta ocasión, se le ha complicado la situación al equipo de Cuauhtémoc. Sin embargo, hay que reconocer que es un buen equipo el de Manzaneros. Jorge Morales, la tochita en la caja de bateo, esquina de afuera, bola número uno. Dice Imelda Guadalupe, arriba algodonero, sí se puede a ganar. Desde Camargo, 100% algodonera. Omar Guerrero dice, saludos del kilómetro 59. Se reporta la prima Yanín. Saludos a mi esposo Carlos Eduardo Guevara, que no se pierde ni una de sus transmisiones de televisión en su pantalla de 750 pulgadas. Saludos a la burrita Guevara y a Yanín, a la prima que están al pendiente por allá en la capital del estado. Sigue bateando aquí Jorge Morales, Joe, su segundo imparable del partido.
2: Vuelve a chocar de manera efectiva la tochita, acomodándose por la inicial. Con un out en la pizarra, le da paso ahora al tercero en el orden por el lado de los zurdos, Raudel Meraz, en lo que va del juego, de tres nada. Vamos a verlo ahora, Alex.
1: Es correcto, el tercera base, Raudel Meraz. Dice Benjamín Silva, son regionales muy buenos, tanto en Cuauhtémoc, Delicias y Parral, pero hace muchos ayeres, como le conocíamos muchos a la Liga Municipal de Chihuahua, también se cosía aparte. Coincido con usted, mi tremendo Benjamín Silva. La pelota en el aire, parece dominado. Joel Flores la trabaja, el jardín izquierdo, Ramón Dávalos. Vamos a ver, a final de cuentas, Ramoncito Dávalos levanta el guante y captura. Dominado Raudel Meraz, y cayó el segundo, Joe.
2: Hay dos fuera, no se mueve el corredor de la inicial, por lo pronto, navegando por aguas tranquilas, Duilio Ochoa, a pesar del batazo de hit de la tochita Jorge Morales. A enfrentarse al cuarto en el orden, Víctor Landeta, el receptor de la casa, hombre peligroso con el bat.
1: En este partido, Joe, han debutado dos lanzadores por parte del equipo algodoneros. Saúl Arias, que dejó el partido lanzando cuatro entradas con dos tercios, y este Duilio Ochoa, que ha hecho un excelente trabajo de relevo. Palomita para los dos pitchers debutantes del equipo algodoneros esta noche, que le vienen a dar más profundidad al bullpen del equipo dirigido por Armando Huereca.
2: Saúl Arias trabajó de manera muy efectiva y muy económica. Algo similar a lo que está haciendo Duilio Ochoa. Tremenda, tremenda labor de los dos hasta el momento.
1: Y bueno, después de lo complicado que fue el fin de semana anterior contra el equipo de los Dorados, le ha venido a dar mucha tranquilidad, sobre todo para seguir trabajando, la actuación tanto de Arias como de Duilio Ochoa. Que Duilio se queda con el equipo algodoneros. Arias, estamos todavía en la situación. Él pertenece al equipo de Guerreros de Oaxaca. Vamos a ver si se queda aquí con algodoneros o bien tiene que regresar con el equipo de Oaxaca. Pero sin duda, la actuación también de Naúl Márquez el día de ayer viene a darle un poquitín de tranquilidad en ese departamento al equipo algodoneros. Cero bolas con dos strikes, la cuenta para Landeta. Se prepara Ochoa, ya se balancea, viene con su ofrecimiento, machoconcito de faula. Se mantiene con vida aquí el veracruzano Víctor Landeta. Saludamos a toda la bonita gente que sigue interactuando con nosotros. Eternamente agradecidos por seguir haciendo de Algodoneros TV la transmisión más vista del estado de Chihuahua. Saludos del Burquerque, Nuevo México, de parte de Omar Valles, puro algodonero, saludos. Saludos a Martín Mesa, que también está al pendiente, el 4x4, batazo de FAO, dice, buenas noches mi Alex. Saludo aquí escuchando la tremenda narración en mi pantalla de 750 pulgadas, atentamente, el 4x4, saludos. Agradecemos a toda la bonita gente que sigue al pendiente, interactuando con estos tres. Nos han dicho de muchas formas, tres locos, los tres mosqueteros, los tres chiflados, como quiera decirnos. El caso es que sigue las transmisiones de Algodoneros TV. Ya se prepara el pitcher, viene con su ofrecimiento. ¡Qué encanto de lanzamiento! Y el pitcher está contento. Un rompiente a la esquina de adentro. Ponche tirándole para el bateador. Cayó el tercer out de la parte baja del séptimo capítulo. Siete completas son historia. 9-2, gana Algodoneros.
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2: Del octavo capítulo, el juego avanza, camina, el juego se vuelve adulto. Aquí en Cuauhtémoc, en la tierra de la manzana, donde los algodoneros ganan 9-2 y van en caballo de hacienda para tratar de conseguir par de victorias que sabrían, de verdad se los digo, de oro molido. Lanzamiento a la esquina de afuera, no, dice el umpire para Joel Flores. Sí, muchos comentarios, gracias a todos ustedes. La retroalimentación y agradeciendo sus comentarios, sus aportaciones en cuanto a datos, a estadísticas, y también agradeciendo las críticas constructivas en torno al trabajo que hacemos en este tipo de transmisiones con todo un equipo detrás que hace posible que lleguemos hasta sus hogares. Batazo de foul. Aquí estamos Alex Hernández, Joe Ortiz, su servidor Vladimir Pozo. En una jornada más, la número 7, van a quedar la 8. Bueno, viene el juego evidentemente de mañana en Madera y quedarán 3 jornadas prácticamente para la finalización de la temporada regular. Batazo por la tercera, untado a la tierra, buen trabajo que hace Meraz, mete una raya hacia la primera que para que por la ruta 53 se vaya dominado Flores. Gran trabajo defensivo por parte de Raudel. No era un batazo sencillo, Alex, y la hizo ver fácil el antesalista.
3: Fíjate que lo que me llama la atención es el brazo que tiene Raudel Meraz. Muy buen brazo el tercera base del equipo de Manzaneros. Hay uno y viene a la caja de bateo. Abraham Ramos, que tiene hasta el momento de 1-1 con carrera producida. Dice Carolina Gómez, saludos para Anastasio Gómez, que no se pierde ni un juego de algodoneros, apoyando desde el Gomeño por allá en la tercera zona. Cintia Ramírez, saludos del Paso, Texas, siempre fiel a mis algodoneros de Delicia. Saludos para Cintia Ramírez. Y bueno, para toda la gente que sigue interactuando con nosotros.
2: Correcto, Alex. Sí, también por ahí nos escribía Ligi Núñez. El béis es el rey de los deportes y cada uno de los que los llevamos en el corazón, cada jugada. En fin, hablando sobre la pasión que despierta el béisbol para Ebert González. Nos vemos en las finales. Primero Dios, mis manzaneros, en esta oportunidad. Dice, no han tenido lo que se esperaba. Batazo por el jardín central, profundo del Peewee. Va para atrás el patrullero de aquella zona, Chacón Hans. Le está llegando la bola. Captura para que caiga el segundo out. Dominado, elevado, profundo, sí. Acá del Peewee Abraham Ramos, pero no con la suficiente fuerza. Aún así, desde que apareció en la caja de bateo en sustitución del titán Alonso Mendoza, lo ha hecho muy bien. Dos fuera, bases limpias. Viene a batear ahora Jesús Gallegos.
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2: Dice Jaime Villalobos, saludos, puro algodonero, saludos desde León, Guanajuato. Evidentemente León, Guanajuato, vénganse por una guacamaya. ¿Qué será eso? Es que yo soy muy inocente, a veces las expresiones no las entiendo. ¿Cómo creen? Claro que sí podemos ir, y saludos. Ah, pues el primo aquí de Alex. Hay que ir allá donde la vida no vale nada, decía don José Alfredo Jiménez, mi Alex.
3: Ahora hemos estado hablando poco de gastronomía. Ha de ser porque comimos antes del partido. Luego nos descubrimos cuando comemos antes del partido. Aquí mis compañeros, no está usted para saberlo ni yo para contarlo, pues se aventaron un hot dog de muy buen tamaño. Antes de arrancar el juego yo me aventé ahí un cevichito ahí muy sabroso aquí en el Estadio Cuauhtémoc. Pero por cierto, saludos a mi primazo Jaime Villalobos, que está al pendiente de la transmisión. La guacamaya, para la gente que no le ha tocado conocerla, es una especie de bolillo con... es como chicharrón el que lleva por dentro y una salsa roja ahí sabrosa, las guacamayas que se comen por allá en León, Guanajuato.
2: Hay que probarlas. Listo, el pitcher viene para home, cuidado, casi golpean aquí a Black Power, que está en cuenta de 3-0. Sí, esto debe ser parecido a lo que yo ya platicaba, ¿te acuerdas? Yo ayer te lo platicaba, lo de la guajolota de la Ciudad de México. La guajolota en la Ciudad de México, pues es igual, es un tamal, se saca de la hoja, se mete en medio de un bolillo y prácticamente es una torta de tamal. Eso es la guajolota. Ah, bueno, parecido, correcto. No, en el país hay delicias verdaderamente increíbles para poder probar a lo largo y ancho de este país. Swing abanica, aquí el primer strike. Saludos para Said Marín, saludos desde Ciudad Juárez. Dice, yo y mi papá Carlos Marín apoyando a los algodoneros allá en la frontera. Jorge Santos pregunta dónde está el Titán. Bueno, salió hace rato del juego. Mendoza Béisbol, saludos para el animal Armando Domínguez, que hoy no ha visto participación con el equipo de la tercera zona. En cuenta máxima de 3 y 2, ¿cruza o no cruza el madero? Sí, se poncha acá Gallegos. Y termina el capítulo, se van en orden los algodoneros. Recompone el camino acá Reza, el pitcher del equipo de Manzanero. Se van 7.5. La ventaja sigue siendo algodonera, de 9-2 sobre Cuauhtémoc.
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1: Hasta el momento de 30 lanzamientos, mi buen Vladi.
2: Correcto, correcto. Acá está entonces el turno al bate de Manzaneros. Se le está agotando el tiempo al conjunto de casa. Hans Chacón es el que viene a batear. El día de hoy no ha sacado de imparable, pero ya se logró poner en base por el error que cometió Ramoncito Dávalos en el jardín izquierdo, cuando dejó caer un elevado acá. Pelota con velocidad, no está en la zona correcta. Lo que es el béisbol, el gran trabajo que hace hoy Saúl Arias, por un strike le hizo falta para poder entrar al récord del juego, y ahora el que lo está ganando justamente es el que está en el centro del diamante por parte de Algodoneros, este derecho que se ve cada vez mejor en la lomita. Duilio Ochoa, batazo por la intermedia. Ahí está Zagarnaga con esa elegancia que le caracteriza. ¡Qué elegancia la de Francia!, dice Zagarnaga, que va para la primera. Y por la ruta 43 se va dominado Chacón. Sigue el encanto de la serpiente de este Duilio Ochoa, que está trabajando de manera sensacional.
1: Y fíjate que me llama la atención el factor mental por parte de Duilio Ochoa. No se desconcentró con esa serie de errores que hubo por parte de la defensiva del equipo Algodoneros. Él siguió enfocado en su trabajo y ha hecho un excelente relevo este Duilio Ochoa. Por cierto, tenemos a Beto Rodríguez cubriendo la primera base en lugar de Aroncilla. Lo vemos en pantalla, el buen Tano Beto Rodríguez.
2: Así que la vía 43 fue entre Zagarnaga y ahora el Tano, pues ya empieza a mover sus piezas también, dándole descanso a Armando Huereca, a gente como el Cholo Mazatleco. Y ahora tenemos entonces a Rodríguez por la primera colchoneta. Viene Alan Arismendi a batear. Qué gran trabajo de Duilio Ochoa en esta su presentación en la temporada. Con velocidad le está llegando todavía la piedra. Cercana ese lanzamiento, esa piedra, a las 90 millas. Y desde que entró se vio la actitud por parte de Ochoa. Absolutamente se ve conectado. Un saludo, Alex, para Don Blas, papá de Joel y Celso, y salud y saludos. Un abrazo, por supuesto, para Celso. Yo no entiendo el logo ese que está ahí en el teléfono, no lo entendí, el logo americanista, pero bueno.
3: Digamos que es una imagen desaprovechada, mi hermano.
2: Muy bien. Saludos, por supuesto, a toda la gente, de verdad, muy agradecidos con todos sus comentarios, con su respuesta, su seguimiento a cada transmisión. Batazo muy elevado, profundo, allá va el potrillo, allá va Jaramillo a toda velocidad, no le llega la pelota. Atención, vamos a ver, brincó del otro lado, es un doble de terreno que se va a apuntar acá Arismendi. Vamos a ver la repetición, batazo sólido allá en el callejón de la izquierda y central. Hizo el esfuerzo Jaramillo, que va corriendo a toda velocidad, vean ustedes. Y ya le había llegado Jaramillo, pero en el último instante no se pudo quedar con la pelota. Y es un doble de terreno para Arismendi.
1: Sí, hizo un buen esfuerzo Jaramillo, galopando a su lado derecho. El aire sigue siendo de las suyas, el viento ha sido factor en este partido. Es un doblete para Alan Arismendi, que conectó muy bien, hay que decir, la pelota entre jardín izquierdo y jardín central. Tenemos corredor en segunda, hay un cambio con el número 09, ahí le decimos de quién se trata.
2: Bueno, el 09 viene entonces a batear. Ya no va a continuar José Hernández en la batalla. Viene a batear por el lado de los zurdos este emergente de parte de Cuauhtémoc. Poco, muy poco lo que le han hecho ofensivamente a Duilio Ochoa, que viene con pelota afuera. Los que se le envasaron, ¿sí?
3: Luis Rascón.
2: Luis Rascón. Me gusta mucho ese apellido a mí, Rascón. En fin, ahí está entonces Luis Rascón viniendo a batear de emergente por José Hernández. Encuentra compañero por la intermedia, que es Arismendi. Quiere hacer una carrera, ¿por qué no acá Manzaneros? Batazo de un bote alto, Zagarnaga mete el tiro para la primera ahí con el Tano. Sin ningún problema, vía 43, se va dominado el emergente. Se mueve para la antesala Alan Arismendi, que se coloca en posición anotadora, más cerca de home plate. Aunque la mala noticia para Manzaneros es que hay dos outs en la pizarra.
1: Ese tipo de lances, la tranquilidad que muestras a Garnaga, te lo dan los años, te lo da la experiencia. Con toda la calma del mundo, Eric espera que la pelota baje después de ese bote muy alto. Sabe que en tercero no hay oportunidad, hace un tiro certero en la inicial y por la vía 43 cayó el segundo. Viene Daniel García a la caja de bateo con corredor en tercera y dos out en esta parte baja del octavo.
2: Saludos también para Yaritza Almodóvar, que está siguiendo el juego con su familia, pendiente hasta que termine esta historia. No se despega del aparato receptor ni de su pantalla de 750 pulgadas, como bien dice Alex, mucho menos del radio. Ahí pendientes hasta el final este equipo de algodoneros que quiere sacar par de victorias que de verdad serían fantásticas. Ya consiguió un ayer, hoy en ruta de conseguir la segunda. Vamos a ver si responde Manzaneros. Batazo muy elevado, luce dominado acá García. Viene bajando Caballito. Ulises Vaca se queda con la pelota y con una sonrisa de oreja a oreja. Así termina el capítulo. La confianza está a tope con los algodoneros. Se fueron 8 completas. Delicias está 3 autos. La victoria gana 9 carreras por 2.
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2: Fanáticos, llegamos a la otra orilla, parte alta de la novena entrada, en turno al bate de la tercera zona, con octavo, noveno, primero, Ulises el Caballito Vaca, que viene justamente a tomar turno, después Ramón Dávalos y consecutivamente Omar Jaramillo ante nuevo pitcher. Se trata de Jonathan Frutos por parte de los Manzaneros de Cuauhtémoc. Play ball, mi creo yo.
3: Gracias, Vladi. Ahí está Frutos balanceándose y soltando rumbo al plato la pichada alta abierta. Dos bolas sin strike, la cuenta para el Caballito Ulises Vaca, que terminó la anterior entrada esbozando una sonrisa. Sobre todo me parece, mi Vladi, que en la carrilla que entre los muchachos se tiran ahí en el terreno de juego, no dudo ni tantito que Eric Sagarnaga, el segunda base, le haya gritado: ¡Uy, se te cae!
2: Y es que sí, fue tremendo eso que pasó en ese capítulo, ¿no? Con 3 errores consecutivos, sí.
3: Sí, en la sexta entrada, 3 errores del equipo algodonero de Delicias, lo que le permitió anotar una carrera al equipo de los Manzaneros, la segunda que tiene en la pizarra. Y así terminó la entrada, pero terminó de manera efectiva con buen trabajo del Caballito, que ahora viene a batear y está en cuenta de 3 bolas y un strike. En lo que va del partido, el Caballito está de 4-1. Se envasó con infield hit en su anterior turno a tratar de encontrar el segundo indiscutible en el partido para él acá. Lanza Frutos, le tira el caballito, el machucón a la malla. La cuenta se va a lo máximo, 3 bolas, 2 strikes. Parte final del partido. Parte alta del noveno rollo. Y los muchachos de Manzaneros tendrán la oportunidad de cerrar el partido. Pero también los algodoneros, la oportunidad de seguir anotando si es que pueden tener una buena ofensiva en esta alta del noveno episodio. Ya lo veremos. Por lo pronto, octavo, noveno y primero mínimo a batear por parte de los de la tercera zona. Buen partido. 2 carreras para algodoneros en la segunda entrada. El machuconcito de foul por parte de Ulises. La cuenta igualita, 3-2. Le decía, 2 carreras para Delicias en la segunda entrada. Una más en la cuarta, 2 en la quinta, 4 en la sexta. Tiene un total de 9 carreras hasta el momento el equipo de algodoneros. Y por su parte los manzaneros anotaron en la quinta y en la sexta una carrerita. Y los de casa tienen 2 en el marcador. Ventaja de 7 para el equipo de Delicias. A tratar de cerrar el partido. Igual con concentración. Fajados para tratar de conseguir la segunda victoria. El batazo del caballito. De hit al jardín derecho. Buen contacto a la banda contraria. Y Ulises Vaca está corriendo por la inicial, lo dijimos, con su segundo inatrapable del partido, Vladi.
2: Tiene una mecánica de bateo muy especial el caballito Ulises Vaca, que le permite mayormente sacar batazos atrasados, pero muy bien colocados. Ya lo ha demostrado en más de una oportunidad esta temporada, así que imparable. Allá al jardín de la derecha, segundo imparable para él en el juego, se coloca por la inicial.
3: Y ahora el que viene a tomar turno para marcar precisamente y estar listo para playoff es Carlitos Rojas. Ahí está en la caja de bateo en sustitución de Ramón Dávalos. Carlos Rojas, que junto con Joel Flores llegaron para este partido aprovechando la pausa de Liga Mexicana con Dorados. Y entonces serán elegibles para la instancia de playoff. Una línea de frente al pitcher. Se queda con ella Fruto. Se había movido Ulises Vaca. El disparo a la inicial y doble matanza. Con línea al 1 y del 1 al 3. Rapidito se despejan los senderos, Vladi.
2: Espectacular jugada defensiva. Vean los reflejos. Ciertamente no es un rayo, ni mucho menos, pero lleva su velocidad. Hay que estar ahí para ponerse enfrente de la pelota. Bien lo de Frutos, que de inmediato va para la primera. No se le puede cuestionar a Vaca que estuviera despegado de la base. Era lo que tenía que hacer. Tenía que hacer la labor de abrir. El batazo va directamente al pitcher, así que una doble matanza relampagueante. Se le despeja el panorama acá a Frutos y viene el potrillo Omar Jaramillo, que abre por sexta ocasión la batería algodonera.
3: Y sobre todo que si el guante de Jonathan Frutos no se atraviesa, ese batazo de Carlitos Rojas hubiera partido el diamante en 2, pero fácil, y se hubiera escapado de hit al jardín central, Si bien es cierto, no era un batazo muy duro, pero sí llevaba la suficiente velocidad y la etiqueta de indiscutible. No fue así y hay 2 outs en la pizarra. Lanza Frutos abanicando con ganas. Jaramillo, ponche para él. Y así se va la alta del noveno capítulo en orden. Se retira la ofensiva del equipo algodonero de Delicias. 8 entradas y media son historia en el Parque de los Manzaneros de Cuauhtémoc. Delicias a 3 outs de quedarse con el segundo triunfo de la semana. Vienen los manzaneros a batear. Pausa y regresamos.
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2: Regresamos, amigos nuestros, parte baja del noveno capítulo. Acá viene a batear el equipo de Manzaneros. Nuevo pitcher por parte del equipo de la tercera zona. Se trata de Miguel Esparza, Miguel Ángel Esparza, el profe, que regresa al equipo de la tercera zona. Vamos a ver qué tal viene. Un hombre que tiene el cariño de los aficionados de los algodoneros de Delicias. Y bueno, ahora viene a trabajar para buscar bajar la cortina y asegurar la victoria para el equipo de algodoneros en esta parte baja del noveno capítulo. Swing, abanica, primer strike. La cuenta está pareja en una y una. Entonces, ¿qué trabajo acaba de hacer Duilio Ochoa? Que puede ser válido para quedarse con la victoria. Tres entradas con un tercio. Admitió apenas par de imparables. Le hicieron una carrera que evidentemente fue sucia por el tema de los errores defensivos de los algodoneros. Pelota bajita. No regaló bases por bolas. Ponchó a tres. Y vaya manera de presentarse de manera espectacular en la temporada con los algodoneros de Duilio Ochoa. Pedro Duarte está bateando, por cierto, para el equipo de los manzaneros. Buscando tres posibilidades, sobre el plato le cantan el strike. Pedro Duarte viene a batear en sustitución de Alan Santos. Las últimas esperanzas del equipo de manzaneros: Duarte, después Brian Gómez y Jorge Morales. Son justamente los que van a enfrentar al profe Miguel Esparza. Entra de costado a pesar de que no tiene gente en los senderos. Swing, abanica, alcanzó a pellizcar, manteniendo el turno con vida acá Pedro Duarte. 9-2, ventaja de 7 para el equipo de los algodoneros. Una ventaja que se fraguó sobre todo con un rally importantísimo de 4 carreras en la sexta entrada. Antes ya habían hecho 3 los algodoneros, 2 en el segundo capítulo y una más en la cuarta entrada. Así se fue dando la historia para el equipo de la tercera zona. Swing, abanica, tres cuartos de swing. Se poncha Duarte y está cayendo de esta manera ya el primer out. Qué manera de presentarse también del profe Miguel Esparza, ponchando a Pedro Duarte. Así que hay uno fuera, a 2 outs de la victoria está el equipo de los algodoneros. Vendrá ahora a batear Brian Gómez, que además va a aperturar apenas por quinta ocasión la batería de los manzaneros. Ofensiva hoy de 14 imparables de Delicias. Cuauhtémoc se ha estacionado en 6. 6 indiscutibles el día de hoy. Ya está una ventaja de 4 carreras por parte de los mazorqueros de Camargo sobre los indios de Juárez. ¿Cómo la están pasando mal los indios a últimas fechas? Parral está cerca de derrotar 9-5 el equipo de Faraones. Blanqueada de 8-0 de Jiménez, que va a regresar a la senda de la victoria derrotando a los Soles de Ojinaga. Y ya lo que se comentó, Dorados, que no pudo actuar frente a Venados de Madera por el tema de la lluvia. Aquí primera pelota mala, la pelota que pone la contabilidad de una bola y 2 strikes para Brian Gómez. Inmediatamente, apenas terminemos el juego, estaremos viajando al terreno de juego con nuestro compañero y amigo Alex Hernández, que como siempre nos va a recopilar palabras de algunos de los elementos importantes de este juego. Check Swing con el umpire de la inicial, con el señor Terrazas, que dice que no cruzó el madero Brian Gómez. La cuenta se ha puesto pareja para él en 2-2. Esperando turno está Jorge Morales. Yo coincido con lo que decía Alex. A veces ciertos pizarrones no determinan el tipo de equipo que es el que termina perdiendo. Aquí pierde la esquina de adentro. El lanzamiento de parte del profe y la cuenta se va en lo máximo 3-2. Y a lo que me refiero es concretamente con este par de derrotas que hasta el momento está teniendo Manzaneros aquí en casa. Ha tenido una gran campaña el equipo de Cuauhtémoc, de 14 victorias hasta el momento. Batazo de foul de Gómez, pero ha venido la tercera zona, les ha impuesto un béisbol realmente importante, pero no por eso deja de ser Cuauhtémoc un rival peligroso, y sobre todo que va a estar en postemporada sí o sí, y que va a pelear por el campeonato, eso no hay ninguna duda. Listo el pitcher, batazo por la antesala, aguante volteado, bonita jugada por parte de Gallegos, que mete el tiro para la primera, vía 53, se va dominado Gómez, con una chulada de parte de Black Power, que la hizo ver hasta sencilla, vean nada más, aguante volteado, qué clase de jugada tan espectacular. Ha caído, señoras y señores, el segundo out, los algodoneros están a un out de la victoria. Va a haber bateador emergente, me parece, sí, se trata de Ángel Gámez. Por el lado de los zurdos viene a trabajar y a batear en sustitución de Jorge Morales. Así que Ángel Gámez, con el dorsal 1, viene a tomar turno. Y por lo pronto ya le pasa la primera pelota a la esquina de afuera el profe Miguel Esparza. Pues qué trabajo hoy de Saúl Arias. Tremendo trabajo de parte del abridor. Una pena que no haya entrado al récord del juego, eso sí. Duilio Ochoa le continuó para hacer un relevo sensacional. Es hasta el momento el que se está apuntando la victoria. Y ahora el profe Miguel Esparza, por nota, jugando delicias en estos dos juegos que eran bravísimos aquí en Cuauhtémoc. Y por supuesto el agradecimiento a todos ustedes por acompañarnos en Algodoneros TV durante estos dos días. La invitación queda extensiva para el día de mañana sábado, obviamente si las condiciones del tiempo y de clima lo permiten. Mañana estaremos a las 7:30, un poquito antes, para el primer juego de la serie y que pone fin a la séptima jornada entre los algodoneros y los venados. Swing abanica, el segundo strike acá Gámez, a un strike de la victoria ante un silencio tremendo aquí en Cuauhtémoc, mientras la porra de don Alfredo, que hoy lo saludamos, por cierto, con su señora esposa, no deja de apoyar con sus tambores. Han venido a apoyar a la tercera zona y están saliendo contentos de este escenario. Picheo adentro, la cuenta lo máximo, 3-2. Haciéndola de emoción acá el profe Esparza. Si hay chance, todavía vendría a batear Raudel Meraz por parte de Manzaneros. Cerca la victoria para Delicias. Después de un fin de semana complicadísimo en Chihuahua, el anterior. ¡Swing abanica! Se poncha Gámez. Y termina el juego. Bajó la cortina el profe Miguel Esparza. Victoria para los algodoneros de Delicias. 9-2. Y esta es la afición que nunca ha dejado de creer en su equipo. Esta es la afición que hoy vuelve a sonreír. Esta es la afición que acompaña a todas partes al equipo de la tercera zona y que hoy vuelve a demostrar el equipo de los algodoneros que, en comunión con los suyos, con la gente que lo apoya, que lo respalda, el equipo de Delicias está más vivo que nunca y quiere hacer las cosas lo mejor posible en el cierre de la temporada regular. Gran victoria, 9-2, después de lo que pasó ayer con una victoria por nocaut de 14-4, más las 9 de hoy, 23 carreras, en una exhibición ofensiva por demás portentosa del equipo de Delicias aquí en Cuauhtémoc sobre los manzaneros. Estaremos viajando ya en cualquier instante hacia el terreno de juego para estar con nuestro compañero Alex Hernández, que va a platicar con algunos de los protagonistas. Ahorita mismo nos va a confirmar de quién se trata, pero ahí está entonces la victoria para los algodoneros. Y a reserva de lo que pase en la finalización de otros pizarrones en otros frentes, Delicias está consiguiendo una victoria. Insisto que le sabe a gloria estas dos en particular. Ahí se está reuniendo el equipo, usted lo ve en su pantalla, cerca de la tercera base, pues para agradecer lo que han sido este par de juegos donde ha demostrado su calidad ofensiva el equipo de los algodoneros. Par de victorias de gente grande, la que ha conseguido la tercera zona aquí en el Parque de los Manzaneros, que tienen su quinta y su sexta derrota de la campaña. En cambio, el equipo de Delicias obtiene su victoria número 12 del calendario. Se alista para la visita a Venados de Madera el día de mañana, y eso ya lo estaremos averiguando en unas horas más. Mi querido Alex, estamos contigo.
10: Gracias, compañeros. Estamos aquí en el terreno de juego con Eric Zagarnaga. Después de este importante triunfo del equipo algodoneros, Eric, primero que nada, ¿cómo andas?
11: Bueno, Alex, ¿qué tal? Buenas noches. Feliz. Yo creo que las victorias no dan más que felicidad. Contento con el equipo, el trabajo que se realizó, y sacar dos victorias en casa de líder y de visita, pues yo creo que un importante respiro que nos da y la confianza para seguirle lo que resta de temporada.
10: Así es, Eric. Ustedes, los de experiencia, ¿cómo tomaron después de esos 5 partidos perdidos contra Chihuahua? En el vestidor, hablando con los chavos, ¿cómo lo tomaron ustedes, gente que tiene más recorrido?
11: No, pues cala, o sea, la verdad, el perder con quien sea y más 5 juegos, cala, pero pues sabemos que es béisbol, restaba la temporada, qué bueno que fue en esa instancia y no al final o playoff. Lo tomamos con tranquilidad, pero sí a trabajar en lo que se falló, en los errores que cometimos o hicimos, para reponer y sacar estas series que nos restan adelante.
10: Sí, viene la parte importante de la temporada, la recta final de cara a los playoffs. Imagino que usted va a seguir trabajando para seguir consiguiendo victorias.
11: Sí, así es. Bueno, como bien dices, nos quedan 3 semanas, creo, ¿no? Y el juego de mañana. Nosotros estamos pensando en los playoffs. De hecho, fue una de las planeando empezar a jugar como si fueran playoffs. Intensidad, y pues para poder tener más resultados y llegar en buena manera, bien acomodados en el standing en lo que es a los playoffs.
10: Así, estos 2 triunfos aquí en Cuauhtémoc demuestran que el equipo algodoneros está para pelear y para llegar lejos.
11: Sí, la verdad, yo creo que eso lo sabíamos de un principio, ¿eh? Yo creo que no por el hecho de haber perdido, como te digo, calan, pero no se pierde o no se desconfía de la calidad de jugadores que tenemos aquí en el plantel. Sabemos yo confío en cada uno de mis compañeros, llegan los refuerzos, hacen buen trabajo, entonces sabemos que hay con qué, y créanme que de aquí para el Real van a cambiar las cosas. Como te digo, se sufre, pero no pasa nada.
10: Así es. Por último, un mensaje para la afición que vino a apoyarlos aquí a Cuauhtémoc, la gente que nos está viendo en vivo a través de Algodoneros TV.
11: Solo agradecerles, ¿no?, el esfuerzo. Yo creo que es bastante el esfuerzo que se hace para venir a una serie, una serie de visita. Entonces les agradecemos mucho, y solo reiterarles que el compromiso de nosotros es al 100%, no dudamos, no desconfiamos, sabemos que las cosas las vamos a seguir haciendo de buena manera, y créanme que será un buen año para Algodoneros.
10: Gracias, Eric.
11: No, gracias a ti, Alex.
10: Las palabras de Eric Zagarnaga, jugador del equipo Algodoneros. Mando los micrófonos con mis compañeros. Podemos dormir tranquilos. Otro triunfo del equipo Algodoneros. Adelante, muchachos.
2: Gracias, mi querido Alex. Tremendo trabajo, gran charla, y claros los conceptos de parte de Eric Zagarnaga después de este par de victorias, insisto, que han sido de oro molido en la casa del líder Manzaneros de Cuauhtémoc. No queda más que despedirnos, agradecerles a todos ustedes el favor de su compañía, tanto en Algodoneros TV como en Fiesta 94.5 de FM, a nombre de Alex Hernández, de Joe Ortiz y de todo un equipo de profesionales que hace posible estas transmisiones. Nos despedimos, se despide de ustedes Vladimir Pozo, deseándoles que tengan un plácido descanso, una excelente noche. Nos encontramos, nos escuchamos y nos vemos el día de mañana desde la ciudad de Madera. Gracias, buenas noches.
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0: 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Polvo, lluvia, tráfico. Nuestro coche aguanta de todo, pero mantenerlo limpio no tiene por qué ser un lujo. Hoy te enseñamos cómo preparar un shampoo para lavar el auto. Anota la receta y dale a tu auto el brillo que se merece.
1: Y en otros temas, la fiebre mundialista está aquí. Pero ojo, haz que ruede el balón y no tus gastos.
0: Si quieres saber cómo evitar que la pasión mundialista te deje fuera del juego, quédate en la Revista del Consumidor Radio.
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0: En la actualidad, crear nuestras propias tecnologías domésticas es la opción ideal para elaborar productos básicos con ingredientes de calidad y muy accesibles.
1: Lo mejor, no tenemos que buscar por horas lo que necesitamos, ya que lo encontramos en tiendas de materias primas y droguerías. Por eso vamos a preparar nuestro propio shampoo para lavar el auto. ¡Manos a la obra!
0: Recuerda que cada receta está aprobada por el Laboratorio Nacional de Protección al Consumidor. Los ingredientes que vamos a utilizar para hacer 750 mililitros son: una taza de agua purificada, una pizca de colorante vegetal azul, una cucharada sopera de cera de carnauba, dos tazas de lauril éter sulfato de sodio y cuatro cucharadas soperas de polisorbato 20.
1: También vamos a necesitar los siguientes utensilios: una taza medidora, una cacerola con capacidad de 2.5 litros, un embudo, una cuchara sopera y una botella de plástico de 750 mililitros con tapa. Su preparación nos va a tomar nada más y nada menos que 25 minutos. Sin duda, una gran ventaja.
0: Para poder elaborar nuestro champú para auto, comenzamos vertiendo el agua en la cacerola y la calentamos. Una vez caliente, agregamos polisorbato 20 y revolvemos. Cuando el agua esté a punto de hervir, agregamos una cucharada sopera de cera de carnauba. Agitamos hasta que se incorpore por completo y dejamos hervir durante 3 minutos. Retiramos del fuego, agregamos el lauril éter sulfato de sodio y removemos suavemente. Después incorporamos el colorante y mezclamos hasta que el color sea uniforme.
1: Por último, con ayuda del embudo, envasamos nuestra mezcla en la botella de plástico y colocamos una etiqueta con el nombre del producto, la fecha de elaboración y de caducidad. En este caso, considera que su tiempo de caducidad es de 6 meses. Finalmente, pero no menos importante, hay que guardarlo en un lugar fresco y seco, fuera del alcance de niñas y niños. ¡Y listo! Tenemos nuestro propio shampoo para auto. Para usarlo, toma en cuenta que para 10 litros de agua se deben disolver aproximadamente 15 mililitros de shampoo. Al final del día, apostar por las tecnologías domésticas no es solo una forma de ahorrar, es tomar el control de lo que consumimos.
0: Si quieres aprender a preparar otras tecnologías como crema de cacahuate, gel para el cabello o jabón líquido corporal, puedes visitar nuestro canal de YouTube, Profeco TV.
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0: La fiebre por la Copa Mundial de Fútbol 2026 ya está aquí y con ella la emoción llega a su punto máximo. Seas aficionado o no, el ambiente festivo invita a participar en celebraciones que, sin planificación, pueden desbordar tu presupuesto.
1: Entre las suscripciones para ver los partidos, la playera oficial o las salidas con amigas y amigos, los gastos se pueden elevar. Por eso, consumir de manera inteligente te permitirá disfrutar la intensidad del torneo sin poner en riesgo tu estabilidad económica.
0: No se trata de no gastar, sino de hacerlo con conciencia. Si vas a comprar productos alusivos con responsabilidad, evita hacer gastos con cargo a tu tarjeta de crédito. Además, para que tus finanzas no reciban una tarjeta roja, considera las siguientes reglas del juego.
1: Establece un presupuesto y define cuánto gastar en artículos y celebraciones sin descuidar tus gastos fijos. Compara precios antes de comprar y elige siempre establecimientos formales.
0: guarda tus comprobantes, ya que son tu única defensa para cambios, devoluciones o aclaraciones. No olvides que la propina es opcional, ya que es una gratificación voluntaria por el servicio, no un cargo obligatorio.
1: Reflexiona antes de gastar y pregúntate si realmente necesitas el producto o si el lugar donde verás el partido justifica el gasto. Disfruta sin la camiseta oficial. Puedes vivir la emoción del fútbol sin necesidad de gastar de más.
0: Y hablando de camisetas, puedes consultar los costos de los productos oficiales en diferentes establecimientos en el programa ¿Quién es quién en los precios? Pero el precio no es lo único que debes vigilar. En plena fiebre mundialista, las imitaciones y los productos de baja calidad están a la orden del día. Por eso, si vas a comprar algún producto, revisa la calidad de los materiales. Examina las costuras, acabados y resistencia para detectar productos de baja calidad.
1: También verifica el empaque, ya que los artículos originales tienen sellos, hologramas y etiquetas de licenciamiento oficial de las marcas deportivas. Fíjate bien en la nitidez, la calidad de impresión y ortografía de las etiquetas. Las imitaciones suelen tener errores o empaques deficientes.
0: Recuerda comprar en tiendas o distribuidores oficiales. Es la forma más segura de garantizar la autenticidad del producto y hacer valer tu garantía. No te confíes. Aunque la compra sea digital, no debes de bajar la guardia.
1: Para evitar fraudes en tus compras en línea, toma en cuenta las siguientes recomendaciones. Compra en sitios seguros y verifica que la dirección comience con https://:// Tenga certificado de seguridad vigente y ofrezca métodos de pago confiables.
0: Comprueba la identidad del proveedor. Asegúrate que el comercio tenga domicilio físico, teléfono, correo electrónico u otros medios de contacto. Consulta la reputación de la tienda y busca opiniones o referencias de otros compradores antes de pagar.
1: Lee los términos y condiciones. Hazlo para evitar sorpresas y conocer las políticas de envío, cambios y devoluciones. Analiza la descripción del producto y revisa materiales, talla, colores y dimensiones. Compara las imágenes con el original y verifica que el número de modelo coincida. Desconfía de las gangas, ya que si el precio está muy por debajo del valor de mercado, es una señal de alerta.
0: Para compras en línea más seguras, consulta el monitoreo de tiendas virtuales ingresando a www.profeco.gob.mx/tiendas-virtuales. Ahí te decimos si el comercio es transparente con sus medios de contacto físicos, métodos de envío, precios claros en moneda nacional y políticas de cancelación.
1: Ya para cerrar, recuerda que la Ley Federal de Protección al Consumidor, en su artículo 12, establece que el proveedor tiene la obligación de entregar factura, recibo o ticket de compra. ¡No te vayas sin él! ¡Es tu respaldo! Recuerda que no necesitas gastar en exceso para disfrutar del mundial. Vive la emoción del fútbol con un consumo responsable.
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2: ¿Qué tal, amigos? Muy buenos días, qué gusto saludarlos. ¿Cómo están? ¿Cómo amanecieron? ¿Cómo andan? ¿Cómo me les va? Esperando en Dios y que todos, todas se encuentren muy bien. Nosotros muy contentos, muy agradecidos con el favor de su compañía y el favor de su preferencia. 7:01 a.m. de esta jornada sabatina de Plataforma Informativa a través de Fiesta 94.5 FM. Es sábado 27 de junio del 2026. René, muchas gracias allá en controles. Gracias también por apoyarnos atendiendo líneas telefónicas, que lo sabe usted perfectísimamente bien, están a su disposición. Su amiga y servidora, Evangelina Fuentes Sáenz, les dice bienvenidos y bienvenidas. Ya sabe, estamos aquí para lo que guste y mande. Le doy cuenta de los avances a nivel nacional e internacional. Hay en toma clandestina de turbocina en la San Felipe de Jesús, en la alcaldía Gustavo A. Madero. Narcotráfico de ganado. Oiga usted esto. Narcotráfico de ganado dispara gusano barrenador. Alerta sanitaria. Topos mexicanos viajan a Venezuela para ayudar a víctimas de sismos. En información del estado de Chihuahua, murió motociclista tras fuerte choque en el Toledano. El responsable huyó. Padece ciudad islas de calor. Están hablando de la ciudad de Chihuahua. No estamos fuera de eso, ¿eh? Padece ciudad islas de calor sin árboles. Sube la temperatura. Ayer nos decía un radioescucha, sigan cortando los árboles. Esto lo dice un especialista de la Universidad Autónoma de Chihuahua, Daniel Rey. Murió adulto mayor tras arrojarse de segundo piso por la Imperio. En información local y regional, le daremos cuenta. Ayer por la tarde, después de las 7 de la tarde, estuvimos en Cruz Roja Mexicana, delegación Delicias. Dos motivos de celebración. Hubo apoyo por parte de estacionómetros, se les entregó recurso, pero también se celebró el Día del Socorrista, que fue el 24 de junio. Ayer hubo reconocimiento a los voluntarios, a los socorristas. Alguien que cumplió 39 años de servicio se retira, pero dice siempre Cruz Roja. También ayer en la mañana, en la zona centro, dos mujeres se quedaron atoradas. Se decía primero que era un elevador. Después, son de esas puertas de seguridad. No sé si le ha tocado a usted que hasta pitan cuando salen las cajeras de su lugar y quieren salir fuera del área de cajas. Primero se abre una puerta, se entra, espera que se cierre y se abre la otra. Pues no se abrió la otra. Y la persona que ayudó, porque abrió desde fuera, entró por la mujer y se le cerró la puerta. Y nada más estaban las dos. Ya no había quien las ayudara. No se atoraron, el sistema estuvo en lo correcto, pero sí sucedió eso, hubo de intervenir. Bomberos, se dieron ahí unos procedimientos desde Monterrey, quien monitorea el sistema de alarmas, y se lograron, pero después de una hora ya estaban intranquilas, ya estaban inquietas, ya estaban nerviosas, ya estaban asustadas. Entonces se pudo actuar definitivamente, no fue elevador como había entrado el llamado. También bomberos atendió el incendio en un cuarto. Estaban dos personas, no sé si estaban echando espumosas o algo. Total que se dio el incendio en ese cuarto y no podían sacar a la persona que estaba ahí en el cuarto en llamas. Llegó bomberos, lo rescató, afortunadamente nada más con una leve intoxicación por monóxido, pero bien, afortunadamente lo pudieron rescatar. El propietario de la casa no pudo dar seña de lo que había pasado, no estaba todavía en condiciones de que diera alguna versión sobre lo sucedido, pero afortunadamente solo daños materiales. También viene el informe del CECATI 142. Mi querida amiga, la maestra Karen Velázquez, nos da datos. Hoy es un concierto católico en el Polideportivo a las 7 para recaudar fondos para la construcción del templo San Juan Pablo II y María Desatadora de Nudos, parte de la jurisdicción territorial de San Martín de Porres. Esta y más información la tenemos lista para todos ustedes. Quédese por favor con nosotros y esté debidamente informado.
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2: 24 grados en este momento, ¿qué tiene que ver? 2 graditos menos. Refrescó, en algún punto le llovió. Muy temprano, mi prima querida Tere Franco Sainz, desde Julimes, ayer le llovió como a las 9 de la noche. La agüita, dice, buena la agüita que nos cayó, los rayos y los truenos también presentes. Pero, ¿qué creen? En la mañana, sin luz, Julimes. Las broncas que traemos con este tema de suministro, yo creo que es problema de suministro de luz. Se actualizó el clima, 25 grados en este momento, sensación térmica de 25, la máxima de 39, la noche mínima de 25, viento de apenas 5 kilómetros por hora, hay 15% de probabilidades de lluvia para hoy. Para mañana domingo hay 23%, 37 la máxima. El lunes 29, seguimos con 24% de probabilidades de lluvia. Será un día parcialmente nublado desde el domingo, el lunes. El lunes marcará la máxima 35 grados. Para el martes 30, 24% de probabilidades de lluvia, igual, parcialmente nublado con 34 como máxima. El miércoles primero, parcialmente nublado, 24% de probabilidades de lluvia y 34 la máxima. El jueves 2, 20% en las probabilidades de lluvia, 34 grados la máxima. Y el viernes 3 de julio, 20% probabilidades de lluvia, mayormente soleado, con 35 grados como máxima. Las probabilidades de lluvia desde hoy hasta el viernes 3 de julio, Dios así lo permita. Por lo pronto, 25 en el ambiente.
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2: Autoridades federales y capitalinas identificaron y clausuraron una toma clandestina de turbocina que operaba al interior de un inmueble acondicionado como jarciería en la colonia San Felipe de Jesús, alcaldía Gustavo Amadero, allá en la Ciudad de México. En el lugar se aseguraron 55 bidones con capacidad de 50 litros abastecidos con el combustible. El hallazgo ocurrió en un predio ubicado sobre la avenida Tepatitlán, lote 1997, donde personal de la Secretaría de Gestión Integral de Riesgos y Protección Civil, en coordinación con elementos de la Secretaría de Seguridad Ciudadana y de Petróleos Mexicanos, detectó una conexión ilegal que permanecía activa y presentaba una fuga de turbocina, ¿eh? Los equipos especializados realizaron maniobras para controlar el escape y sellar la conexión ilícita, evitando que la fuga representara un peligro para los habitantes de la zona. El narcotráfico de ganado, válgame mi tatita Dios. El ingreso ilegal de ganado de Centroamérica hacia la República Mexicana no se detiene a pesar de la alerta sanitaria por la presencia del gusano barrenador. Era lo que exigían los estados del norte, que ahorita ya algunos tienen presencia de la plaga, pero le exigían al entonces secretario, esto es un paréntesis, al secretario de Agricultura, Julio Verdegué, que le pusiera galletita allá en la frontera sur para que no entrara más ganado, pero mire, pero bueno, continúo con la nota. A la fecha, según estimaciones de organizaciones ganaderas del estado de Chiapas, alrededor de 1 millón de cabezas de vacunos estarían cruzando la frontera sur anualmente sin que ninguna autoridad ejerza control o supervisión sanitaria sobre los animales, debido al control territorial que mantiene el crimen organizado en la región desde el año pasado. El flujo ilegal se ha incrementado notablemente en puntos ciegos de los municipios de Suchiate y Marqués de Comillas, este último colindante con la zona del Petén en Guatemala, así como en las inmediaciones del Ceibo del vecino estado de Tabasco. Nuestros topos mexicanos viajan a Venezuela. Un grupo de 12 topos mexicanos partieron este sábado por la madrugada rumbo a Venezuela para auxiliar en las labores de rescate tras los dos sismos que azotaron la nación sudamericana el pasado miércoles. La emergencia ha provocado el colapso de infraestructura crítica en la región costera y la capital, Caracas, detonando un despliegue de rescate urgente en el que brigadas especializadas de todo el mundo, incluidos los icónicos topos mexicanos, han levantado la mano para auxiliar a los venezolanos.
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2: Un motociclista perdió la vida la noche de ayer, luego de verse involucrado en un accidente vial sobre el periférico Lombardo Toledano, al sur de la ciudad de Chihuahua. El conductor del otro vehículo, presuntamente implicado, escapó del lugar y es buscado por las autoridades. El fatal percance ocurrió a la altura de la calle Sierra de los Cuervos, donde testigos alertaron al sistema de emergencia sobre una persona lesionada tras un choque entre una motocicleta y un automóvil. Al lugar acudieron paramédicos y elementos de distintas corporaciones de seguridad. Sin embargo, al revisar al motociclista, confirmaron que ya no contaba con signos vitales debido a las graves lesiones que sufrió durante el impacto. La muerte del motociclista generó una intensa movilización de agentes de la Policía Vial, policías municipales y personal de la Fiscalía General del Estado, quienes acordonaron el área para realizar el levantamiento de evidencias e iniciar las investigaciones. Aproximadamente 70 años de edad perdió la vida tras lanzarse de un segundo piso en una vivienda del fraccionamiento San Gabriel por la avenida Imperio al norte de la ciudad de Chihuahua. Los policías municipales confirmaron el hallazgo de un hombre herido, inconsciente y con sangrado en la cabeza. Se movilizaron los cuerpos de emergencia a la calle Circuito de los Tronos por la avenida Imperio al norte de la ciudad capital. Fue un familiar de la víctima quien confirmó que el señor se había lanzado de un segundo piso por la ventana de la casa. Paramédicos de Cruz Roja acudieron al lugar y trataron de reanimar al adulto mayor. Lamentablemente se confirmó su fallecimiento. Al lugar acudieron elementos de la fiscalía, quienes iniciaron con las primeras investigaciones sobre los hechos. Operativo contra el aguachicol. La Junta Municipal de Agua y Saneamiento allá en Chihuahua clausuró varias tomas clandestinas en la zona de El Fresno, las cuales extraían de manera ilegal alrededor de 700,000 litros de agua potable al día de una conducción de 20 pulgadas. El director ejecutivo de la Junta Municipal de Agua y Saneamiento, Alan Falomir, informó que el volumen sustraído equivale a llenar más de 1,100 tinacos diariamente, lo que representa una afectación importante para el suministro de agua de la ciudad, especialmente durante la actual temporada de altas temperaturas. Durante el operativo, personal del organismo detectó que el agua robada era utilizada para abastecer de forma clandestina un espejo de agua destinado al ganado. La Junta Municipal señaló que el robo de agua constituye un delito que perjudica directamente a las familias chihuahuenses al provocar pérdidas en la red de distribución y comprometer el funcionamiento del sistema hidráulico. El organismo recordó que el consumo de agua potable se ha incrementado considerablemente debido a la intensa ola de calor que afecta a la capital, por lo que consideró prioritario proteger el recurso y combatir las conexiones ilegales que ponen en riesgo el abastecimiento para la población. No creo que sea nada más para la capital del estado, para la ciudad de Chihuahua, pues. Daniel Alfonso Rey Lara, ingeniero en desarrollo territorial de la Universidad Autónoma de Chihuahua, realizó estudio que constató la existencia de islas de calor, es decir, zonas de la ciudad de Chihuahua con temperaturas más altas de lo regular, especialmente en el oriente y en el sur. El especialista detectó temperaturas de hasta 42, 43 grados en Punta Oriente, por ejemplo, siendo la zona más calurosa debido a la cantidad de terrenos baldíos, calles sin pavimentar y falta de árboles. Daniel Alfonso Rey Lara es ingeniero en desarrollo territorial de la Facultad de Ciencias Agrotecnológicas de la UASH. Recientemente concluyó su estudio de evaluación de la vulnerabilidad climática asociada al estrés térmico urbano en la ciudad de Chihuahua, publicado el pasado 23 de junio. La ciudad de Chihuahua no enfrenta el calor de la misma manera en todos los sectores, mientras algunas zonas cuentan con vegetación y espacios que ayudan a mitigar las altas temperaturas. Otras padecen islas de calor provocadas por la falta de árboles, terrenos baldíos, suelos desnudos, terracería y carencias urbanas. Advierte que niños, adultos mayores, personas con discapacidad y familias en viviendas con carencias son más vulnerables. Tenemos mensajitos, comparto inmediata luego, muchísimas gracias. En la exhacienda llovió pura tierra. Ah, nos dejó tierra, que fue un encanto, se nos fue la luz. Anoche también, cuando yo llegué, se prendía, se apagaba, se prendía, se apagaba a las 9. Sí duró un ratito sin luz, obvio. Se fue el agua y trastorna mucho. No me imagino cómo vivieron nuestros amigos de la Loma de Pérez con 17 horas, casi 17 horas sin luz. Buenos días. ¿Y el agua que se están robando, vas en el canal que pasa por el Parque Fundadores? ¿A poco sí? Dice Eva, buen día. Para ver si nos puede dar el número ganador de la lotería de anoche. Lo checo, con mucho gusto. Hola, Evita, buenos días. Aquí escuchando su excelente noticiario, como siempre. Bonito día. Bendiciones, gracias a nuestro buen amigo Ubaldo Cobos. Saludos, familia. Bendiciones también para ustedes. Buenos días, Evita, reportándonos desde Dallas, para que por favor felicite a... ¿Cómo no? Hoy es día de las socorros, de Nuestra Señora del Perpetuo Socorro. ¿Es correcto esto? Aquí mandamos la felicitación poquito antes de las 8:30. Estaremos dándole a las mañanitas. Con muchísimo gusto. Vamos a la pausa, 7:19.
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7: Todo lo que se ha generado en las últimas horas en materia de seguridad, se lo compartimos en este momento, pero antes de que se me escape el premio de la lotería, el premio mayor, así viene, fue para el boleto 58972, 58972 con 8,5 millones, en cada serie, se fue en dos series. Ay, nanita, fue remitido para su venta en sus series 1 y 2 al expendio foráneo en Guaymas, Sonora. 58972, reintegros 2 y 0. Fíjese, bueno, pues allá donde haya caído la diosa Fortuna, que aproveche, ¿cómo no? Vámonos a la información en materia de seguridad. Vienen las vacaciones y nos están pidiendo desde la Fiscalía General del Estado que tengamos cuidado con los niños, niñas, adolescentes con el uso del internet en estas vacaciones. En este sentido, vamos a escuchar a quienes nos informan el área de comunicación de la Fiscalía General del Estado, en esta ocasión el área de la Policía Cibernética, que nos da esta recomendación para, dice la policía, pide Policía Cibernética de la Fiscalía General del Estado evitar riesgos a niñas, niños y adolescentes por uso de internet en vacaciones.
8: Durante las vacaciones, niñas, niños y adolescentes suelen pasar más horas utilizando teléfonos celulares, videojuegos en línea, redes sociales y aplicaciones de mensajería. Sin embargo, aunque estas herramientas les permiten comunicarse, aprender y entretenerse, también pueden exponerlos a riesgos digitales cuando interactúan con personas desconocidas. De acuerdo con la información difundida por organismos especializados en la protección de menores, los contactos no deseados suelen ocurrir con mayor frecuencia durante

0: durante la noche y la madrugada, por lo que es importante prestar atención a los horarios de conexión de los menores y acompañarlos en el uso seguro de Internet. Por ello, la Policía Cibernética de la Fiscalía General del Estado emite las siguientes recomendaciones para tomar en cuenta en esta temporada vacacional. Revisa junto con tus hijos la configuración de privacidad de sus redes sociales y limita quién puede ver sus publicaciones e información personal. Supervisa las aplicaciones, redes sociales y videojuegos que utilizan. Fomenta la comunicación para que te informen si una persona desconocida intenta contactarlos o les hace sentir incómodos. Enséñales a no aceptar solicitudes de amistad ni conversaciones con personas que no conocen en la vida real. Recuérdales que no deben compartir fotografías, videos, datos personales, ubicación o información de su escuela con desconocidos. Explícales que nadie tiene derecho a solicitar imágenes íntimas o contenido privado y que deben informarlo de inmediato si esto ocurre. Promueve hábitos seguros en Internet y establece reglas claras sobre el uso de dispositivos y redes sociales. Si conoces o detectas una situación de riesgo en línea que involucre a una niña, niño o adolescente, como contactos no deseados, solicitudes de imágenes íntimas, acoso o cualquier otra conducta que pueda poner en peligro su integridad, es importante reportarla y denunciarla. Para recibir orientación o realizar un reporte informativo, el cual no constituye una denuncia formal, puedes comunicarte al correo electrónico delitos.electronicos@chihuahua.gov.mx. También puedes presentar una denuncia anónima a través de la página Fiscalía General del Estado de Chihuahua o acudir de manera presencial a la fiscalía más cercana a tu localidad.
1: Dicen que me comentaban que se están robando el agua del canal que pasa por el Parque Fundadores. Dice, ¿a poco no? Pipas y pipas se hacen que no ven. Seguido andan los del municipio en el Fundador haciendo limpieza. ¿A poco no los van a ver? Pero eso no se habla, el huachicol. Y señalan al alcalde. Buenos días, para reportar que en la colonia Revolución no hay luz desde anoche y marca uno a la comisión y no contestan. A ese número de teléfono que nos dieron, un 479, ¿marcaron a ese o al 071? Porque bueno, no sé si funciona este, yo no he hecho el intento. Anoche estaba, adentro sí estaba caluroso, pero el vientecito estaba fresquecito, estaba sabroso. Pero no marcamos anoche que nos quedamos sin luz acá en Pueblo Querido, sobre Pueblo Querido. 639-479-9036. Yo sé que cuando se saturan las líneas ni van a contestar porque saben que la bronca anda buena. Dice, ¿qué tal? Buen día, para reportar una lámpara en calle Flamingo a la altura del 141 en el fraccionamiento La Labor. Gracias. Aquí reportamos y muchas gracias a ustedes. Dice nuestra buena amiga Vicky desde Chiner. Good morning, Evita. Ay, dice, ¿qué están? ¿Cómo andan? ¿Cómo amaneció esta mañana? Saludos para mi gente de Rosales y Javier, Yolanda Lozano. Le deseo lo mejor este fin de semana. Dios la bendiga. Igual para ustedes, Vicky, la temperatura ahorita en 25 grados, muy similar a nosotros, la máxima de 34. Nosotros traeremos un poquito más sin condiciones de lluvia ya en Chiner, Texas. Vamos a escuchar. Bueno, está un poquito extensa esta, porque el 66 Batallón tiene vacantes y ayer en la renovación de la coordinación de las mesas de seguridad y justicia que se tiene aquí en Delicias por parte de FICOSEC, pues se anunció o se aprovechó por parte del comandante del 66 para hacer el comercial, y así lo dijo él. Vamos a escuchar en este mismo marco de la renovación de la coordinación, quien deja la coordinación por haber cumplido ya sus 2 años al frente fue la doctora Karina Ortiz, a quien vamos a escuchar en este momento sobre el mensaje que dio en ese momento.
2: Dicen que la seguridad no se construye desde una sola institución, sino desde la suma de voluntades. Hoy, a al concluir esta etapa al frente de la coordinación de la mesa de seguridad, me queda la certeza de que cuando gobierno, sociedad civil, iniciativa privada, instituciones educativas y ciudadanía trabajan con un mismo propósito, es posible generar cambios reales en beneficio de nuestra comunidad. Estoy agradecida al presidente de FICOSEC, Jorge Muñoz, a la presidencia municipal, el ingeniero Jesús Valenciano, y a cada uno de ustedes que están presentes y los que por compromisos y por agendas no pueden estar. Agradezco infinitamente su colaboración en esta mesa de seguridad, ya que gracias a la aportación de cada uno de ustedes estamos construyendo un tejido social más fuerte y con un objetivo en común todos: disminuir la violencia y la delincuencia en nuestra sociedad, en nuestro querido Delicias. Muchas gracias a todos y te deseo todo el éxito del mundo, Irving. Sé que lo vas a lograr, ya que tenemos un objetivo todos en común: disminuir la delincuencia y hacer una ciudad más segura. Muchas gracias.
1: Para no perder el hilo, vamos a escuchar al licenciado Irving Paniagua, quien es el nuevo coordinador de las mesas de seguridad y justicia de FICOSEC.
3: Muy buenos días a todos y todas. Primeramente, agradezco la presencia y la disposición del representante del presidente municipal, Enrique Valenzuela, del presidente de FICOSEC, Jorge Muñoz, del señor coronel comandante del 66 Batallón de Infantería, don Juan Octavio Ortiz, de nuestro director de Seguridad Pública, Víctor Hugo Soto, y de nuestra coordinadora pasada, la doctora Karina Ortiz. Así como también las autoridades estatales, municipales y de cada una de las instituciones aquí representadas. Para mí es un verdadero honor asumir la coordinación de esta Mesa de Seguridad y Justicia Ciudadana de Delicias. Agradezco la confianza depositada en mí y asumo esta responsabilidad con absoluto respeto al trabajo y a las atribuciones de cada institución. Estoy convencido de que la seguridad se fortalece cuando existe coordinación, comunicación y confianza entre autoridades y sociedad. Por ello, mi compromiso sería privilegiar el diálogo, el respeto institucional y el seguimiento puntual a los acuerdos para que esta mesa continúe siendo un espacio serio, propositivo y orientado a resultados. El mejor reconocimiento que podemos hacer al trabajo de cada institución es aprovechar con eficiencia el tiempo de todos y todas. Como primer objetivo de esta coordinación, buscaré que nuestras plenarias sean más ágiles y eficientes, optimizando el tiempo de cada una de las instituciones aquí representadas, para que puedan regresar oportunamente a sus responsabilidades diarias. Sin embargo, esa eficiencia nunca será a costa de la esencia de esta mesa: mantener un espacio de coordinación, análisis y construcción de acuerdos que contribuyan a fortalecer la seguridad y justicia de esta región, Delicias, Chihuahua. Más allá de las competencias y responsabilidades de cada institución, nos une un mismo propósito, que es trabajar juntos para preservar la tranquilidad, el orden y la paz de las familias delicienses. A nombre de la Mesa de Seguridad y Justicia, les doy la más bienvenida y les agradezco su compromiso y disposición para seguir construyendo en equipo un entorno más seguro para nuestra comunidad. Muchas gracias y bienvenidos.
1: Nos reportan ayer en la colonia Esperanza, municipio de Julimes, pusieron información de que les llovió, gracias a Dios, con unos truenos y unos relámpagos que había ayer también. Allá desde Estación Conchos, contentos porque dice que ya se comenzó a reencarpetar ahí la carretera de Conchos a Naica, contentos, y que les cayó una buena lluviecita también. Ya llegaron los rudos. Bueno, el punto allá de Conchos, la carretera, la nueva vialidad, la nueva conexión para todos. Así que con mucha seguridad se van a usar los vehículos. En nuestra primera parte en materia de seguridad, volvemos 7:35.
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1: Regresamos, tenemos mensajitos, pero ahorita le doy cuenta porque le comento, cuidado con el golpe de calor, porque no avisa. 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Vamos a escuchar de los ofrecimientos de trabajo, las vacantes que hay en la Feria del Empleo que se llevó el pasado 25 de junio, el jueves apenas. Estaba gente de Durango con la policía penitenciaria. Esta información que nos comparten nuestros amigos de C3N, ellos platicaron con una persona que venía a hacer este ofrecimiento, estas vacantes.
0: Oficial en prevención penitenciaria, estamos ofertando 200 vacantes y el requisito mínimo indispensable es que tengan como escolaridad mínima secundaria y que los hombres cuenten con cartilla militar liberada. De aditivo, que es de 20.793.38 pesos, ya libres de impuestos, todas las prestaciones de ley, y gastos, seguro gastos médicos mayores y pues todas las prestaciones que son de ley. La mínima es de 18 y la máxima 38 años. Buscando en el separación número 14 que se encuentra en Gómez Palacio, Durango. Sí son aceptadas, más porque pues con una escolaridad mínima como es secundaria te ofrece un sueldo pues bastante bueno, que es el de 20.793.38, que en otra empresa pues no lo vas a adquirir con esa escolaridad. Hombres y mujeres trabajan ambos sexos, y todos desempeñan muy bien su trabajo, no requiere obviamente por el lugar donde trabajamos, pues cualquiera pensaría que es riesgoso, pero se cuentan con todas las medidas de seguridad para que las personas laboren con nosotros. El oficial en prevención penitenciaria, más que nada, es el que se dedica a cuidar a las personas privadas de la libertad, las cuales están con nosotros pagando algún tipo de sentencia. También se encargan de resguardar lo que viene siendo el lugar de trabajo, a las personas que llegan a visitarnos, tanto empleados como actuarios, visitas y todo. Es más que nada una vigilancia, tanto al penal como a las personas privadas de la libertad. Los requisitos, como te lo acabo de mencionar hace rato, para los hombres es cartilla militar liberada y edad máxima de 38 años. Y la papelería que estamos requiriendo es acta de nacimiento, CURP, INE, RFC, comprobante de estudios, comprobante de domicilio y pues básicamente es eso. Ahorita me comentaron que estaba lanzando ya una convocatoria que se va a quedar fija aquí en Delicias, los cuales ustedes pueden acudir al de prevención y reinserción social de aquí del estado. Pueden dejar su papelería, ellos se comunican con nosotros y nosotros podemos venir a realizarles la entrevista para el reclutamiento.
1: Vámonos con bomberos, turno recién terminado a las 7 de la mañana a cargo del teniente Víctor Galván, que nos informa sobre los reportes atendidos en las últimas 24 horas. Destaca este caso en donde un par de mujeres se quedaron atoradas en una puerta de seguridad en un negocio que se encuentra sobre la avenida Segunda Poniente. Va a mencionar contra esquina de Lalo Mueblerías, es más o menos por ahí donde estaba Revistas Durango, más o menos por ese rumbo, y también este hecho de un incendio en un cuarto donde el dueño de la casa les dijo que su amigo ahí se encontraba, que no salía, que estaba ahí entre el humo, la lumbre. Fue rescatado afortunadamente con algunos síntomas de intoxicación.
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1: Nada más actualizamos la entrevista con el teniente Víctor Galván de de bomberos para que nos cuente todo lo que le he dicho y algo de las otras atenciones que tuvieron.
3: Buenos días, ahorita para la información sobre las novedades transcurridas en las últimas 24 horas de servicio que están por concluir. Tuvimos un turno con algo de actividad. La primera llamada la registramos a las 10 horas con 15 minutos. Esto fue ahí a la avenida Río San Pedro y avenida Segunda Norte, ahí en contraesquina de una tienda mueblera, el nombre Lalo Mueblería, el cual ahí se recibió el llamado de primeramente, donde indicaban que dos femeninas estaban atrapadas en un elevador, por lo que rápidamente pues dimos respuesta a dicho llamado. Ya una vez ahí en el lugar, nos percatamos que era totalmente diferente la situación. Era un local ahí comercial para ser distribuidora de vales, las cuales cuenta con un sistema de seguridad de puertas de acceso, el cual pues para acceder a la otra tienen que estar primeramente pues cerrada una y luego abrir la otra en medio de un pasillo. Ahí quedaron pues dos femeninas, las cuales por un descuido, ¿verdad?, pues quedaron encerradas las dos en el interior. Ahí tuvo que manera de hablar hasta la ciudad de Monterrey, donde este sistema es monitoreado por el sistema de alarma. Afortunadamente pues se lograron liberar, no siendo necesario forzar ninguna de las puertas, únicamente ahí con bajarle el sistema de luz fue como se desbloquearon dichas puertas. Aquí fue necesario pues la presencia de paramédicos, ya que las personas presentaban ahí una crisis nerviosa. Afortunadamente pues ahí fueron atendidas en el lugar, no siendo necesario su traslado. Otro de los llamados fue a las 14 horas con 34 minutos. Esto fue en la avenida Ceste, calle 41 Sur, ahí en un predio baldío. Ahí se acude lo que es extinguir incendio en pasto seco y unos neumáticos. Posterior a las 16 con 4 minutos tuvimos un llamado ahí en la calle Novena Norte número 311, donde reportaron una fuga en un tanque estacionario. Por lo que ya una vez ahí en el lugar nos percatamos que la fuga se debía a que se estaba activando la válvula de seguridad. Esto debido a las altas temperaturas que se están presentando aquí en la región. Aquí el tanque pues presentaba un llenado del 50%, no obstante pues las altas temperaturas hicieron que la presión se elevara y la válvula pues estaba activada y haciendo su trabajo. Aquí se le hace la recomendación al propietario que dieran un poco de mantenimiento, ya que el tanque se encontraba pues totalmente oxidado. Lo que es, le recomendó aquí por lo pronto darle una pintada, lo que es, esto cubre pues un poco de los rayos del sol. Otro de los llamados fue a las 20 horas con 33 minutos. Esto fue la prolongación de la avenida Segundo Oriente y Calzada del Charro, ahí en unos predios baldíos. Ahí se acude a lo que es extinguir incendio en pasto seco y basura. Asimismo, el día de ayer pues tuvimos un poco de viento aquí, una leve, ligera lluvia. También tuvimos un llamado ahí como a las 02 horas de un árbol caído ahí por la carretera federal, a la altura de una maquiladora de Criston. Aquí acude la máquina 08, retira de hecho unas ramas de un pinabete que estaban ahí sobre la cinta asfáltica, pues quedando sin novedad. El último llamado lo registramos el día de hoy a las 02 horas con 47 minutos. Esto fue en la avenida Primer Oriente número 104. Ahí se nos presentó un incendio en una casa de habitación. Aquí pues ingresaron varios reportes aquí al departamento. Inclusive una persona vino aquí personalmente a reportarnos de dicho incendio para aquí por la cercanía. Lo que rápidamente pues nos desplegamos allá al lugar, encontrando el domicilio, una de las habitaciones envueltas en llamas, ¿verdad? La una habitación que da al frente de este domicilio, por lo que realizamos el despliegue de mangueras. Ya una vez haciendo este trabajo, nos indica el propietario de nombre Pablo, que una persona amigo de él, un masculino, se encontraba en el interior, mismo que no logró salir debido al fuego. Aquí se activan los protocolos, ¿verdad?, ingresando dos compañeros de este departamento a realizar la búsqueda. Afortunadamente, pues lograron ponerlo a salvo a este masculino, el cual presentaba una leve intoxicación por monóxido de carbono. Acuden aquí paramédicos de la Comisión Nacional, los cuales le dieron atención, no requiriendo su traslado. Aquí pues las causas se desconocen, ya que pues la persona propietaria de nombre Pablo se encontraba en visible estado de ebriedad, ¿verdad? No dando las posibles causas ni cuantificando sus daños. Fue todo lo más relevante que tuvimos ahorita.
6: Gracias, teniente. De
1: destacado en materia de seguridad, 7:49.
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3: Vámonos con más información, porque ayer escuchábamos a mediodía, en el noticiario a mediodía, a Dominic Octavio Sánchez Moreno. Este niño, estudiante de sexto, ya va secundaria, de la escuela Enrique Rubio Castañeda, cuya maestra Eva Leticia Rueda, pues ganaron el primer lugar de la Olimpiada Nacional del Conocimiento Infantil 2026. Su proyecto, de lo que prepararon él, apoyado por su maestra y por supuesto la familia, pero bueno, él y la maestra hicieron un gran trabajo que los llevó a obtener este primer lugar. Se llama Generación Cero de Cero Violencia. Generación Cero Violencia, Manos que Conviven. Viendo la situación de violencia que se daba o que se da en las escuelas, este fue el tema que se abordó. Este es parte de los proyectos que va dentro del ciclo escolar. Todas las escuelas lo abordan, el tema que ellos así decidan, y este fue el que decidieron Dominic y su maestra Eva Leticia Rueda. Ayer tuvimos la fortuna de que viniera Dominic a esta casa de trabajo. Platicamos con él, nos platicó y lo escuchamos en la entrevista de ayer, todas las etapas que sortió desde de la misma escuela, después la de zona, la de sector, la regional, la estatal, y se fue hasta los cuernos de la luna con este primer lugar nacional. Vino la mamá, la señora Karen Paola Moreno, a quien vamos a escuchar algo de lo que dijo, y lo primero que le dijimos, ¿cómo se siente? Pues, ¿cómo creen? Orgullosísimísima de su hijo, toda la familia orgullosa de Dominic Octavio Sánchez Moreno. Escuchemos a la mamá.
4: ¿Cuál es su nombre, señora, por favor?
5: Karen Paola Moreno.
4: ¿Cómo se siente?
5: Muy orgullosa de él, muy contenta de todo lo que lograron él y su maestra, y siempre apoyándolos nosotros como papás en cada etapa que él desarrolló, llevándolo a donde él necesitaba, dándole su espacio para que estudiara.
6: Pues que aparte de su tareas normales tenía que dedicarle tiempo.
5: La maestra lo ayudó mucho en ese aspecto y le daba su espacio a él para que él estudiara. Ella fue muy
6: consciente
5: de lo que se venía, de lo que él, porque fue un tema bastante largo. Yo lo veía y yo decía, ¿cómo logra aprenderse tantas palabras? Decía yo, no, para mí es imposible algo así, o sea, para mí era muy grande. O sea, porque yo veía las hojas y yo le decía, ponte frente al espejo y ahí díselo al espejo, vete y llénate de seguridad y tú puedes. Y claro, porque al principio ya decía, no, mamá, es que es algo muy, muy grande, no me lo voy a aprender, porque evolucionó muy rápido. Todo fue así de que ya ganó la escuela, eso fue un viernes, me parece, y luego ya el lunes tenía que competir otra vez. Y fue me acuerdo que fue hasta el, yo le agradezco a la maestra porque se atravesó el 10 de mayo y ella decidió venir desde Saucillo con él a estudiar, a ensayar todo el tema, y fue algo súper emocionante, un reto muy grande para todos, yo digo para todos, porque todos dimos nuestro tiempo, espacio y demás.
6: Disciplina, trabajo, dedicación. ¿Qué siente que haya despertado en Dominic este compromiso que tenía? ¿Qué valores o qué fortalezas?
5: Pues el hecho de ser más disciplinado, porque él es muy entregado a la escuela, mucho. O sea,
6: ahí no batalló.
5: No, en ese aspecto no batallé, pero sí le costaba a veces el dedicarle un poco más de tiempo de lo que él ya le dedicaba a su escuela y estar ahí. Decir, no, dijo, es que es un reto grande, pero yo lo voy a lograr, y yo lo voy a lograr. Y ese, como dice la maestra, él desde un principio nos daba risa, ¿verdad? Y a la vez emoción, que él dijo, es que yo voy a ganar. Él siempre decía con seguridad a donde él llegaba, al lugar que él llegaba, decía, yo voy a ganar. Y yo voy a ganar.
3: Y ganó. Y se trajo el primer lugar nacional de la Olimpiada del Conocimiento Infantil 2026. Así que va a la secundaria. Ya nos decía que está becado. Toda la secundaria está becado Dominic por este resultado, a su esfuerzo. Y dice, valió la pena todo el trabajo que realizamos como familia, la maestra y él. Pues enhorabuena, de verdad, que sigan los éxitos. Oiga, hoy hay un concierto católico en el Polideportivo a las 7 de la tarde. Vamos a escuchar a Amibelec González. Es cantautor católico. Él ha estado en algunas ocasiones en el santuario de la Virgen María Desatadora de Nudos en Cancún, que ya es muy famoso este santuario. Bueno, pues la parroquia San Martín de Porres va a tener su templo dedicado a Santa María Desatadora de Nudos y también a San Juan Pablo II. Para eso, para recaudar fondos, es este concierto. Si usted tiene bien colaborarles, pues échele la mano. Mire lo que nos comenta Amibelec. Habla incluso de la ciudad, que tenemos una ciudad muy bonita.
7: Llenar este recinto tan bonito, y pedirle mucho a Dios que mañana no nos haga mucho calor para que el aire funcione perfectamente, pero bueno, créanme que sí hace calor, pero no es el mismo calor de Cancún. Aquí no hay 88% de humedad, en Cancún sí. Y hacerles una invitación para que conozcan el santuario de la Virgen Desatadora de Nudos en Cancún. Ahora la gente dice, voy a ir a Cancún a conocer el santuario, si me queda chance voy a la playa, ¿no? Antes decían, voy a ir a la playa, a aprovechar una playita, y si me da chance voy al santuario. Ahora la gente va a conocer el santuario. Entonces, bueno, la invitación es siempre así. Siempre les digo, vayan a Cancún, aprovechen un día de santuario y dos días de playa, ¿no? Entonces, nada, que Dios les bendiga muchísimo y que la Virgen María les siga iluminando en este camino de conducción del municipio, para que a través de ella ustedes puedan generar, sobre todo, contenido que permita que esta comunidad siga así de unida y así de bonita. Sobre todo que siga la seguridad de la manera como ustedes la tienen acá en este municipio. Tienen un municipio hermoso, tienen un municipio que vale la pena seguir trabajando por él, y qué mejor manera de trabajar por el municipio que tomamos de la mano de Jesús.
3: Enrique Valenzuela, director de Desarrollo Humano y Bien Común en el municipio de Delicias, también estuvo presente. Hubo coordinación ahí con el municipio para apoyar en algunas de las tareas. Pues Enrique felicita este gran proyecto del templo de San Juan Pablo II y María Desatadora de Nudos. Creo que es para en la zona de Campo Real. Allá se está construyendo.
8: Muy buenos días a todos, un gusto saludarlos. Abimelec, bienvenido. Gracias. Aquí a tu tierra. Miren, hijo, tengo muchas cosas que decir, se me viene a la cabeza. Primero que nada, agradecer a Maggie, nuestra directora de Desarrollo Humano, que siempre nos acompaña en todas las actividades que realizamos, y a este equipo organizador, que tengo muchas maneras de decirle las gracias. Lo primero es por traer a gente positiva, a gente que quiere construir, a gente que quiere ayudar a Delicia. Esa gente siempre será bienvenida y bien recibida. Lo segundo, por generar esos espacios donde podamos crecer de manera personal, de manera espiritual. Para aquellos que somos creyentes, la verdad es que el hacer este alto en el camino, el ponernos en manos de Dios, el escuchar esta música, que pueden sonar como simples palabras, pero que si las escuchamos con fe pueden ser transformadoras. Y lo tercero, porque además de generar estos espacios, el motivo es procuración de fondos también para poder construir este templo, que tengo la bendición de ya conocer el templo en Cancún. Es hermoso. Y pues bueno, tuve la oportunidad de estar en un congreso nacional de BIFAC. Nos llevaron para allá y tuvimos la misa. Y la verdad es que pues ahí uno de los listoncitos blancos es mío y de mi familia que está por ahí. Y pues bueno, este tipo de situación, este tipo de eventos, este tipo de equipo, este tipo de comunidad, es lo que construye el Delicias que todos queremos. Es lo que realmente suma a edificar esa felicidad que buscamos para los delicienses, para sus hijos, para los nietos, quienes los tengan, y la esperanza para que el día de mañana sea todavía mejor que el que tenemos hoy. Y como bien lo comentas, de repente damos por sentadas las cosas, ¿no? Decimos, ah, en Delicias hay tranquilidad, hay paz, según los datos estadísticos, son municipios, los mejores municipios para vivir en el país, de menos de 250 mil habitantes. Pero nosotros vemos tan normal que pensamos que así es en todos lados.
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3: Mensajito, dice, muy buenos días, Evita, aquí en la presa no tenemos luz desde las 10 de la noche y es hora que no nos llega. Saludos y bendiciones, válgame don Martín. Saludos hasta la presa, qué tremenda cosa. Julime, sin luz. Acá para el lado de la presa, Las Vírgenes, sin luz. El Arrebo, sin luz. Válgame mi tatita Dios. Anoche, nosotros sí nos regresó rápido en Pueblo Querido, sobre Pueblo Querido, la ex hacienda, pero antier, 16, 17 horas en la Loma de Pérez, sin luz, hasta que fueron también a la comisión. Algo grave está pasando. Ayer que nos decían nuestros amigos de que ya cuando nos confirmaron que le llegó como a la 1:25 de la tarde de ayer a Loma de Pérez, que estaban tronando transformadores viejos. Y otros no tan viejos, pero también estaban tronando igual por la carga en el en el consumo de energía que traemos. Saludos, don Martín, muchas gracias por reportarse. Dice, buenos días. Claudia Sheinbaum dice que en México el pueblo manda, pero esa es una mentira más de ella. El pueblo bueno y sabio nunca pidió que el rey de España ofreciera una disculpa por los abusos ocurridos hace más de 500 años en la conquista de México por España. Esa disculpa, que nunca ocurrió por no ser necesaria, fue un capricho más del creador, de su creador, López Obrador. Evita dice, ¿me puede repetir el teléfono de la comisión? Ahí se lo doy, 639-470-9036. Va de nuevo, 639-479-9036. Ese nos lo pasó la misma gente del auditorio, para reportar. A ver si les contesta. Buenos y bendecidos días, Evita. Así nos amaneció acá en Pulgas Pandas. Ahí les mandamos la lluvia para allá. Saludos. Saludos al Güero Mata en Las Varas. Oiga, qué clase de fotografía. No le mete filtro, oiga, que está muy bonita. Está muy bonita la foto. Saludos hasta Pulgas Pandas, Nuevo México. Así que sí, por favor, mándenos la lluvia lo más pronto posible. Evita, a favor de felicitar. Claro, aquí mandamos otra felicitación. Ya los tenemos en la lista de cumpleañeros para este día, con mucho gusto, en unos momentos más. Tengo información, nada más que se me colgaron estos mensajitos. Buen día, Evita. Toda la noche sin luz y hasta ahorita no han venido. Colonia Revolución, imagínese el calorón y las niñas vomitando. Gracias. Sí, se complica la situación. Sí, qué pesado con el calor. Y para salir a dormir afuera está canijo. Buenos días, Evita. En el año 2003 fue inaugurado el gran estadio Delicias de béisbol en Ciudad Delicias, Chihuahua, por el gobernador Patricio Martínez García y el presidente municipal. ¿De dónde sería? Hace 23 años. Saludos, don Adrián Quirós, en la colonia Carmen Cerdán. El gran estadio Delicias, ¿quién estaba de presidente? Héctor Baeza. ¿Sería en el 2003? ¿Sería Héctor Baeza Terrazas? Ahorita checo. Gracias, don Adrián Quirós. Saludos, familia. Ahorita confirmamos el presidente municipal. Eva, buenos días. Si nos pudiera ayudar, en Colonia Revolución no tenemos luz desde las 12 de la noche. Ya se reportó a la CFE vía telefónica y no responde. También por la aplicación. ¿Qué podemos hacer? Pues háblele al superintendente, ¿no? Al superintendente de la Comisión Federal de Electricidad, yo creo que sí amerita. Héctor Baeza, sí, Pompín. Mi buen amigo Ramón Gallegos, titular de noticias de C3N. ¿Sí? 2001-2004 fue Héctor Baeza. Entonces es Héctor Baeza, presidente municipal de Delicias, cuando se inauguró el gran estadio Delicias. Gracias, Ramón Pompín Gallegos, abrazo, señor. Estoy pendiente con el teléfono del superintendente. Sí, ayer lo conseguí, ayer lo pepené. Me dicen que se llama Alfredo Loya. Déjenme nada más dónde puse el teléfono. Ay, madre mía, aquí estoy. Lo guardé tanto que no sé dónde lo dejé. Va. Es el 639-465-0372. Me dicen. El superintendente. Mándele mensajito. 639-465-0372. Me dicen que es el del superintendente. Me mencionan a un Alfredo Loya. Yo no lo he marcado. Le digo, ayer me lo hicieron llegar. Porque es mucho la contingencia que traemos con la situación de los apagones. Así que me voy al libro, fíjese. 639-474-5945. Tengo otro. Me mandó otros dos o tres, mi querido amigo Froilán Mesa, La leyenda de la pantera negra y otras historias. Así que ya estoy oyendo la línea Ya tenemos llamadita nada más. Déjeme corto el papelito porque lo dejó en papelito. No rayó el libro para no echarlo a perder. Ustedes ahí, si gustan ponerle fecha de que se lo sacaron aquí en Fiesta 94.5, ya con su puño y letra. Muy buenos días. ¿Quién nos llama?
12: Sí, buenos días.
3: Su nombre, bueno, por favor.
12: Para Luis de Heredia, Meraz.
3: No le escucho bien, ¿eh?
12: Eduviges Heredia Meraz.
3: Eduviges
12: Heredia Meraz.
3: Heredia Meraz. Pues aquí le dejo su libro el lunes de 9 a 1 y de 3 a 6 con su identificación, por favor.
12: Sí, muy amable, gracias.
3: Que lo disfrute, buen día. Ahí está Eduviges Heredia, que es el que nos se llevó el libro. Listo. El lunes, lo luego. Para que le den lectura. Esta padrilla, casi todas las compartimos aquí, pero ahí las pueden releer. Habrá una que no le pudo haber tocado, así que puede tenerlo ahí cerquita de con ustedes. Y vamos a escuchar a mi querida amiga, la maestra Karen Velázquez, porque va a haber fin de cursos en el CECAT 142. No es graduación, no lo manejan como graduación, más sin embargo, pues sí, hablan de todo lo que se realiza ahí en el CECATI 142. Maestra, felicidades. Karen Velázquez.
13: ¿Y qué nos por parte del CECATI?
14: Sí, pues como estamos en época de cierres de ciclo escolar, el CECATI no es la excepción y tenemos nosotros nuestra ceremonia oficial de cierre del ciclo escolar 2025-2026. Las de nosotros no son graduaciones. ¿Por qué? Porque nuestros alumnos, gracias a Dios, la mayoría continúa capacitándose, continúa recibiendo mayores habilidades, así es que no hay una graduación tal cual, pero sí es un reconocimiento a todos los logros alcanzados en este ciclo escolar y sobre todo el que vean los resultados de las nuevas especialidades que logramos tener este año, de todos las vicisitudes que sorteamos a pesar de la falta de personal, tanto administrativo como docente, pero siempre convencidos de que cuando sumamos voluntades en diversos niveles, en diversos sectores, todo da fruto y sobre todo cuando es para un bien común. Entonces, muy contentos, estamos egresando alrededor de 200 alumnos actualmente en nuestros cursos de junio, que concluyeron en junio. Sin embargo, a lo largo de todo el ciclo escolar, fueron más de 2,000 alumnos los que recibimos en diferentes cursos. El número exacto me parece que es 2022, pero eso se los doy exactamente el día de la ceremonia, porque estamos ahorita ya con cierre precisamente de sistemas y demás. Y pues muy contentos con todas nuestras especialidades, con la gente nueva que se acercó al CECATI, que depositó la confianza en nosotros y sobre todo que se convencieron que más allá de llegar por una capacitación para el trabajo o que mejore sus habilidades laborales, llegan a cambiar sus vidas, llegan a adquirir esos conocimientos y esas habilidades que les abren el mundo y les da la oportunidad de animarse a emprender, de animarse a buscar nuevos trabajos, nuevos horizontes, a personas jubiladas que van hasta por ocupación del tiempo o por ejercicio mental, se dan cuenta que pueden darle un nuevo giro a su vida y es bien bonito cuando ya personas jubiladas, Evita, llegan y empiezan a aprender algo nuevo y lo convierten en negocio. O cuando chavos que están, digamos, entre comillas, descansando semestre y que los mandan sus papás para que no estén dioquis en la casa, empiezan a descubrir hacia dónde quieren llevar su vida, el rumbo laboral o el rumbo profesional que le quieren dar a sus vidas.
13: ¿Hay vacaciones?
14: Administrativamente sí, vamos a tener alrededor de 3-4 semanas de receso, aún no nos dan las fechas oficiales de regreso de este receso de verano, pero las inscripciones yo creo que las vamos a tener a partir de la segunda semana de agosto, por ahí nos vamos a partir el 16 de julio, son unas las dos semanas últimas de julio y la primera de agosto que estaremos en receso y volvemos con todas las pilas cargadotas para el nuevo ciclo escolar, para estar ofreciéndole a nuestra región centro-sur pues los mejores cursos de capacitación para y en el trabajo.
13: Por lo pronto este fin es el 4 de...
15: 4 de julio.
14: El 4 de julio de este sábado al otro, así es nuestro cierre oficial de cursos de ciclo escolar, y pues muy contentos de dar a conocer a la comunidad todos los logros que tuvimos durante este ciclo escolar.
15: Gracias, maestra.
14: Gracias.
3: Para saludarla, Evita, Dios la bendiga siempre, y por ser la persona que es, me siento muy orgullosa de ser su amiga, y para preguntar dónde puedo conseguir el libro de Tomasita Se Mataron los Panchos, pues con el dueño, nada más que no he ido, con el autor, perdón, con el creador. Gracias, Marina, por sus palabras. Saludos para usted, para su familia, por supuesto. Aquí tengo cumpleañeros, tengo más cumpleañeros que estoy anotando, por favorcito, así que muchas gracias, Marina, igual bendiciones para usted. Es tiempo de irme a la pausa, regreso con la lectura de Tomasita, Se Mataron los Panchos.
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2: Son las 8 de la mañana con 20 minutitos. La semana pasada nos quedamos de que Tomasita y Pancho Vaca con los hijos iban ya rumbo a California porque en Juárez no encontraron trabajo. Tomasita sacó unos centenarios que sorprendieron a Pancho Vaca. Dijo, pues ¿dónde los tenías, mujer? ¿Dónde los tenías? Pues compraron los boletos y van rumbo a California. En la estación del tren de El Paso, Chico Vaca se percató del cambio radical que había significado cruzar el río Bravo. Las casas eran más cómodas y distintas de las mexicanas. El mismo tren en que estaba sentado con su familia era más moderno que en el que habían hecho el viaje de Jiménez a Ciudad Juárez. Atrás se había quedado su país, México. Su pueblo, La Quesera, era un recuerdo profundo en el corazón. Oyó a pasajeros hablar en inglés y se mostraba asombrado, lo mismo que sus hijos. Para ellos todo era completamente nuevo y diferente de donde venían. La pesada máquina empezó a ulular y arrancó lentamente. Pancho Vaca miró a sus hijos, sacó su medalla del Señor de los Guerreros, besó la imagen, abrazó a Tomasita y se acomodó para viajar. El trayecto fue largo. Cuando ni Tomasita ni sus hijos tenían deseos de hablar, Francisco Vaca se entretenía mirando por la ventana el paisaje y comparándolo con el de la región de su estado, pero encontraba más árida la sierra en su estado. Viajaron en los vagones para los pobres, en los de más baja categoría. Pancho se dio cuenta de los contrastes entre unos y otros. En los de primera todo era opulencia, el decorado interior de los carros de pasajeros era magnífico. La cocina contaba con chefs exclusivos que preparaban los mejores alimentos y vinos en vajillas de plata y porcelana, además de proporcionar tabaco importado. Cuando la familia llegó a Sacramento, California, se dirigieron al barrio mexicano, donde encontraron alojamiento gracias a la buena recepción y ayuda por parte de los mexicanos que ahí vivían. Francisco Vaca de inmediato investigó sobre el trabajo en las vías del ferrocarril y otro día muy temprano se presentó al lugar y habló con el encargado de la gente de habla hispana. Llegó al Southern Pacific California Company a pedir trabajo. Ya tengo mucho personal, ya no hay trabajo, fue la respuesta que escuchó del hombre con quien se entrevistó, pero Chico pareció no oírlo. Tomó un pesado marro y un pico y se fue con la demás gente que ya trabajaba en las vías. Su gran estatura lo hacía sobresalir de la mayoría de los que ahí laboraban. Dado su carácter abierto y desempeño en el trabajo, al poco tiempo se hizo indispensable para el capataz, quien lo hizo su segundo. Y después de meses ya trabajaba en las bodegas ayudando a recibir durmientes, clavos, dinamita y otros materiales de construcción. La vida cambió para toda la familia. Sobre las vías del tren su economía mejoró y su misma cultura se enriqueció. Sobre las vías del tren, en viejos vagones estacionados, sus hijos aprendían, pues en ellos empezaba a recibir la educación, pero solo los hijos mayores, Hernaldo y Norberto, acudían a clases. Al menor, Evaldo, no quisieron recibirlo porque desde los primeros días no ponía atención, se escapaba o era muy agresivo con sus compañeros. Tomasita determinó ella misma enseñarle a leer y a escribir en casa. El pesado trabajo de colocar los rieles avanzaba y también avanzaba su vida en el estado de California. Pancho Vaca empezó a recibir los primeros dólares por su trabajo y vio que eran buenos, rendidores. Por primera vez en mucho tiempo, Tomasita se sentía contenta. Toda la escasez y penurias que habían pasado desde su salida de Durango habían valido la pena. Sus hijos pronto se adaptaron a esa nueva vida. La cultura alimenticia cambió para ellos. Adoptaron el gusto por las cheeseburgers, por los hot dogs, por la Coca-Cola. Pero Francisco Vaca cuidó que en su casa los olores gastronómicos fueran parecidos a los de México. Le gustaba que Tomasita hiciera quesos, que le pusiera la cuajada en los frijoles, que le hiciera chacales picosos con bastante queso, las enchiladas, chilaquiles y el menudo no podían faltar. Para Tomasita no era mayor problema consentirlo en eso, porque por primera vez no les faltaba dinero. Ella se sentía contenta porque la casa donde vivían tenía energía eléctrica y los beneficios que ésta les daba. Ahora hasta una pequeña nevera había en su casa, lo que nunca había soñado en su pueblo. Ya con dinero posible en su bolso,

0: Masita pudo darse pequeños gustos. Se compró ropa para ella y sus hijos y se fotografió con ellos. Pancho Vacas se compró un traje de los que se estaban usando en California, un sombrero blanco de fieltro, de ala grande, y se retrató después él solo porque cuando su familia lo hizo, él estaba trabajando. Tomasita también supo que estaba embarazada de nuevo a sus 38 años tendría un cuarto hijo. Meses después, Tomasita dio a luz a una niña a la que nombró Clarita. Nació cuando el ferrocarril empezaba a llegar a las zonas más escabrosas y remotas del estado de California. Pancho Vaca le platicaba a sus hijos y esposa de lugares como Altadena, California, ubicado en una montaña, a donde el tren iba porque ahí habían construido un lujoso hotel casino, donde había hasta canchas de tenis y golf. Chico Vaca nunca había visto en su vida tanta abundancia y excesos, ni en las haciendas más grandes de Durango, en México, pero no era un hombre que pensara mucho en ese tipo de cosas. Por el contrario, sabía que con eso todos eran beneficiados. Hasta los perros tenían derecho a comer de lo que cae de las mesas de sus amos, se decía cada vez que le regalaban algo. Además, la familia estaba feliz. La única hija los tenía embelesados. Era rubia, de ojos azules y crecía rápidamente. Tomasita y Pancho miraban cómo sus hijos cambiaban radicalmente. Empezaban a hablar inglés, por lo que cuidaron que no olvidaran el español. En la mesa, a la hora de la comida, Francisco les contaba historias de Durango para que no olvidaran los pueblos de su niñez, su sierra árida poblada de mezquites, de ocotillos, huevos de toro, huizaches y auras volando en el cielo en busca de presas o animales muertos. A Chico le gustaba la historia de su país y se encargó de que sus hijos la aprendieran. Les hablaba de la independencia de México, sus héroes, de la llegada de los españoles al país, de los reyes aztecas, Moctezuma, Cuitláhuac y Cuauhtémoc. También les decía de la revolución y sobre todo de Francisco Villa. Les aseguraba que él lo había conocido y tratado personalmente y que los ayudaron y que por ayudarlo habían estado a punto de fusilarlo los rurales. Hasta ahí nos quedamos porque tengo cumpleañeros. Muchas felicidades a todos los que están cumpliendo año, alguna fecha en especial. Aquí los felicitamos. Déjenme ver dónde me quedaron los mensajes. Dice: hola, muy buenos días, Bonita. Hola, mi querida Adriana, Bonita también. Hoy cumpleaños mi nieta, Mía García Benavides. ¿Podrías ponerle las mañanitas? Todos la queremos mucho. Que Dios la llene de bendiciones a Mía García Benavides hoy en su cumpleaños. Muchas bendiciones. Dice este mensajito: Evita, por favor, felicitar a Juan José Caballero Ibáñez por su cumpleaños. Él escucha en Dallas, Texas, de parte de sus papás Memo y Marta. También otro más dice: buenos días, Evita, reportándonos desde Dallas para que por favor felicite a mi sobrina Socorro Martel García por su cumpleaños. Ella es de Colonia Las Virginias, de parte de Guillermo Martel y Marta Ibáñez. Otro más dice: buenos días, prima, desde Pueblo Querido sobre Pueblo Querido, la ex hacienda, para pedirte de favor si me puedes felicitar a mi nieta Leilani Fuentes López, que hoy está cumpliendo 4 añitos. Que mi padre Dios me la cuide y llene de bendiciones y mucha salud, que la amamos mucho, de parte de su abuelita, de su papá. Que pase un día excelente. Muchas bendiciones a Leilani Fuentes López, una princesa de 4 años. Hoy es día de su santo, ¿no, prima? Sí, hoy es día de las Socorros. Así que muchas bendiciones a los cumpleañeros, a todos quienes hoy están celebrando alguna fecha especial. Muchas, muchas bendiciones. Cierro con estos mensajitos que dicen: buenos días, Evita. También a los que siempre la oímos, pero que no podemos hablar porque ya estamos trabajando a estas horas, también nos debería de regalar un libro y más. Si los mandó el gran señor Don Froilán. Saludos, que tenga un gran día. No puedo hablar por teléfono. Vamos a ver para mensajitos, a ver qué podemos hacer, porque es un poquito más complicado por mensajes. Si es el primero que cae, ustedes cómo saben que es el primero que cae, ¿verdad? Entonces, deje ver qué podemos, deje cómo lo podemos maniobrar, desarrollar, programar. Dice, buen día, Eva, ¿dónde puedo conseguir el libro donde se matan los panchos? O si me regala uno. Eva, saludos, todos los sábados estoy en espera del libro, siempre me ganan, pero el pendiente, a ver si me saco uno, saludos. Es que no he buscado a Chepo, a el autor de Tomasita se mataron los panchos, José Ángel Barraza. Él está en Orranteño, tiene una panadería, La Chata, es panadero. Mi querido Chepo, pero déjeme, no, ni les voy a ofrecer porque se me va el avión o he andado correteada esta semana, pero le voy a mandar un mensajito, es más fácil que entremos en comunicación por mensajito de WhatsApp, le digo, oiga Chepo, repórtese, tiene libros, y ya con eso la armo. Gracias René, gracias amigos por el favor de su atención, los invitamos a que nos escuche el próximo lunes a partir de las 7 de la mañana, si Dios no dispone otra cosa.
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0: 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René Machado La Rana se reporta. Buenos días, buenas tardes, buenas noches. Delicias, ñoquis, auxilio. ¿Cómo nos encontramos el día de hoy? Y la pregunta del millón es, ¿cómo les amaneció de lo llovido del día de ayer? Obviamente. Teléfono de cabina 474-5945 para que te comuniques, te pongo una canción sin falta, Chato Wii, 639-159-7600 a través del mensaje vía WhatsApp o a través de mensaje de texto. Ya te la sabes, arrancamos con dos tiros de rolas, trapeadorzonas, maquileras y cuyellas. Si tú decides, ¿qué quieres escuchar esta mañanita de Sabadrink? Por acá, representando a las maquileras, tenemos a Grupo Mojado con esta canción que se llama...
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Oye, pues ahí tenemos representando a las maquileras, Piensa en mí, de Grupo Mojado. Y va a estar bueno el tiro. 474-5945 a través de la llamada 639-159-7600. Y por acá, representando a las trapeadorzonas, tenemos a Jenny Rivera con La Gran Señora.

0: Oye, pues ahí tenemos el tiro. Entonces, tenemos representando a las trapidorzonas, la gran señora, representando a las maquileras, Grupo Mojado, y por acá representando a las cuyellas, viene Don Moy Bobadilla. Nomás aguánteme las carnitas, aguánteme las carnitas. Por lo pronto puedes ir votando en el 474-5945 o a través del 639-159-7600. Está tardando poquitito, entonces cambiamos, representando a las cuyellas, Banda MS con Javi. La canción se llama Aguántame, pero primero tomamos llamada. Bueno, bueno.
1: Bueno, bueno. Buenos días.
0: Buenos días, a la orden.
1: Vecino.
0: Vecina, ¿por qué nos vamos?
1: Por, oiga, mejor ponga la misma gran señora.
0: Va que va. Entonces, tenemos una votación para la gran señora.
1: Me gusta la misma gran señora.
0: La misma. Gracias, vecina. Excelente y bendecido. Sabadito, bonito. Y por acá tenemos a la cuyella, que es Banda MS con Javi. Se llama Aguántame.

0: Rodrigo tiró la mala, mala, mala mitad. Ladies and gentlemen, a través del 474-5945, teléfono de cabina, puedes ejercer tu votación y tenemos nota de audio. Le puchamos play.
1: Hola, Ranita. Buen día, la gran señora.
0: Excelente. Entonces, la gran señora lleva dos votaciones y por acá tenemos más mensajitos y dice: buenos días, nos vamos por Grupo Mojado. Dorotea Arango dice: Grupo Mojado. Y por acá dice el Patoy: Grupo Mojado. Entonces vamos 3-2. Marian se reporta y dice: buenos días, Ranita Bello. Está difícil, pero nos vamos por la 1. Entonces tenemos 3-3. 3-3. Bueno, bueno.
2: Good morning.
0: Buenos Hola. Días. Good evening.
2: Good morning.
0: Excelente, Vicky.
2: La gran señora.
0: La gran señora. Vicky, la pregunta del millón es: ¿cómo le amaneció de lo llovido?
2: No, pues aquí no ha llovido, aquí puro mugre calor.
0: ¡No! ¡No! ¡Excelente! Entonces, gracias, Vickina Bella. Se le despega la Cheni Rivera. Por acá, Lenita dice: buenos días, Ranita. Por MS, porfa, saludos y bendiciones. Entonces vamos 4-3-1 y empezamos con la contación en 3. En 2. En 1. Oye, se la lleva la gran señora de Cheni Rivera y le puchamos play.

0: 3310-159-7600. Tus saludos o tu canción favorita.
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1: Con 57 minutos, 3 para que nos den las 9 de la mañana. Oye, saludos a toda la gente bonita, trabajadora, que se despertó desde temprano. Porque así es la vida, carnal, así es la vida. Cuando se le debe a ciertas instituciones. Obviamente no me corte la luz, bro. Oye, 474-5945. Ahorita les voy a platicar de algo que me sucedió ahí con un tema de la luz, para que ustedes se pongan muy vivillos, una vivencia, porque pues sí está canijo. Ahorita con los cortes de luz y todo está muy, muy pesado, la realidad del asunto. Seguimos con el tiro de rolas, saludos allá a la señorita Marina, que se reporta desde el Fonapo, y sí, señorita Marina. También saludos a Irma Lozano, que se reporta desde temprano. Ya no entró la votación, había votado por Don Chenis Rivera. 474-5945, segundo tiro de rolas. Y representando a las maquilenas, viene por acá Los Ángeles Azules con la canción ¿Cómo te voy a olvidar?

0: Oye, pues ahí tenemos a Los Ángeles Azules con esta canción que se llama ¿Cómo te voy a olvidar? 474-5945 representando a las maquilenas. Y por acá tenemos a Ana Bárbara con esta canción que se llama ¿Cómo me haces falta, perdón? Representando a las trapeadorzonas.
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0: Oye, tenemos llamadita, la tomamos por acá. Bueno, bueno.
1: Buenos días, vecina,
0: la orden.
1: ¿Cómo te voy a olvidar?
0: ¿Cómo te voy a olvidar? Excelente. Los Ángeles Azules lleva una votación con ¿cómo te voy a olvidar? Y por acá representando a las Cuyellas, subimos a don Julión Álvarez con esta canción que se llama Pongámonos de Acuerdo.

0: 5945. Una votación para Los Ángeles, una votación para Ana Bárbara, que se reporta Mariana. Entonces vamos 1-1. 4745945 para arrancar con el programa musical como debe de ser. Tenemos Ana Bárbara, tenemos Los Ángeles Azules y tenemos también a Don Julión Álvarez. Está bueno el tiro, ¿eh? Está muy bueno el tiro el día de hoy. Teléfono de cabina 639-474-5945. ¿Quién se lo llevará esta mañanita de sábado? O también a través del 639-159-7600. Y por acá me dicen, nos vamos por Ana Bárbara. Entonces vamos 2-1. Le está dando la vuelta a Ana Bárbara. 2-1. Le está dando la vuelta a Los Ángeles Azules. Pero ¿qué está pasando con Don Julión? ¿Qué está pasando con Los Ángeles Azules? 4745945. Por acá me llega otro mensajito y dice: Ranita, ranita, nos vamos por Ana Bárbara. Entonces vamos 3-1. 3-1. Y empezamos con contación en 3. Tenemos llamada, la tomamos por aquí. Bueno, bueno.
1: Bueno, bueno, buen día.
0: Buenos días, carnalito. ¿Por quién te vas?
1: Por Ana Bárbara.
0: ¡Excelente! ¡Gracias! Entonces vamos 4-1 y nos quedamos en 3. En 2. Tenemos llamadita por acá. La tomamos también. A ver, bueno, bueno.
2: ¡Ana Bárbara! ¡Ana Bárbara! ¡Ranita!
0: ¡Excelente! ¡Saludos y bendiciones a Ana Bárbara en 5! Y nos quedamos en 1. Nos vamos con Ana Bárbara. Arrancamos con programa musical, el The Morning Show. Con esta canción que se llama ¿Cómo me haces falta? Nomás déjenme, la ubico por aquí, la ubico por acá. Oye, también tenemos pregunta matutina y la pregunta el día de hoy es: si tuvieras dinero para operarte, ¿qué te operarías? Ya sea la cintura, las caderas, la nariz, la cabeza también. Puede ser y puede entrar. Pregunta matutina, si tuvieras dinero, ¿qué te operarías?
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0: más en el The Morning Show. Oye, teléfono de cabina 474-5945. Tenemos pregunta matutina, tenemos mitote y sobre todo tenemos cotorreo. Y la pregunta el día de hoy es: si tuvieras el dinero en efectivo, en cash, en billuyo, en dólares, en morlacos, en libra esterlina, ¿qué es lo que te operarías? Si tuvieras la feria para operarte lo que quieras, ¿qué te vas a operar? Bueno, bueno.
1: Buenos días, mi ranita.
0: ¿Qué hubo, le? Buenos días.
1: ¿Cómo anda mi ranita?
0: No, excelente. ¿Y usted cómo está?
1: Acá con los juanetes bien inflados, por eso sería lo que me operaría yo.
0: No, mi Benny.
1: ¿Me sacó a flote por los tenis o qué? ¿Me conoció la voz?
0: No, no, no. No, ¿qué pues? ¿Qué pues?
1: ¿Me conoció por los tenis la voz o qué? Supongo que era yo, que era Johnny.
0: Le guaché los tenis, Benny.
1: O los juanetotes.
0: Fíjese.
1: Lo único que anda, mi Benny.
0: No, no, no.
1: No, me anda quemando con toda la gente, que me voy a operar los juanetitos, hombre.
0: No, ¿qué pues, mi Benny? ¿Qué pues aquí?
1: No se crea, no, está bien, pues eso sería lo que me operaría yo, pero no por estética.
0: ¿Por qué sería?
1: Pues para que puedan entrar bien la ropa, para el baile.
0: ¡Ah! Pues haberlo dicho antes, haberlo dicho antes.
1: Sí, pero no por estética, es para que entre la ropa, para poder ir al bailongo.
0: ¡Excelente, mi Benny!
1: ¿Cómo fue, mi ranita?
0: ¡Saludos y bendiciones!
1: ¿Cuál rolita le gusta al Benny? A ver.
0: Mira, aquí tenemos la cumbia del Cuyello, que va a ser...
1: ¡Toño, esa mera!
0: La más cuyella de la semana, esta vez.
1: Vámonos, con esa nos vamos toda la weekend, toda la semana y todo el fin de semana.
0: ¡Arre, Lulú! ¡Salud, mi Benny! ¡Cuídese mucho! La pregunta del millón es... Si tuvieras el efectivo, la feria, el morlaco, el cheque para operarte, ¿qué te operarías? Mira, hablando ya y sincerándome, la verdad yo me haría una lipoescultura. Me operaría las rodillas, me operaría la nariz, me operaría la ceja. Nah, no te creas, ya sería mucho. Una lipoescultura, reducimiento de glúteo y obviamente aumento de busto. Pero bueno, ¿quiénes somos nosotros para juzgar? Vamos al corte comercial y regresamos con la más cuyella de la semana.
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0: grados actualmente, temperatura en Delicias. Hoy indicando los 30 grados Celsius, la temperatura máxima el día de hoy que tendremos será de 38. La mínima que alcanzamos fue de 34. Y la máxima la estaremos alcanzando aproximadamente a las 2, 3 de la tarde. Para que se cuide, se proteja mucho porque va a estar haciendo calorcito. Saludos también allá, hasta Colorado se va a Luis Juárez y a toda la gente bonita de Mioqui, de Rosales, de Cárdenas, de Las Varas. Tenemos pregunta matutina, es... Si tuvieras billuyo para operarte, ¿qué te operarías? Ok, pregunta matutina. Y también tenemos mitote. Fíjate que una persona allá en Durango está teniendo problemas. Bueno, en Durango están teniendo problemas con el agua. Y una personita, ya ven que hay dispensadores de agua, están a 5 o 10 pesos. Me parece, aquí en Delicias, el garrafón está a 10 pesos. El medio garrafón está entre 5 o 6 pesos y el litro está a 1 o a 2 pesos. Y esta personita, al no tener agua, lavó sus calzones, sí, así como lo escuchas, lavó sus calzones en un dispensador de agua. Mira, por acá tenemos la nota de audio.
1: Estoy lavando mis calzones porque no hay agua.
0: O sea, se pone a lavar su ropa interior. Yo me hago la pregunta, ¿esta será la famosa agua de calzón que tanto me habían dicho? Porque es una persona...
1: Estoy lavando mis calzones porque...
0: Pero, híjole, está muy complicado el tema ahorita, tanto con el agua y la luz. También les platicaba ahorita en la mañana. Tengan mucho cuidado. A mí personalmente me ocurrió una situación. Y es que, haz de cuenta... En el fraccionamiento se va la luz, yo creo que una o dos veces al día, ahorita por las altas temperaturas de calor. Y yo, de repente, pues, pasó una persona y yo pensé que... Bueno, está mi esposa y pensó que estaba haciendo una revisión de medidores. La persona pone dos etiquetitas, que es para que no haga contacto, y desafloja una línea del medidor, para que si tú lo acomodas o te lanzas a moverle, obviamente, pues, no agarre corriente. Simón... Y pues nos quedamos pensando si el recibo de la luz si se había apagado. Normalmente los cortes los hacen ahí en mi fraccionamiento el día 25, pim pum papas, se pagó el 24 del mes pasado, pero pues acudes tú a hacer tu aclaración a lo que viene siendo CFE. Haz de cuenta, acudes y te dicen, no, ¿sabes qué? Pues pagaste fuera de tiempo, pim pum papas, por aquí, por allá. El asunto es que el bimestre pasado no se pagó en tiempo y forma y te cobran 80 pesos de reconexión. Pero esos 80 pesos no te los cobran en lo que viene siendo tu recibo de luz. Así que pon mucho ojo, pon atención. Si pagas fuera de tiempo, debes de acudir a las instalaciones para que te carguen la multa, tú pagarlos. De lo contrario, te vas a quedar sin luz. Te digo porque a mí me ocurrió y la verdad está feo quedarse sin luz 2, 3, 4 horas porque está pesado con estos calorones. Así que ponga demasiada atención. Nos vamos con música también el día de hoy a las 10 de la mañana. De Chihuahua para el mundo estará encabezando el Loco Torres, aquí de Madera, Chihuahua, una pelea a través de la UFC contra Rafael Fiziev. Se van a dar un tiro, la malamita. 10 de 10 va a estar ese tiro. Vámonos con música, tenemos por acá a Grupo Firme. La canción se llama Al Final del Día, porque esto es The Morning Show.
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de la mañana. Oye, por acá, saludos a mi amigo Isma, reportándose para la pregunta matutina. ¿Y qué dice por acá? Déjame agarro el celular. Dice, buenos días, ranita. Yo, si me operaría, me quitaría unos 10 centímetros. ¡Oh, pero espérate, espérate! ¡Asosiégate! Me dice, no, de estatura. Mal pensado, no, pues es que avísenme, por favor. Avísenme, por favor. No te creas, yo si me operaría, me quitaría el espolón de gallo giro que traigo. Nah, no es cierto. 474-5945. Tenemos pregunta matutina. Si tuvieras la feria, el billullo, ¿qué es lo que te operarías? Te digo, yo creo que lo mejor puede ser una lipoescultura 360 con reducción de bustos. También unos implantes con chip incrustado, pues obviamente, para saber en dónde ando. La tóxica tiene que saber en dónde ando sí o sí, porque si no se vuelve loca, la verdad. Yo sé que me ama y me extraña así como estoy, pero bueno, ¿quiénes somos nosotros para juzgar? 639-159-7600, mensajes a través del WhatsApp. Ya casi nos vamos, únicamente 12 minutos. Vámonos con música, tenemos por acá a Banda MS con este tema.

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0: 8:59. Cuídese mucho, pásela bonito, tenga un excelente y bendecido fin de semana. Nosotros nos vamos, por acá dice, ¿qué dice? Maeta Serranita con esa canción. Ok, si gustas, carnalito, es que no le entendí el mensaje. Aguántame por acá, déjame agarro el celular para leer, porque tenemos que entregar cabina. A Carlita, dice, me atas ranita con esa canción. O sea, que si yo la ato a usted. No, déjeme decirle que yo soy un hombre casado. La única mujer que ato es a mi señora. El café que más me gusta son los ojos de mi señora. Y ya, mi amor, ya lo dije al aire. Cuídese mucho, pásela bonito, porque esto no es un adiós, es un hasta el lunes.
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0: todos ustedes. ¡Feliz morning de sábado de descanso! Sábado de break y sábado 27, ya último fin de semana del mes de junio. ¿Cómo andamos de lo llovido? El día de ayer yo creo que sí les fue muy bien ahí con el zapateado, con el bailongo a todos allá por las ferias de Mioqui, porque oigan, ¡qué barbaridad! De la nada yo salí y vi todo llovido. Dije, no hombre, no, qué bueno que no lavamos el troconón ayer, porque hijo eso, hijo eso. Y fíjense que ando checando rápidamente cómo es que andamos hoy, porque no había probabilidades de lluvia como tal ayer en la noche, pero sí que vienen pues varios días que vamos a tener lluvias, y es que ya son las fechas, ya nos tocan. Hoy sabadito sí me marca que muy, muy soleado, pero si se nos nubla como para eso de las 4 de la tarde, no hay probabilidades de lluvia como tal, así que bueno, pero mañana domingo sí cambia bastante el pronóstico, porque 40% de probabilidades de lluvia para este fin de semana, iniciando también la semanita con varias lluvias, oigan, bastante alto, 60% de probabilidades de lluvia para el lunes, para el martes, así que bueno, arrancamos sábado de break. Ya sabes que puedes solicitar el tema que tú quieres, puedes mandar aquí tu mensajito por la vía del WhatsApp en el 639-159-7600. Aquí podemos escuchar de todo un poco. Y también, pues arrancamos con las tendencias después de un fin de semana que no tuvimos por ahí el sábado de las tendencias, porque pues estuvimos celebrando los papás el fin de semana pasado. Tenemos llamadita, la tomamos. Bueno, bueno.
1: Hola, Carly.
0: Oli, ¿cómo andamos, Benito?
1: Sí, me conociste. Ay, los sí. Tenis también, tú igual que la ramita. Búsquela, ya no lo puedes esconder tan fácil.
0: Oye, Benito, es que tú eres uno de los radioescuchas que nos marca mucho, pero los sábados, nada más.
1: Pues sí, pues es cuando amanezco cuerdo.
0: Ah, sí. Ah, no, mi Beni. Oye, ¿qué hacemos por ti? ¿Felicitamos a alguien o te ponemos canción?
1: A mí me amaneció muy reseco acá para Cumbres.
0: ¿En serio? No llovió
1: sí,
0: para allá.
1: Es que pura cinta de la lluvia, me amaneció muy reseco el patio.
0: Ay, acá sí está bien encharcado, fíjate. Aquí por el campanario.
1: Eso, qué bueno. Ahí andamos pues, Carlita, saludos.
0: Benito, ¿te ponemos una rola o nanáis?
1: No, la que caiga está bien, la que caiga está bien.
0: Órale pues, ahí te
1: aquí
0: dedico algo, ¿eh?
1: Dándole duro al marro, aquí lo escuchamos.
0: Gracias, Benito, cuídate, bonito fin de semana.
1: Igualmente, bye, Carly.
0: Bye. 10 de la morning con 10 minutos, Carly. Ay, hace mucho que no me decían así. Tenía ahí un combo que me decía Carly. Bueno, vámonos ahora sí con las tendencias, porque por acá viene en el puesto number 5. Entra esta chica que, la verdad, desconozco mucho su trayectoria, pero me puse a investigar bien. ¿Quién es Adriana Ríos, que entra en el puesto número 5? Y déjenme decirles que me quedé bastante perpleja acerca de lo que encontré de esta chica, porque, bueno, es una cantante desde Tijuana, Baja California, con raíces en Jalisco y Sinaloa. Pero es que Billboard, según Billboard, es de las mejores del regional, dejándolo en el top 15 de mujeres jóvenes dentro del mundo del regional mexicano. La tenemos en este fin de semana y vamos a escucharla, porque tenemos aquí la

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minutos. Saludos para Bikina Bella y este Chiner que me dice que se le están cerrando los ojos desde las 3 de la mañana. No, hombre, no, mi Vicky. Tómate un descansito. Hoy estamos en sábado de break en este tiempo y ahorita vamos a buscar entonces un tema solicitado de Beatriz González. Me gusta porque justo estaba buscando una canción así, un poquito olia, y me estabas contando que canta algunas canciones también de Chente. Saludos para Checo. ¿Cómo andamos, mi Checo? Dice, buenos días. Que la nota más bella que recibas hoy sea la bendición de Dios. Gracias, Checo. Así sea. Pero ¿qué nota te gustaría escuchar aquí en Fiesta 94.5, mi Checo? ¿Qué te hacemos? ¿Qué te ponemos? Oiga, vámonos con el puesto number 4 porque lo jalaron de las greñas y pobrecitos a los de Grupo Firme porque cayeron en el puesto número 4. Y es que, bueno, ¿la siguen rompiendo? Sí que sí. Fíjense, estuvieron haciendo por ahí un tour. Ahí andan en Monterrey. Subieron hasta Samuel González allá a cantar. ¿Cómo la ven? Fíjense que ya, yo me quedé con una canción pegada de Grupo Firme desde que la pusieron en la mañanera. Ya supérame. No me la podía sacar. Yo decía, ¿qué tiene esa canción? Yo creo que tiene algo subliminal porque estuve como 2 días con esa canción ahí pegada. Pero pues sí, ahí la anduvieron rompiendo y hasta el presidente. Ay, ¿cómo la ven? Bueno, pues los chicos de Grupo Firme tienen muy buen show. A Samuel García, sabrosa. Ya la ando cantando. Vicky, ya me pegaste el sueño también. Vámonos con el puesto number 4. En esta posición viene 6 y medio, porque estás en el break de Fiesta 94.5.

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7: Con 33 minutitos, saludos para mi Luis, allá hasta Colorado, dice Checo por acá, dice la de Chévere con Mr. Chivo, ok, ahí vamos a buscar esta canción también, saluditos para ti Isma, ¿cómo andamos? Dice, buenos días Carlita, excelente fin de semana, mira nada más, ¿en qué momento? 8 meses, ya me volví a enamorar, ¡ay, qué cholada de bebé! Por acá nos adjunta una imagen de su preciosísima princesita por acá. Oye, está hermosa. ¡Qué bárbaro, Isma, eh! Dice por acá, si me puedes poner la canción de Calibre 50. Mi sorpresa, fuiste tú, por favor. Clarines, que yes. Ahí te lo ponemos. Oye, qué rico, es un pastel de sandía. Y yo acá viendo la foto de Isma. Preciosísima, Dios te la bendiga. Muchísimos años más, mi Isma. Felicidades por esos 8 meses. Pasan rapidísimo. Disfruten mucho cuando los bebés están chiquitos. Parecerá que dicen, ay, es que no voy a dormir bien. Es que esto, pero son los meses más bonitos, los más tranquilitos, porque ya después crecen y hablan. Y bueno, ¿para qué te digo? Y ahora sí, vámonos con el puesto number 3. Pero antes de eso, las tendencias en este fin de semana. Fíjense que tras la triste y lamentable noticia de todo lo que están pasando, la situación de nuestros hermanos allá en Venezuela, pues empezó a circular un video de un joven que hizo una predicción ahí en redes sociales. Pues muchas veces se ven estas predicciones y no sabemos. Ya ven que hace poquito también hicieron por ahí una predicción que se iban a llevar, que unos ovnis se iban a llevar a un jugador, que en un partido de Brasil, y no pasó nada. Muchas veces vemos esas predicciones y estamos como que al tanto, estamos hasta estresados, pero pues tras el devastador doble terremoto que sacudió a Venezuela, las redes sociales colapsaron con el video de TikTok publicado originalmente el pasado 13 de mayo por el usuario Jesús López, este metraje donde está dando vueltas al mundo este creador que aseguraba transmitir un fuerte mensaje divino donde advertía precisión que llegarían 2 terremotos que sacudirían al país de forma trágica, nombrando incluso las ciudades con las que hoy están viviendo en emergencia. Y bueno, pues ahí está este video dando vueltas. Tras esto también México, pues, ahora sí, mostró la solidaridad. Mandaron por ahí 250 militares, 5 canes, 4 aeronaves, 1 dron en la ayuda a los del Salvador. Los del Salvador también, perdón, a los de Venezuela. Los del Salvador también por ahí estuvieron mandando ayudas. México siempre se ha caracterizado por eso. Y también en tendencia gracias. Oigan, pues ahí captaron a los top globales del cine. Edward Norton visto con Brad Pitt en los Juegos del Mundial. Que bueno, parece ya desfile de celebridades, ¿eh? Ahí en el Mundial, aquí en México también han sido captados varios artistas, influencers y demás. Y pasándonos un poquito, pues Uruguay también en tendencias porque fue eliminado del Mundial 2026 luego de su derrota en España. ¿Se acuerdan de Tim Payne? También este jugador que se hizo famoso por un creador de contenido que dijo, oigan, ¿y si hacemos como que famoso al jugador más random de la selección de Nueva Zelanda? Ya tiene como 2 millones de seguidores, pero lamentablemente, pues Nueva Zelanda quedó eliminado del Mundial 2026 tras su derrota ante Bélgica. Ahora sí, avanzamos, ahorita nos vamos con las peticiones, claro que sí, con el saludo especial ahí para Checo, para Luis, para Isma. Vámonos con el puesto number 3, porque en esta posición viene algo a cargo de la banda MS y Manuel Medrano.
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1: 14 minutitos lo que nos separa ya de las 11 de la mañana. Oigan, y la próxima semana pues ya vienen las fechas más esperadas y ya ahora sí a cerrar ciclos. 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Avanzamos con el puesto number 2. También bajó de posición Espinoza Paz con La Más Bonita. Te recuerdo que a través de nuestra página de Facebook, ahí en Fiesta 94.5 FM, puedes ver la lista de las 5 canciones que están siendo tendencia en este fin de semana. Y vámonos con el puesto number 2, Espinoza Paz, porque estás en el break de Fiesta 94.5.

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9: 3 minutos lo quiero separar de las 11 de la morning. Oigan, pues llegó el momento de despedirme. Mi nombre es Carla Villavicencio. Fue un placer haberte acompañado en este sábado de break. Por acá vamos a quedar debiendo una rola. ¡Ay, no! Saludos para ti, Luis. Allá está Colorado. Te la pongo el lunes sin falta. Y es que déjenme decirles que por acá no va a venir hoy Betty Mimbela. Entonces, ya saben que la programación aquí en Fiesta 94.5 siempre está de lujo y te acompaña a donde quieras que vayas. Te quedas con la excelente programación. Me despido hasta el lunes. Por ahí pagamos deudas. Oigan, de hecho tengo un hack impresionante, ¿eh? Híjole, para salir de deudas rapidísimo. Si tienes muchas deudas, el lunes me preguntan y se lo digo porque tenemos el tiempo encima. Les deseo lo mejor en este fin de semana para todos ustedes, que recarguen pila. Y el lunes, con el favor de Dios, a las 9 de la morning, aquí en Despertando con Fiesta, nos volvemos a escuchar. Y ahora sí, vámonos con el puesto number one, porque en esta posición, sí, señores, se quedan otra vez retomando el control Tito WP con Peso Pluma. Esto es Daño a través de Fiesta 94.5.

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6: Ahí te va, chiquitita.

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